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Hola, hola, gente. Yeah, ya estamos aquí de regreso, aquí en la Radio Diferente y ahora con otra edición de Modo Avión. Así que bienvenidos, qué bonito poder acompañarte una vez más en este, pues en este viaje musical donde hacemos escalas por diferentes épocas, géneros, países, pero sobre todo por esos buenos recuerdos y las reflexiones que nos dejan, pues buenas canciones. La verdad, arrancamos el día de hoy con toda la energía, con la canción de El Ataque de las Chicas Cocodrilo de Hombres G. Estamos escuchando de fondo Te Quiero. Ay, es que cómo me encanta esa canción también. No sabía cuál de las dos poner, pero dije, ok, vamos a arrancar animados y la otra mínimo para fondear un tantitito. Y pues sí, es que son clásicos del pop, del rock en español también. Nos recuerda que hay temas que no pasan de moda completamente este espacio. Y seguro que más de uno lo escuchó por primera vez en un cassette, en un CD, en la radio. Y espero que el día de hoy que la acaban de escuchar, pues la hayan cantado igual de fuerte, porque sí, la magia de la música es esa, cambia la tecnología, las generaciones, la forma de escucharla, pero realmente conectan, las que conectan encuentran la forma de quedarse con nosotros por el resto de la eternidad. Así que, pues vamos empezando, acomódate, súbete al carro así relajado, súbele al volumen, si estás trabajando, deja que la música te acompañe, y si apenas vas a empezar tu rutina del día de hoy, o si te falta todavía un buen pedazo del día, pues ojalá que estas próximas dos horas te llenen de buena energía y también de un poquito, no sé, de emoción por pensar que estamos vivos un día más, que además es el primero de julio, inicia nuevo mes. Entonces vamos a darle con todo, vamos a darle con todo definitivamente. Yo soy Andy Guillón, nuevamente un gustazo estar con ustedes y esto es Modo Avión, así que abróchate el cinturón que ya despegamos. Nos vamos con una canción que yo tenía mucho tiempo sin escuchar, pero es muy buena, está muy padre la canción de, es de por allá, si no me equivoco, 2015-16, entre esos años, y es una mezcla de artistas, unos de ellos ya no los he escuchado tanto, fíjense, es Sebastián Yatra, pero también con Calidan y unos colombianos, que la verdad tienen muy buenas canciones, un poquito ahí todo mezclado con el hip hop y el rap y así, pero sí me quedé pensando que ya tengo buen rato sin escuchar nada de ellos. Y cuando sacaron esta canción, la verdad es que sí fue un hitazo, pegó muchísimo. La canción se titula Por Fin Te Encontré, así que vamos a escucharla por acá. Y ya te la sabes, 844-294-3009, para que me pidas tus canciones el día de hoy.

0: Yeah, seguimos aquí en Modo Avión. Acabamos de escuchar Por Fin Te Encontré de Cali, Dandy, Juan Magán y Sebastián Yatra. Qué bonita idea la que plantea, pues, esta canción, porque todos en algún momento hemos sentido que estábamos buscando algo, a veces una persona, un lugar o una oportunidad, tal vez una versión de nosotros mismos. Y lo curioso es que muchas de las mejores cosas, pues, llegan en su momento cuando dejamos de obsesionarnos por estar ahí encontrándolas, por obsesionarnos de estar buscando sin parar. Cuando seguimos viviendo, aprendiendo, conociendo gente y disfrutando el camino, es cuando las cosas en muchas ocasiones se van dando. Y al final hay encuentros que simplemente ocurren cuando tenían que ocurrir, ni antes ni después, sino en el momento perfecto. Así que si hoy sientes que todavía hay algo que estás esperando, no pierdas la calma. Tú sigue caminando, sigue avanzando, camina hacia el futuro, dicen por ahí en una película, porque nunca sabes qué o quién pueda aparecer, pues, a la siguiente vuelta del camino, ¿verdad? Siempre va a ser una sorpresa, y eso es lo bonito también de la vida. La mezcla de incertidumbre con la alegría también, de alguna u otra forma, que podemos vivir en ese proceso. Sí, obviamente mucha desesperación también de repente, pero es bonita la vida, es bonito el camino que vamos a ir siguiendo el día con día y que vamos construyendo nosotros mismos. Por acá tenemos un audio, a ver.
1: Ponme por fala de Ivone y Bonita.
0: ¡Claro!
1: De Karol G, please, please.
0: Con muchísimo gusto, claro que sí, ponemos la canción. Es que Ivone y Bonita conecta completamente de una forma muy única, diferente, como solamente Karol G lo sabe hacer, que por cierto dio mucho de qué hablar Karol G este fin de semana. Ahora que Rosalía, esta gran cantante española, la llevó a su confesionario en su concierto. No sé exactamente dónde haya sido el concierto, pero supongo que por allá de Colombia. Y justamente en ese confesionario Karol G cuenta la historia de cómo terminó su última relación, y fue en un aeropuerto. Al parecer se iba a ir de viaje, y Faith, sabemos que es el exnovio, el artista, el cantante, el reggaetonero, pues no llegó, era un viaje por su cumpleaños, y dice Karol G que no apareció. Entonces dijo, pues me bajé del vuelo, y de verdad me bajé del vuelo, o sea, se bajó de esa relación, y ahí vamos viendo a la bichota ahora sí que triunfando con esta nueva gira en Coachella y demás. Así que, pues qué triste, pero bueno, ella brilló, y creo que esta canción define mucho también esa esencia que ella tiene en su música, en su estilo y como mujer. Entonces vamos a disfrutar esta canción y Ivone y Bonita por acá. Luego vamos a una breve pausa y regresamos con más música. Así que mándame mensajito 844-294-3009. Pídeme tus canciones.

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1: Dieciocho horas, 22 minutos.
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0: Acabamos de escuchar Dancing on My Own en la versión de Robin. Híjole, es que esta canción ahorita yo creo que es lo máximo por todos lados. Está sonando muchísimo porque salió la película de Voicemails for Isabel, mensajes de voz para Isabela. Y está en Netflix, si no la han visto se las recomiendo nuevamente porque sí está preciosísima. ¿De qué trata esta película? Trata justamente de una chica que es hermana mayor. Sí, sí es relevante porque tristemente pierde a su hermanita menor y su forma de sanarlo es enviando mensajes de voz al teléfono de su hermana. Lo que ella no sabe es que ese teléfono ya tiene dueño. Entonces, a raíz de eso se va desarrollando una historia muy interesante, muy bonita, romántica y de mucho amor, pero sobre todo amor filial, de esas historias que te inspiran a avanzar, también a aprender a soltar, a sobrellevar ciertos momentos y situaciones difíciles de la vida. Y esta canción la ha tomado mucha gente como una inspiración para eso mismo. La canción se llama en español Bailando Yo Solo. Es una canción de ruptura prácticamente, donde dice pues ve a la persona que ama con alguien más. Pero creo que esta película le dio otro significado, resignificó esta canción completamente de una forma que está llegando a muchísimos corazones, a mucha gente, y creo que eso es lo bonito también de lo que decía de la música, pero también del cine, y sobre todo cuando hacen esa mezcla, creo que es muy padre cuando por fin relacionamos una canción con alguna escena en específico y se vuelve de otra forma importante para nosotros. Por acá tenemos un audio, a ver.
1: Ay, muchas gracias.
0: Ay, no, y por estar aquí escuchándome y por pedirme la canción, qué bueno que la disfrutaste. Por acá tenemos otro, a ver.
2: Hola, Andy.
0: Hola.
2: Oye, te vi el fin de semana y el viernes en un bar. Te vi cantando.
0: ¡Ay!
2: Este es el momento Disney. Ay, bueno, si me puedes poner una canción de Tini, la triple T o la de Bar. Saludos.
0: Claro que sí, con muchísimo gusto. Ay, qué padrísimo que me vi por aquel rumbo. Oye, yo bien en mi mundo cantando, bailando, disfrutando, y de repente saluditos a mi querido Ramiro y a mi querida Jan, que me subieron ahí al escenario a cantar en el Puppet Rocket, un momento de High School Musical completamente. Sí, sí, la verdad se disfrutó muchísimo, así que saluditos, gracias por escribirme. Así que vámonos con esta canción. Híjole, es que la triple T también trae una energía increíble que pone de buenas a la hora que sea. Entonces, con mucho gusto, nos vamos directito con esta canción para disfrutarla aquí en modo avión. ¿Qué padre? Oigan, avísenme cuando andemos en el mismo lugar, salúdenme, platiquen, me canten ahí conmigo, yo feliz, yo encantada. Vámonos con esta rolita.

Yeah, escuchamos la triple T. Oigan, es que a mí me encanta, les voy a confesar, me encanta la música de Tini, sí, soy muy fan de ella, porque crecí viéndola. Yo era niña Disney, se sabe, soy adulto Disney hasta la fecha, pero sí crecí viéndola en la serie de Violeta, esta serie argentina que salía a través de esa plataforma de Disney Channel, y no me perdía ningún episodio. Yo estaba súper metida en la historia de esta chica que quería dedicarse al mundo de la música, pero que no tenía la aprobación de su familia, y encontraba ahí amistades cuando se inscribía a escondidas en un estudio musical, en un conservatorio, y encontraba también ahí mucho drama romántico y mil cosas, pero tenían muy buenas canciones, buenas coreografías. De hecho, ayer yo llegué a mi casa saliendo de aquí de la radio y me topé a mis hermanas, escuché justamente la tele puesta una canción que se me hizo conocida, dije, yo la conozco, ¿de dónde? Y ya que me asomé a la sala, mis hermanas estaban escuchando y viendo videos musicales de Violeta, precisamente. Entonces ya me senté con ellas un ratito a cantar entre las tres, porque cuando éramos niñas, cuando estábamos más chiquitas las tres, mis papás, pues desde siempre están fomentando esa cultura de los conciertos, por eso salí como salí, ¿verdad? Saluditos. Pero justamente nos llevaron a las tres al concierto de Violeta y lo disfrutamos muchísimo. Yo creo que mis hermanas, o sea, no tenía ni 8 años, estaban chiquititas, y yo tenía a lo mucho 14, 13, por ahí más o menos. Ya se había acabado la serie, ya habían salido todas las temporadas, pero pues ya llevaba 4 años, 3 al aire esa cosa. Entonces, pues crecí con ella también, lo disfrutamos y creo que fue un conciertazo. Y ahora que escuchamos esas canciones ayer, y las vi, dije, ay, si la vamos a ver otra vez las tres juntas. Pero ahora con esta nueva etapa, ya más metida Tini, ya no tanto en canciones infantiles, sino en lo que es el pop, el reggaetón, y con un estilazo, híjole, increíble completamente. Y quedemos esto muy relacionada ya ahorita a la fiesta que se está viviendo ahorita a nivel internacional, porque es novia de Rodrigo de Paul de Argentina. Entonces imagínense, él acompaña a los conciertos, entonces está interesante también esa mezcla. Nos vamos ahora con una canción que me gusta mucho en inglés. Esta canción es de 5 Seconds of Summer, esta agrupación, si no me equivoco, son de Gran Bretaña, son de Inglaterra, son por aquellos rumbos, o sea, el contrincante prácticamente, pero esta canción es muy buena, se llama Me, Myself and I, es de los últimos, si no es que del último álbum que sacó esta agrupación. Y la verdad es que está muy buena, tengo mucho sin escucharla, y ahorita que venía manejando, haciendo mi playlist de qué canciones sí les voy a poner, y así haciendo como la depuración de que sí, no, que no, y escuché esta y dije, claro que entra el día de hoy. Entonces la vamos a escuchar por acá, vamos a una breve pausa y regresamos con más música, así que no te me despegues, y ya sabes, 844-294-3009.

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1: 18 horas, 40 minutos.
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Yeah, seguimos aquí en modo avión. Acabamos de escuchar Escape de Piña Colada Song, una canción de Rupert Holmes. Y sí, creo que esta canción teníamos que escucharla aquí en modo avión perfectamente, porque es un vuelo, y esta canción va más o menos de ese estilo, de relajación, de disfrute, pero es que también tiene una historia pues muy inesperada dentro de esta industria musical, porque habla de una pareja que se siente cansada ya de la rutina que ya los alcanzó y sin saberlo buscan algo diferente, así que responden el mismo anuncio personal y terminan descubriendo que en realidad pues estaban buscándose el uno al otro. Es una historia divertida, pero también deja una reflexión, si lo ponemos a pensar, interesante. O sea, a veces pensamos que necesitamos escapar de todo para volver a sentir emoción, cuando quizás solamente hace falta redescubrir lo que tenemos enfrente, hacer un plan diferente, tener esa conversación diferente que a lo mejor puede ser complicada, el cambiar la rutina, darse una escapada completamente, porque a veces la aventura no está tan lejos como creemos, sino que no nos atrevemos a verla con otros ojos, así de simple. Y esa canción me gusta mucho porque además, ahorita que platicábamos un poquito más de cine, salí en la película de Son como niños, como me encanta esa escena, me da muchísima risa. Toda la película en general, la película de Son como niños para mí es de las mejores comedias que hay, que existen. No porque tenga una calidad es impresionante y sea wow, una joya del cine, pero la disfruto mucho y cada vez que la vuelvo a reír, aunque pasen mil años y la haya visto mil veces, me vuelvo a reír con la misma intensidad. Esa y la de Las vacaciones de Mr. Bean me matan. Así, gente, me matan completamente. Me dicen por acá, hola Andy, buenas tardes. ¿Podrías agregar la de The Scientist, pero con Chase Eagleson? Por favor, claro que sí. Claro que sí, con mucho gusto te pongo esta canción, así que vamos a escucharla de una vez por todas. Aquí vamos a escucharla a la de ya en la radio diferente. Son las 6:48 PM, o sea, ya se va a acabar la primera hora de este programa del día de hoy. Qué rápido, qué rapidísimo se me está yendo el tiempo, y es que sí, uno lo disfruta mucho con ustedes. Entonces, vámonos con esta canción de Scientist con Chase Eagleson. Entonces, no me le cambien, seguimos con más aquí en la radio diferente.

Yeah, regresamos después de escuchar esta canción. The Scientist me parece una de las canciones más bonitas que han existido en la historia de la industria musical. Es una canción que pega diferente y llega a los corazones de alguna u otra forma. Yo tengo un VHS con canciones grabadas desde chiquitita, o sea, tenía como 3 años cuando empezamos a grabar canciones en él. Backstreet Boys, obviamente, Aqua, la de Barbie Girl, canciones de ese estilo que eran mis favoritas y que escuchaba mucho de niña. Y entre ellas también está la de The Scientist. Entonces, es una de las canciones más preciosas de Coldplay. Y creo que es bonito también escuchar otras versiones. Esta está un poquito más calmadita, pero también creo que pega diferente. Se presta mucho para una canción de fondo muy cinematográfico también. Entonces, gracias por pedir la rolita. Ahora sí que una joyita. Vámonos con algo un poquito también, no tan moderno, no tan nuevo, pero sí una canción que sigue sonando en muchísimos lados, que se disfruta cada vez que suena, que se puede cantar con sentimiento, incluso hasta se puede representar, porque también cuenta una historia muy interesante de un triángulo amoroso ahí inesperado y habla de ese dilema que siente cuando tú no eliges quien te gusta, no le mandas al corazón, ¿verdad? Y cuando es una situación un poco incómoda. La canción es un clásico de rock completamente, pero si no le habías puesto atención a la letra, de eso es más o menos de lo que va la canción. Es Jessie's Girl, la chica de Jessie, un clásico que vamos a disfrutar por acá en modo avión, así que no me le cambies, vamos directo con esta canción y después nos vamos a una breve pausa y regresamos, bueno, nos alcanzo a hablar un poquito más, entonces no me le cambien, ahí regreso.

Regresamos antes de irnos a una brevísima pausa, rapidín, niño despierta. Pero es que escuchamos Jesus Girl de Rick Springfield y esa canción me gusta mucho porque además habla de amores imposibles, de esas personas que nos gustan pero que están con alguien más o nunca se dieron las circunstancias y en qué momento puede sentirse como el fin del mundo. Ya después descubres que muchas

0: La canción habla de lealtad en su máximo esplendor, pero de una forma donde no se está cumpliendo de alguna u otra manera. Bueno, sí, sí, lo respeta en la historia, pero ay no, está bañada, me encanta. Así que vámonos a una pequeña pausa y regresamos con más música. No me la cambies.
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3: Atención, tripulación de ADN. La nave informa el pronóstico del tiempo para este jueves. Iniciamos la mañana en Saltillo con sol parcial, con una temperatura mínima de 17 y una máxima de 28 grados, con posibilidad de chubascos por la tarde. En Ramos Arizpe se espera una jornada mayormente soleada, con una temperatura mínima de 18 y una máxima de 30 grados. En Arteaga se pronostica lluvia por la tarde, con una temperatura mínima de 16 y una máxima de 27 grados. Ha finalizado el reporte del clima. Informó Lili Poblano, meteoróloga y navegante de ADN.
2: 19 horas, un minuto.
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Regresamos, arrancamos la segunda hora de modo avión del día de hoy. Son las 7:05, 7:07 de la noche. Ya está oscureciendo, se está metiendo el solecito y qué agusticidad, la verdad. Acabamos de escuchar Tarde de Morat. Hay una frase que, aunque no nos guste, a veces termina siendo cierta. Es: llegué tarde para decir lo que sentía, para aprovechar una oportunidad, para hacer una llamada, tomar una decisión. Pero con el tiempo también descubres que no todo lo que parece una demora lo es realmente, sino que muchas cosas se cumplen en el momento que tienen que hacerlo, y los caminos solamente cobran sentido cuando los miras en retrospectiva. Aparte, esta canción me gusta mucho porque habla justamente de un aeropuerto, de un avión, y dije, queda precisamente con el programa en este espacio de modo avión. Ya te la sabes, 844-294-3009. Me dicen, hola Andy, me quedé dormido, pero siempre escuchando ADN. Eso, podrías poner Queen con Midnight. Ok, claro que sí. Midnight de Elan, me imagino que es esa canción. Vamos a escucharla por acá en la radio diferente. Esa no la conozco, así que me voy a dejar sorprender. Ya saben que de lo que más disfruto estar aquí con ustedes es eso, el conocer nuevas canciones, nuevos estilos. Así que vamos a disfrutarla por estos rumbos.

Ok, está interesante la rolita, no la había escuchado, pero sí, sí me gustó, me agradó. Muy de película o serie 2000 era completamente, no sé, el estilo de One Tree Hill, ese tipo de cosas me recordó un poquito. Y sí, ahora vamos a irnos con una canción, porque ahorita lo que decíamos, el corazón tiene una forma muy curiosa de funcionar, incluso cuando sabemos que una historia, algo no nos hace bien, que a veces lo más sano es dar un paso atrás, hay veces partes de nosotros que insisten en quedarse unos minutitos más, y no porque despedirnos, pues es también no es muy sencillo que digamos, ¿verdad? Pero creo que todos hemos pasado por momentos en que la razón dice una cosa, pero nuestros corazones completamente algo diferente, y de eso habla la canción que vamos a poner aquí a continuación. Es un clásico también del pop en español. Vámonos ahora a cambiar a nuestro idioma, de la voz de David Bisbal. Es que cómo me encanta este artista, este cantante, desde que era muy niña. Sé que es español, sí, si no me equivoco, pero los chinos, el baile, la actitud, todo. O sea, la verdad es que sí, siempre he sido muy fan de David Bisbal desde niña, y esta canción me gusta mucho, se llama Esclavo de sus besos. Justamente trata de cuando los sentimientos pues pesan tantos que parece imposible escapar de ellos. Así que sube el volumen porque llega este gran cantante con uno de los temas que se convirtió en un himno por allá del inicio del 2008-2009, por esos años salió esta canción, es una joyita, así que vamos a disfrutarla por acá, no me le cambies, y ahorita aquí sigo con las complacencias, que ya me están pidiendo varias que también están muy buenas, ¿eh?

Regresamos después de haber escuchado Esclavo de sus besos de David Bisbal. Ay, es que me gusta muchísimo esa canción completamente. Y nos llevan emoción de una a otra este tipo de canciones. Así que está muy interesante porque hace unos minutos platicábamos de un corazón que no sabe cómo soltar. Y ahora es momento de cambiar completamente la atmósfera porque me piden una canción muy interesante que es un clásico también. Pero me dicen por acá en otra versión. Me dice, ¿qué onda, Andy? Para este miércoles de modo avión, ¿cómo te caerá la de Blue Monday? Pero la versión de Oliver Heldens. Así que la vamos a escuchar por acá. Vamos a disfrutar esta canción en esta nueva versión. Les digo, siempre encuentran en la música formas de llegar a nuevos oídos de diferentes estilos. Así que vamos a disfrutarla. Después nos vamos a un corte y regresamos con más. Así que no me le cambies. Sigo aquí leyendo tus mensajes y pidiendo, poniendo tus canciones que me estás pidiendo por acá. Así que no me le cambies.

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1: 19 horas, 21 minutos.
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Yeah, ahora sí que escuchamos un clásico, pero de clásicos de aquí, en modo avión, La chica de humo de Manuel. Es que esa canción también siempre me pone de muy, muy buen humor, porque hay canciones que con solo sonar los primeros segundos te transportan a otro mood completamente, a otras épocas, y esta es una de ellas. Además, siempre me ha parecido muy interesante el concepto detrás de esta canción. O sea, alguien aparece, deja una huella y de pronto desaparece y ni modo, se esfumó completamente. Llegan de manera inesperada, cambian algo en nuestra historia y aunque no se quedan esas personas para siempre, terminan siendo complicadas para olvidar, por así decirlo. Y al final no todas las personas pues nos acompañan todo el tiempo. Aparte creo que es como esos crushes pasajeros, como esos que dicen de aeropuerto, de celebraciones, de fiestas futboleras. ya le iba a regar, pero la salvamos. Pero sí, ahora sí que ese tipo de historias, creo que esta canción queda ideal para eso. Y además, en cuanto suena ya sabes que se va a aprender absolutamente todo alrededor. Una gran canción, 10 de 10. Me dicen por acá, buenas tardes a la niña bonita de la radio. Me encantan los 10 de 10. Dice, muy buen gusto con esa película de Adam Sandler, son como niños. Por eso mi hijo mayor se llama Adam, qué padre. Mi comediante y estandupero favorito. A mí me encanta Larry en Chuck. Cada vez que la veo me río como una foca retrasada. Amo aquí definitivamente. No, es que sí, peliculones las de este hombre, definitivamente. Yo de verdad son como niños. La 1 me encanta, la 2 la disfruto, pero la 1 es... la puedo ver un millón de veces, definitivamente, y me sigo riendo. Ayer justamente me senté con mi hermana y mi papá a jugar un juego que era de adivina la película con 3 segundos de escenas, ¿no? Y salió justamente la edición como niños y yo me toqué la risa con esos 3 segundos. Así se las dejo. Entonces, joyita, definitivamente. Vámonos con una canción en español también bonita, con también una historia tierna. Esta canción es de Chino y Nacho, se titula El Poeta. Así que vamos a disfrutarla por acá porque regresando ya arrancamos nuestro vuelo internacional, como siempre aquí en este espacio, en la radio diferente. Ya te la sabes, 844-294-3009.

Les digo que acabamos de escuchar una de las canciones que más me gustan, El Poeta de Chino y Nacho. Siempre me ha sacado una sonrisa porque creo que la letra es muy bonita, que pues es romanticona, si te conviertes en un poeta sin darte cuenta prácticamente. De eso trata la canción, de buscar palabras perfectas, de pensar en más de una idea para compartir de esa historia tan bonita que cuentan ellos a través de su música. Aparte me gusta mucho la historia de estos dos amigos que ahora literalmente me conmueve mucho, porque sabemos de la situación que tuvo por ahí justamente, no creo que era chino justo, tuvo por ahí una enfermedad y Nacho lo ayudó muchísimo a salir adelante y ahorita ya están creando música después de muchos años de pausa, y es bonito también escuchar esta nueva propuesta. La verdad es que no les ha pegado mucho a diferencia de años atrás, pero qué padre es poder ver este proceso como alguien que creció con su música y que la disfruté, que les regaló grandes momentos completamente. Vámonos ahora sí con este espacio internacional, con este vuelo internacional que tenemos por acá. Es una canción que ya había puesto por acá hace tiempo, pero la traigo pegadísima a todo lo que das de la serie Emily en París, de mis series favoritas hasta el momento, que ya no le he continuado porque estoy muy feliz en el episodio en que me quedé y no quiero que se arruine la situación, pero la canción se llama Mon Soleil y está pues en mezcla de inglés y francés, así que vamos a disfrutarla por estos rumbos y regresamos con más, no me le cambies.

0: Yeah, seguimos aquí en Modo Avión. Qué bonita canción acabamos de escuchar. Una canción que nos demuestra que la música también pinta paisajes. Ahora sí que nos transporta a otra ciudad, un viaje, un momento en específico, aunque nunca hayamos estado allá. Simplemente con la imaginación nos basta, y eso trata este programa, de viajar sin la necesidad de hacer maletas, de brincar de un idioma a otro, de una cultura a otra, descubrir que una buena melodía siempre encuentra la forma de conectar con todos nosotros. Y la siguiente escala nos lleva de Francia hasta Italia, así que prepárate para un clásico que ha cruzado generaciones y que sigue poniendo de buenas a quien escuche en su versión remix. Vamos a disfrutarlo por acá. Después nos vamos a una pausa y regresamos con algo. Por acá tenemos un audio.
1: Hola, Andy, ¿cómo
0: Hola.
1: Estás? Buenas tardes.
0: Buenas tardes.
1: Oye, ¿pudieras poner la canción de La Ley, ya sea la de Aquí o la de Fuera de Mí?
0: Claro que sí.
1: Y pues un saludito. Espero que estés pasando una muy, muy linda tarde.
0: Muchísimas gracias. Igualmente, todo lo mejor. Así que regresamos con esa canción, ¿ok? No me le cambies.

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1: 19:43.
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Seguimos aquí en Modo Avión, último bloquecito del programa del día de hoy. Me gustó mucho la canción que acabamos de escuchar aquí de La Ley, porque es una palabra, solamente el título aquí, y significa muchas cosas. A veces estamos ocupados pensando en lo que viene, recordando lo que ya pasó, que se nos olvida estar presentes, y el presente justamente es el único lugar donde pueden ocurrir las cosas, donde escuchamos una canción que nos gusta, compartimos conversaciones, disfrutamos el café, la puesta de sol. No hace falta que todo sea extraordinario y grande para que valga la pena. A veces los mejores momentos nacen simplemente estando aquí, presentes. Y qué bueno que la música siempre nos encuentra pues en ese punto, sin importar dónde estemos. Y si tú vas manejando, ya sabes, te recomiendo siempre escuchar aquí ADN Radio para que te saquemos sonrisas. Y hablando de sonrisas, dice por acá, si aún hay espacio, podrías agregarle esa sonrisa de Holding Earth, por favor. Claro que sí, con mucho gusto. Así que vámonos con esta canción y no me le cambien.

Ustedes sí pueden escuchar la radio, ¿eh? Lo recomiendo, lo recomiendo. Ya acabamos de escuchar esa sonrisa de Holy North. Creo que sí, completamente es inteligencia artificial esta canción, pero está interesante la letra y el ritmo. El ritmo sí me gusta, el bluesito, me encanta el bluesito. Así que 10 de 10. Aparte, pues sí, a veces pensamos que tiene que pasar algo enorme para cambiarle el día a alguien, cuando muchas veces simplemente basta un gesto sencillo. Como siempre digo, y saludos a mi señora madre, precisamente una sonrisa es una forma especial de decir hola con el corazón. Realmente, un buenos días también, un cómo estás, un mensaje inesperado, un cumplido sincero. Son pequeños detalles que a lo mejor parecen súper insignificantes, pero que en realidad es una gran diferencia sin que siquiera nos demos nosotros cuenta. Así que hoy te quiero dejar ese reto para cerrar el día. Si puedes, regálale una sonrisa a alguien, porque no sabes quién la necesita justamente el día de hoy. Por acá me dicen, a ver, si puede o se podría, o en su defecto se pudiese, la canción de Fotografía de Jumbo antes de que termine el programa, aprovechando que cumple años el disco. Claro que sí, más que escuchar la canción, quiero escuchar su sinopsis, su explicación. Como dice la película de Un Ángel Enamorado, quiero saber qué le sabe usted. Ok, interesante. Pues vamos a ver, vamos a escuchar esta canción y regresamos ya para despedirnos del programa el día de hoy. Así que no le cambies.

0: Y así es como llegamos al final del episodio de vuelo de aquí en modo avión el día de hoy. Acabamos de escuchar Fotografía de Jumbo y qué bonita forma de cerrar el programa, ¿eh? Ahora sí que creo precisamente lo que cuenta esta canción es completamente real, porque una fotografía hace eso, detiene el tiempo, por un instante lo deja ahí para la eternidad, guarda un lugar, una persona, una etapa, una emoción que quizás con los años pues cambie por completo. Creo que las canciones hacen algo parecido, se convierten en fotografías sonoras. Basta con escuchar una canción para volver un viaje, una tarde con amigos, concierto, la casa de nuestros papás, una versión de nosotros que a lo mejor olvidamos, pero que vamos a cargar con nosotros siempre y que merece también cariño. Así que gracias por regalarme estas dos horas y por hacer este recorrido conmigo entre recuerdos, clásicos, descubrimientos y mucha música. Dice por acá, buenas noches, lindo inicio de mes, igualmente todo lo mejor y lo más bonito para todos y cada uno de ustedes. Espero que alguna de las canciones de hoy se les hayan quedado y los acompañen el resto de la semana y del día. Yo soy Andy Guillén y fue un gustazo estar con ustedes aquí una vez más, así que nos escuchamos el próximo miércoles aquí en Modo Avión. Que tengan un excelente día, maneja con cuidado si vas en el camino y como siempre, pues nunca dejes de viajar a través de la música. Hasta la próxima, nos escuchamos aquí el día de mañana. Y por cierto, mañana vamos a estar regalando boletos para los Juegos de Zaraperos, así que estén muy al pendiente. Estamos al pendiente de dónde vamos a andar. Avisa una vez dónde. Vamos a estar en la Plaza de las Ciudades Hermanas a partir de las 11:30 para que nos vayan a ver. Ya me ando gando. Entonces, me retiro, Rosita. Bye, bye.
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2: Atención, tripulación de ADN. La nave informa el pronóstico del tiempo para este jueves. Iniciamos la mañana en Saltillo con sol parcial, con una temperatura mínima de 17 y una máxima de 28 grados, con posibilidad de chubascos por la tarde. En Ramos Arizpe se espera una jornada mayormente soleada, con una temperatura mínima de 18 y una máxima de 30 grados. En Arteaga se pronostica lluvia por la tarde, con una temperatura mínima de 16 y una máxima de 27 grados. Ha finalizado el reporte del clima. Informó Lili Poblano, meteoróloga y navegante de ADN.
1: 20 horas, 4 minutos.
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0: ¿Sabías que en México 3 de cada 10 niñas menores de 15 años han faltado a la escuela porque estaban menstruando?
1: No porque estuvieran enfermas,
0: sino porque no tenían una toalla sanitaria, porque el baño de su escuela no tenía agua, jabón ni papel. O simplemente porque nadie les explicó que lo que les estaba pasando era completamente normal. La menstruación es un proceso biológico que se presenta en todas las personas con útero. Es tan natural como respirar, como parpadear.
1: Sin embargo, durante milenios, la humanidad le colgó etiquetas terribles.
0: En culturas antiguas, la mujer que menstruaba era vista como impura, como portadora de fuerzas negativas. Su sangre se consideraba sucia
1: y se decía que podía contaminar los campos de cultivo.
0: Hoy, en pleno siglo XXI, aún persisten estigmas, tabúes y mitos que impiden vivirla con dignidad. Por eso, en la agenda mundial, hoy se habla de menstruación digna y de pobreza menstrual. Este último término se refiere a la imposibilidad de adquirir productos de higiene menstrual por falta de recursos económicos. En México, más del 40% de las mujeres en edad de menstruar
1: vive en situación de pobreza,
0: lo que significa que muchas tienen que elegir entre comprar comida o comprar toallas sanitarias. Según la segunda encuesta nacional de gestión menstrual elaborada por UNICEF México en 2025, el 67% de las encuestadas no contaba con productos de gestión menstrual en su escuela o lugar de trabajo ante un imprevisto. ¿Te imaginas tener que enfrentar esa situación cada mes? Pero las cosas están cambiando. Colombia fue el primer país de América Latina en eliminar el impuesto a los productos de higiene menstrual. Y México siguió el camino. Estados como Colima, Hidalgo, Tamaulipas, Quintana Roo y la Ciudad de México otorgan licencias menstruales para ausencia laboral cuando el dolor es incapacitante. Y existe una estrategia nacional por una menstruación digna que lleva campañas informativas y kits de gestión menstrual
1: a estudiantes de secundaria y bachillerato en todo el país.
0: La menstruación digna debe entenderse desde tres dimensiones: bienestar físico, con acceso a productos, baños dignos y atención ginecológica; bienestar mental, combatiendo la vergüenza y el miedo que genera el estigma; y bienestar social, erradicando las cargas culturales negativas. Su propuesta es clara: el tema debe dejar de tratarse como algo privado, porque nos compete a todos como sociedad. Menstruar no es un castigo ni una enfermedad.
1: Es biología pura.
0: Un proceso que merece ser vivido con información, con recursos
1: y sin vergüenza.
0: Si tienes una hija, una hermana, una amiga, una alumna o tú misma, habla del tema. ¿Cómo la pasas?
1: Convéncete de que el silencio no protege a nadie.
0: Hablar de menstruación no es indiscreción.
1: Es salud.
0: Es educación.
1: Es derecho.
0: Porque cuando una niña falta a la escuela por no tener una toalla sanitaria, no es ella quien falla, es la sociedad entera. Con información de la licenciada María Isabel Salazar Gómez, del Programa de Salud Sexual Integral de la Facultad de Medicina de la UNAM. Un guión de Leonardo Santiago, con información del portal Ciencia UNAM. Les saluda Mónica Genis.
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0: El tiempo no fluye igual dentro de esta transmisión. 20 horas, 18 minutos.
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1: 20 horas. 39 minutos.
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1: 21 horas, 3 minutos.
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21 horas, 8 minutos. Temperatura, 25 grados.

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1: 21 horas, 18 minutos.
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1: 21 horas, 40 minutos.
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1: 21 horas, 59 minutos.
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1: llorando. 22 horas, 7 minutos. Temperatura, 23 grados.

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1: 22 horas. 22 minutos.
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0: 22 horas, 25 minutos. Temperatura, 23 grados.
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1: Temperatura 23 grados.

0: 22 horas, 40 minutos.
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0: 2 horas, 52 minutos. Temperatura, 23 grados.
1: Todo está en este momento.

0: Beats by Jamie.
1: Horas, 54 minutos. Temperatura, 23 grados.

0: 23 horas. Un minuto.
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3: Adivina, adivinador, las encuentras en cada esquina, te acompañan en las fiestas y es casi imposible resistirse a ellas. ¿Ya sabes qué son?
2: Exacto, las papitas y las frituras. ¿Pero sabes todo lo que contienen? No te dejes llevar solo por el antojo. Acompáñanos a descubrir el estudio de calidad.
4: Revista del Consumidor.
2: Las papas y las frituras forman parte habitual de la dieta de muchas personas mexicanas. Pero, ¿sabías que las frituras que consumes son resultado de la transformación de un alimento originario de América? La papa y otros ingredientes como el maíz y el trigo son transformados en botanas mediante procesos como el corte, la fritura y el sazonado. De acuerdo con datos de Statista, en 2025, el consumo de botanas saladas en México alcanzó un promedio de 10.9 kilos por persona, lo que refleja su amplia disponibilidad y arraigo en los hábitos de consumo actuales.
3: Y ante la gran variedad de papas y frituras de maíz y trigo, el laboratorio se dio a la tarea de analizarlas para que sepas exactamente qué estás consumiendo. Se analizaron 67 productos en total, 33 papas, 4 productos a base de papa, 24 botanas de maíz y 6 botanas de trigo. Al examinarlos, se verificaron distintos aspectos. Se comprobó que la información en las etiquetas de los productos cumpliera con la norma oficial mexicana.
2: Además, para analizar el contenido dentro del empaque, se comprobó que todos los productos cumplieran con las cantidades declaradas de contenido neto, sodio y contenido energético.
3: También se analizó el aporte nutrimental, es decir, la cantidad de proteínas, grasas y carbohidratos, los principales componentes que aportan energía a nuestro cuerpo. Sin embargo, no hay que olvidar que es importantísimo mantener el equilibrio en su consumo.
2: ¿Cuáles fueron los resultados? Todos los productos cumplieron con el contenido neto declarado. Sin embargo, existen 7 productos que contienen más sodio del que declaran. 5 de la marca Great Value, los Sabritones Rodaca sabor sal y limón y los Totis Donitas chile y limón. Otro producto que no cumple con lo que declara es Bocados Bocachitos, ya que en su empaque indica que contiene queso, pero no es así.
3: Y hablando de veracidad, estos productos contienen más grasa de la que declaran. Las papas Great Value Jalapeño Crujientes, Sol Tubi Papa Adobadas, Totis Pops, Valley Foods Potato Chips Limón Crujiente, Totis Pops Corte Casero y las Valley Foods Potato Chips Rich Crujiente. También las frituras de trigo que excedieron la cantidad de grasas declaradas fueron Chicharrones de Fuego y Chicharrones Sabor Chile Limón, ambos de la marca Great Value. Y en cuanto a las frituras de maíz que no cumplen son Bocados Bocachitos, Churritos Natural Sol, Doritos Nacho y los Takis Chile Limón.
2: Las siguientes papas fritas que contienen menos proteína de la que declaran, 2 de la marca Great Value en sus sabores queso jalapeño y adobadas, Sol Tubi Papa Rifaditas y Totis Paps Corte Casero. En el caso de las frituras de maíz, Fritos Sabor Chile y Limón, Quesabritas, Rancheritos Original y Tostitos. Y por último, las frituras de trigo, Sabritones Rodacas, Sabor Sal y Limón y Totis Donitas Limón y Sal.
3: Lo mejor para consumir estos productos es seguir las siguientes recomendaciones. Aunque las botanas tienen una vida en anaquel bastante amplia, no te confíes. Verifica siempre que el empaque esté íntegro y que la fecha de caducidad esté vigente. Conserva el producto en su empaque original bien cerrado, a temperatura ambiente y lejos del calor o la luz solar directa.
2: La Organización Mundial de la Salud recomienda no exceder los 2.000 miligramos de sodio al día, lo que equivale a menos de 5 gramos de sal. Una sola bolsa de estas botanas puede cubrir más de la mitad de ese límite. ¿Te imaginas? Recuerda que el consumo frecuente de estos productos procesados contribuye al sobrepeso y la obesidad.
3: Ojo, si vives con hipertensión arterial, diabetes, sobrepeso u obesidad, lo mejor es evitar o limitar su consumo debido a su alto contenido de sodio y grasas saturadas. Disfrútalas de vez en cuando y compensa siempre con una dieta rica en vegetales y actividad física. Tu cuerpo agradece los buenos hábitos.
2: Mantener una alimentación moderada, adecuada y equilibrada es la clave para prevenir enfermedades como diabetes o las cardiopatías. Pequeños cambios en tu dieta diaria pueden

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0: 16 minutos. Temperatura 23 grados.
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1: 23 horas, 20 minutos.
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2: 23 horas, 40 minutos.
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23 horas, 44 minutos. Temperatura, 22 grados.

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Continuar transmisión. 0 horas, 4 minutos.

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1: 0 horas. 9 minutos. Temperatura. 22 grados.

12 minutos. Temperatura 22 grados.

0: 58 minutos.
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0: 0 horas, 58 minutos. Temperatura, 21 grados.

0: Una hora. 20 minutos.
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Una hora, 33 minutos. Temperatura, 20 grados.

1 hora 41 minutos. 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

Una hora, 48 minutos. Temperatura, 20 grados.

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1: Dos horas. En punto.

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18 minutos. 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

2 horas, 38 minutos. 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
1: 2 horas. 59 minutos.

0: 3 horas, 21 minutos.
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0: 3 horas, 42 minutos.
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3 horas, 44 minutos, temperatura 19 grados.

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1: 3 horas. 59 minutos.

0: 18 minutos.
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0: 24 horas, 40 minutos.
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0: 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Somos ADN. 5 horas. 1 minuto.
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1: 5 horas, 18 minutos.
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0: 40 minutos.
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2: Atención, tripulación de ADN. La nave informa el pronóstico del tiempo para este jueves. Iniciamos la mañana en Saltillo con sol parcial, con una temperatura mínima de 17 y una máxima de 28 grados, con posibilidad de chubascos por la tarde. En Ramos Arizpe se espera una jornada mayormente soleada, con una temperatura mínima de 18 y una máxima de 30 grados. En Arteaga se pronostica lluvia por la tarde, con una temperatura mínima de 16 y una máxima de 27 grados. Ha finalizado el reporte del clima. Informó Lili Poblano, meteoróloga y navegante de ADN.
1: 6 horas. En punto.
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Y empezamos. Ya estamos completamente en vivo por la 92.1 FM y por ADN Radio.com.mx. 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Así se escucha, Grupo Región. 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Y pues Apple Music desde los iPhone. Mi nombre es Mike Castañeda y voy a estar con ustedes desde ahorita hasta las 8 de la mañana con la mejor música, las mejores dinámicas, pero sobre todo, el programa más escuchado de la mañana, oiga. Creo que a veces nos hace falta dar a conocer las bondades que uno tiene. Lo digo por usted, lo digo por mí, lo digo por todo, todas esas ocasiones que muchas veces dudamos de nosotros mismos. ¿Estoy sacando mis traumas? Sí. ¿Y cómo dice?

Comuníquese conmigo al 844-294-3009, 844-294-3009, y dígame qué canción quiere que le ponga en la colita. Y yo con mucho gusto se la pongo.

0: ¿Y de qué se trata el día de hoy?
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0: Jueves de Capirotada, mándeme mensajito al 844-294-3009 y dígame qué canción quiere que le ponga en la colita. Hoy no tenemos tema. ¡Ay! Hoy somos libres de poner lo que queramos. Oigan, amanecimos con una mala noticia. El día de hoy le ganaron a Mieliud. El día de hoy le ganaron a Mieliud. Le ganaron el mensaje, no fue el primero, pero ¿qué cree? ¿Quién le ganó el mensaje? No supo que, ni qué canción estaba pidiendo. Y dice, buenos días Mike, lindo jueves. ¿Me puedes agregar a tu cola la canción de Here With Me de Jimmy Eat World? Porfa, saludos. Y no es ninguna, no la conozco, no sé cuál sea, no me sale. Y le dije que no me aparecía ninguna. Entonces, involuntariamente, el primer lugar se lo lleva de nuevo mi querido Eliud, que me dice, buenos días Mike, jueves de revoltijo, por favor compláceme con la canción Simplemente Amigos de Vive Aventurero. Gracias gordo, me lo sigues cuidando, saludos. Y es la primera que va a salir. Dice, por acá no me digas eso. Pues sí te lo digo porque sí es cierto. Buenas Mike, levantándome con toda la actitud y buena vibra que nos da tu programa en la cola capiroteada. Por favor puedes poner Despierto Amándote de Miranda, con mucho gusto. Con mucho gusto, ahorita te la pongo. Dice por acá, mensajito de audio de la chica de los ojos cafés.
2: Buenos días, Mike.
0: Buenos días.
2: ¿Cómo estás? Espero que...
0: Bien, buenote.
2: Muy, muy bien. Hey. ¿Me puedes poner, por favor, la canción de Me Muero de la Quinta Estación? Si aún hay espacio en tu colita.
0: ¡Claro! Apenas vamos empezando.
2: Espero que sea un gran día para todos.
0: Eso, eso. Y seguimos esperando la foto del Diddy Boy, ¿verdad? Seguimos esperando la foto del Diddy Boy. Yo pensé que los tenía más grandes, pero al parecer no. ¿Sabes qué es lo que siento, corazón santo? Que el Diddy Boy nomás es pura lengua. Es pura lengua a nivel básico A1. Eso es lo que yo creo. Y además de eso, ha de tener compromiso, nada más que nada más anda queriendo ver qué onda. ¡Ay, no! Yo los conozco muy bien.
3: Tengo una troca vieja, le dicen la charola, pero cuando va al baile...
0: Dice por acá, buenos días, Mike, desbloquéame. No estás bloqueada, Danita. No estás bloqueada, Dianita. Dice, para poder mandar el saludito y besote mordelón a Paco. ¡Ay, ahora besote mordelón! ¡Ay, esos a mí no me gustan! ¡Ay, no, los mordelones no! Gente con ansiedad, ¿qué les pasa? ¿Podrías ponerme en tu colita que hoy entra de todo la de Run the Foo Fighters, por favor? Y beso para ti, aunque me bloquees. ¡Ay!
3: ¿Cómo la quiero?
0: ¿Cómo te quiero, Dianita?
3: ¡Jejepa!
0: ¡Jejepa! Buenas, buenas, ¿qué onda, Mike? ¡Mike! ¡Mike! ¡Excelente día, por favor! En la colación, la de Son del Dolor de la Cuca. A ver, Son del Dolor de la Cuca. Ahí está, agregada. Dice por acá, buen día África de Toto. ¿Qué? ¿Qué onda con esa canción? Está padre, ¿eh? Está muy padre esa canción. Y pum, y run, y run, y run, run, run. Hear You Me. Ah, fíjate cómo la escribiste y fíjate cómo me la estás pidiendo. Fíjate. Fíjate cómo, a ver, ¿cómo la escribió, oiga? Espérate, ya me está contestando. Ahora, a ver qué me dice. Ay, ándele. Mensajito de audio.
4: Hola, buenos días, Mike.
0: Buenos días.
4: En la capirotada, algo de country de George Strait, Baby Your Baby. Sale, por favor, saludos, buen día.
0: George Strait, Baby Your Baby. Aquí está. Ay, le puse straight como hetero. Dije, pues ha de ser muy, ¿verdad? Muy hetero. Buenos días, Mike. Ponme en tu cola la de Gavilán de Chicos de Barrio. Gavilán, Chicos de Barrio. El día de hoy le tengo tema. Hoy quiero hablar yo de algo, oiga. Hoy quiero hablar yo de algo. Ahorita le digo cuando regresemos del corte. Ahorita con mucho gusto ponemos la de Gavilán. Alexo, buenos días. Porfa, la de Fate of Ophelia de Taylor Swift. ¡Ándale! The Fate of Ophelia. ¿Cómo me gusta esa canción, eh? Está muy buena. Ahorita con mucho gusto te la pongo en la cola. ¡Sí, bueno, bye! ¡Sí, ya sé! ¡Me equivoqué! ¡No me hables de usted! No, es que le hablo de usted a la gente que se equivoca. ¡Ah, no se corte, vengo! ¡No me tardo!
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1: Seis con 24 de la mañana, 18 grados de temperatura. Al principio inicié el programa y el micrófono estaba apagado. Bueno, en sí no estaba apagado. Me faltaba aprenderle un botón. O sea, ¡ay, no sé! ¡Me confundes muy temprano! Dice, qué pachote, falta mi característica. Bueno, bye. Saludos, excelente día. Igualmente, igualmente. Que pasen un día excelente el día de hoy. 6:25 de la mañana, 18 grados de temperatura. ¿Qué creen que la colita no está cerrada todavía? Y para esas horas, ya se me hubiera cerrado desde hace mucho. No sé qué esté pasando. ¿Ya es porque los chamacos ya no están en la escuela? ¿O quién todavía se va a la escuela? ¿O quién anda? ¿Quién anda por ahí?
2: ¡Hay alguien aquí con vida! ¿Pueden escucharme? ¡Hay alguien aquí con vida!
1: Mándame mensajito y comuníquese al 844-294-3009.
3: Jorge, ¿me puede mandar una patrulla acá a la colonia Morelos, quinto sector? Pero es de ya, porque va a
1: ver. ¡Ay!
3: Por favor, se lo pido. ¡Me urge la patrulla! ¡Me urge!
4: Margarita y Tejabanes, aquí estoy esperando la patrulla frente a la tortería de la familiar. Porque la señora está bien grave, se convulsiona.
1: Se convulsiona.
4: Le quebraron el cerebro, no sé.
1: ¡Se convulsiona la señora! ¡Mándeme su mensajito ahí!
5: ¡Demuéstrame de una vez tu poder satánico! Si es que lo tienes, bruja del demonio.
1: Comuníquense, brujos del demonio, en este momento. Dice, qué buena la pobre estúpida, ¿sí ve? Dice por acá, si es por eso, Mike, ya salieron. Ponle la de Thalía. ¿Cuál de Thalía? No sé de qué, a qué te refieres, ¿cuál de Thalía? ¿Hay alguna de Thalía que quieran que les ponga? ¿La de, por ejemplo, no sé, Entre el mar y una estrella? ¿O la de Amor a la mexicana? ¿O la de María Mercedes? ¿O la de, por ejemplo, Marimar? O, por ejemplo, la de Mariela del Barrio. O, por ejemplo, la de Rosalía. ¿O quieren que les deje esta?
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1: ¿Están ahí?

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0: A ver si así se me despiertan, y si no se despiertan, de perdido que les esté molestando para que me digan ¡ya cállate! Discúlpeme, le digo una cosa, me acabo de dar de cuenta algo, que a lo mejor mis gritos sí pueden molestar. Es que sí grito muy feo. Ay, perdónenme, es que honestamente el estar con ustedes me hace muy feliz. Ahorita les digo qué tema vamos a estar hablando.
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0: ¡Ay, cachito! ¡Canten conmigo!
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0: le estoy haciendo como la tortuga. Muchas gracias, gracias y besos a todos. ¡Ah, ya se me dejaron venir! ¡Ya se me dejaron venir todos! ¡Ay, no! Pues sí, sí funciona esto de la Talía, ¿eh? ¡Sí funciona! Le voy a decir a otros programas que también pongan la Talía para ver si tienen más audiencia. Andamos insoportables el día de hoy. Buenos días, Mike Pechocho. ¿Podrás poner una canción de la de You, The Bunt? ¿Así se llama? You, The Bunt. Ya se me va a cerrar la cola, ¿eh? Ni para qué me manden mensaje. Estaba friega y friega que me manden el mensaje y ya voy a cerrar la cola. You Bunt, ahí está, agregada. Bonito día y saludo a los... Ay, déjenme poner una canción de fondo porque no me gusta estar hablando así nomás yo. Esta. Pues sí, andamos 2 semanas de vacaciones, terminó cuatrimestre la Bendy. ¡Ándale! Pero qué bueno que estás aquí, no te vayas, Carlita. Buenos días, Mike. ¿Puedo pedirte la canción llamada Ain't Got No... Ain't... Ay, espérame que no sé inglés. Ain't Got No Tears. The Ice Cube. Ain't... Ah, no. Ain't Got No Haters. Perdóname. Dije, ay, no lo encuentro. Ahí está. Se oye, se escucha como que medio rarita, ¿eh? Medio rarita. Hola, buen día. ¿Me puedes poner, porfa, la de Where Did You Sleep Last Night? Ah. ¿Con quién te acostaste ayer? Where did you sleep last night? De Nirvana, agregada, acústica. Ay, acústica. Pues no me aparece acústica, bebecín. Ahorita veo, creo que aquí está. La del Unplugged, ¿no? Sí, es esa. Dice por acá, ¿qué te pasa, Alexo? Contrólate. No, hombre, ando bien feliz. En serio, ando bien feliz el día de hoy. Porque acabo de... Ay, ¿cómo le puedo decir? Se me acaban de abrir los ojos. Buenas, ¿cómo estás? Espero que maravillosamente bien. Porfa, pon Hella Good, de No Doubt, con mucho gusto. Hella Good. Entonces hoy no vamos a tener hora de los peques. Quiero pensar, porque ya no hay niños en la escuela. Gracias, feliz jueves. Igualmente. Buenos días, muchachón. ¿Jueves de qué es? ¡Ay, no, ya dije! ¿Cómo que jueves de qué es? No, ¿cómo que no eres fan de aquí de la colita? Capirota, Adam, mi hijo, ya tenemos como 3 años así.
1: No, hombre, me levanté bien tarde, voy corriendo al trabajo. Buenos días a todos.
0: Buenos días, que te vaya de lo mejor y que, pues, si llegas tarde, que no te regañen. Buenos días, Mike. ¿Cómo que aún tienes ahorita la cola? ¿Me puedes poner I Care the Turnstile? I Care the Turnstile. Agregada. Saludos para Oliver Mateo Díaz, beso para Diana y para ti, y excelente día para todos. Oye, ¿tus hijos qué dicen de que le mandes besos a un locutor? ¿Qué dicen tus hijos? No te dicen, tengo un papá hochis. ¿No dicen eso? Buen día, Mike. ¿Podrás meter en tu cola la canción de Le Diré del grupo La Firma, por favor? Le diré. A partir de esta ya van de fondo, ¿ok? Depende. Si ponemos Hora de los Peques, pues creo que sí alcanzamos. Que tengan un excelente y bendecido día todas, todas y todes. Con mucho gusto para ti también. Dice, no molestas, Mike. Tiki, tiki, tiki. Bueno, pues bájale al radio si en caso de que llegue a gritar mucho, pues le bajan tantito al radio. Hola, Mike. Ya no grites, eres muy gritón. El Sunshine me está pagando mi brillo. ¿Qué fue eso? ¡Ya! Lo dicen ya. Ya que me callo, que le quita la Talía. Buenos días, saludos desde Ramos. Un saludo muy grande a la hermana República de Ramos. Hola, Mike, buenos días, saludos para Félix y Sofi, que los amo mucho. Ponte, porfa, esta vida de Jorge Celedón. Esta vida de Jorge Celedón. Ahí está. ¿Qué es lo que voy a hacer? A partir de la última canción que ponga, las voy a empezar a poner de fondo así para atrás. ¿Sí? ¿Les parece? Perfecto, bye. Mensajito.
2: ¿Qué onda, Mike? Buen día. ¿Cómo estás?
0: Bien buenote. ¿Y tú? Bien buenote. Si te escuchas muy feliz, sí. Sí, siento que me quité un peso de encima. Hola, Mike. Si aún vamos a la escuela, pero de la vida. ¡Ay! La escuela de la vida es andar construyendo casas, andar en la hora, ¿verdad? Esa es la escuela de la vida. Vámonos con la siguiente canción. Algo de Miranda. Y ahorita les cuento cuál va a ser el tema del día de hoy, porque sí traigo tema. 844-294-3009. 6:34, 18 grados de temperatura desde el centro de Saltillo.
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0: Y ya se cerró la cola.

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0: 6:44 de la mañana, 18 grados de temperatura. Ya me despertaron a la niña, tan a gusto que estaba. La Dianita ya me la despertó. No, hombre, Dianita. Te la voy a cortar tantito, corazón, porque dura como 8 minutos. Dice por acá, hoy es el último timbre de Sofía en la primaria, ya se nos va a la secundaria. ¿A poco les regalan timbres? ¿Les regalan timbres? ¡Ay, ¿por qué? ¿No tienen en su casa? Buen día, Mike. ¿Podrías poner de fondo Stay a While de Soraya? Porfa, gracias. Ya no alcanzamos, corazón santo. Discúlpame la vida. Ya no alcanzamos. Ya tenemos hartas canciones. A ver, bueno, espérame. Déjame ver si esa. Pero ya es la última. Stay a While de... ¿De quién? Soraya. Ahí está. Listo. Dice por acá... Rapsodia de Queen de fondo. ¡No! Dice, buenos días, Miguel, excelente programa. No sé si todavía alcance a poner en tu cola la canción de Duermen Soñando con el Gran Silencio. Gracias a Dios que no alcanzó. Gracias a mi Padre Santo que no alcanzó, porque siempre la piden. No, ya no alcanzó. ¡Ya no alcanzó! ¡Ya no! Dice, dicen que el locutor tan hochis que recibe los besos y hasta se enoja cuando no se los mandas. ¡Ah! Tus hijos dicen eso. Y de ti no dicen nada. No dice nada de su papá, hochis. ya no hay que decir hochis porque ya se acabó junio. Por favor, sí les encargo. Mensajito de audio de mi otaku favorito.
1: Buen día, Mike, Duty Boy. Oye, es bien sabido que nosotros nos llamamos por las noches y tenemos sexo consensuado virtual, ¿verdad? Pero nunca nos vemos la cara. Y es una razón que te voy a explicar por qué. Porque he ganado premios ahí en ADN, pero no he ido por ellos. Porque sigo esperando la invitación que nos hiciste a los detonados, de que nos ibas a llevar allí
0: al programa,
1: a la radio, que vamos a estar charlando. Un día iba a haber un personaje en la radio, más otro. Y hasta soy tu Chuy, o ya no sé, tu Chuy, no sé, pero. Y eso se metió en clases de vocalización. Porque están preparando para el gran evento. Entonces, por eso no nos hemos visto la face. Estoy esperando ese momento. Y a la The Girl with Brown Eyes, Girl. Send me a DM and you show you everything. Ya está, ya dije todo, que me siga. Ahí en Instagram y ya vemos.
0: No, no, mi bebé, no, no. Porque ella sí te mandó la foto por aquí. Tú también haz lo mismo, tienes que mandarla. No, no me salgas con tus cosas. No, no, no, corazón santo. Ahora sí que mucha discreción.
1: También hay que decir que lo que he ganado es puras cosas pichurrientas. Entonces me dije, ¿qué te pasa, Mike? Regala algo bueno, no te creas.
0: ¿De Bromi. Qué? ¿De qué?
1: Bueno, ojalá me regales boletos para el BASE y para un festival que va a salir en octubre. En el mimbre, creo que las saltilleras se llaman. Están carísimos y quiero ir sin gas.
0: ¡Ay! Hablando de eso, qué bueno que me dicen. Oigan, qué bueno que me recordó aquí el Duty Boy. Qué bueno que me recordó. El día de hoy, a las 11:30 en las Ciudades Hermanas. El día de hoy, 11:30 en las Ciudades Hermanas. Durante el chismecito, va a estar regalando boletos para el BASE. Bol para los zaraperos. El día de hoy, 11:30, Ciudades Hermanas, Plaza de las Ciudades Hermanas. Durante el chismecito va a estar ahí la unidad móvil de ADN para que usted lo ubique. Lo que se le llama la voladora, esa tiene ahí el logo de ADN y todo. Plaza de las Ciudades Hermanas, hoy a partir de las 11:30, durante el chismecito, por allá va a estar parte del equipo de ADN para que usted vaya, y si quiere boletos para los zaraperos, allá van a estar regalando. Dice por acá, grito dramático, ¿qué pasa? ¿Qué sucede? Chiste rancio, ¿cuál chiste rancio? ¿De qué? ¿Del de los...? Sí, es que pues, ya te aprendí, corazón, ya le aprendí al Félix, ya le aprendí. Muchas felicidades a la Sofi en esta nueva etapa que tiene, que va a tener, perdón. Bienvenida a la secundaria, y nada, corazón santo, a echarle muchas ganas. Mensajito de audio.
1: Cálmate, Didi Boy, cálmate, yo que tengo que ver. Ahora sí que yo qué pico ahí.
0: ¡Ah! Ya sé.
1: A ver, dime, ¿qué toco yo ahí?
2: Un saludo al grupo chafa de los desviginados. Ah, no, detonados. ¿O cómo eran? ¿O los amariconados? ¿O cómo son?
0: Ay, Sunshine, ¿qué traes, Sunshine? ¿Te hace falta aceite? ¿Qué onda? ¡Vámonos con lo que sigue! ¿Y con qué seguimos? Ay, no sé, con esto. El día de hoy en las efemérides y datos inútiles que absolutamente a nadie le interesan. Hoy 2 de julio es el 183º día del año en el calendario y nos quedan 182 días para finalizarlo. Este día es el punto medio de un año común porque hay 182 días antes y 182 días después en los años comunes. O sea, el día de hoy estamos justamente en medio de la primera mitad del año y de la segunda mitad del año. Y aprovechando que estamos en la mitad, ¿usted ha hecho tríos? No, no es cierto. ¿Usted ha sido el jamón? Dice, la hora exacta de la mitad del año es el mediodía. En los países que usan horario verano, la hora exacta real del punto medio de un año común es a las 13 horas. A las 12, el Ángelus, el Ángelus. Dice por acá, el día de hoy es el Día Internacional del OVNI. Ah, llora. Día Internacional del Periodista Deportivo. En Argentina, Día de la Agricultura Nacional y Día Nacional de la Avicultura. En Estados Unidos, día de hecho en Estados Unidos. Ay, llora. Día Nacional del Olvidé. Día Nacional del Anís. ¡Ay! Hoy es el Día Nacional del Anís. Día de la Recreación Especial para las Personas con Discapacidad. Día de la Libertad del Medio. Del Miedo a Hablar. Ay, si usted tiene miedo a hablar, pues no tenga miedo. ¡El Santoral! El día de hoy recordamos a San Aristón, San Bernardino, San Creseniano, San Feliciano, San Félix. ¡Ay, Félix! San Liberato, San Lidano, Santa Marcia. ¡Ay, más! Santa Monegunda. ¡San Otón! Santa Sinforosa. ¡Ay, qué nombres tan feos! San Suituino, San Urbano, San Vidal. Beata Eugenia y Beato Pedro de Luxemburgo. Y esas fueron las efemérides y datos inútiles que absolutamente a nadie le interesan. Y vámonos, vámonos. Ahora sí, a desahogar tantito la cola. Tengo un último mensaje de audio.
3: Oye, mi Mike, ¿me vas a andar en las cosas de las ciudades hermanas?
0: Okay? No, bebecín.
3: Bajar a visitarte.
0: A mí no me requirieron.
3: ¿Ves que están escuchando Puchu? Ya está ya en el rancho donde se fue. ¿Dónde ya? En el fin de México. ¿Vendado? ¿Dónde?
0: ¿Sabe qué dirás? Para allá. No te entendí nada, bebé.
3: Saluditos también para Bonnie Schofield y el Félix. Hay muchas felicidades para Schofield, que ya pasó a secundaria.
0: Eso.
3: Sigan y sigan. Los éxitos, vamos.
0: Casi no te entendí mucho que lo que dijiste, pero felicidades a Sofi. Vámonos con algo de La Cuca. Y luego Jimmy Eat World. Y luego viene George Strait. Y yo regreso.

0: Y como al parecer no hay peques ya, vámonos entonces a con la colita. A seguir con la colita. Regreso en un momento. 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
4: Atención, tripulación de ADN. La nave informa el pronóstico del tiempo para este jueves. Iniciamos la mañana en Saltillo con sol parcial, con una temperatura mínima de 17 y una máxima de 28 grados, con posibilidad de chubascos por la tarde. En Ramos Arizpe se espera una jornada mayormente soleada, con una temperatura mínima de 18 y una máxima de 30 grados. En Arteaga se pronostica lluvia por la tarde, con una temperatura mínima de 16 y una máxima de 27 grados. Ha finalizado el reporte del clima. Informó Lili Poblano, meteoróloga y navegante de ADN.
3: 7:02.
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0: Y regresamos con más aquí a su morning show favorito. No me quiero levantar, 7:07. 7:07 de la mañana. Espérenme que estoy abriendo aquí el en vivo en el TikTok. Y espérenme. Ahí está, ahí está. Estamos completamente en vivo por TikTok a través de la cuenta de ADN Saltillo 92.1. Y nada, estamos de regreso. 18 grados de temperatura. Gracias a todos ustedes por estar aquí conmigo. Y tengo mensajitos de audio, gracias a todos.
1: Hey, ¿qué onda, mi
0: ¿qué Mike? Onda?
1: Pues no me entiendes porque lo pones en escuchar por dos. Si no. Lo pusieras normal, sí escucharías y entenderías lo que estoy diciendo.
0: Bye. Pero me encanta porque habla bien despacito porque pensó que lo iba a poner por dos. ¡Perdóname! ¡Tienes toda la razón! Están escuchando a La Negra Tomasa de fondo. Dice el Félix, hola feo. Ay, mi Félix hermoso, ¿cómo andas, corazón santo? Gracias por estar aquí. Y miren quién llegó.
2: Qué trata, Miguel? Y saludos y bendiciones. Un saludo ahí para toda la banda bien bastante, bien ramera. Un saludo para Néstor.
0: No, ese ya no
2: viene.
0: Un saludo
2: para Didi Boy y ajá, su nivel de inglés básico, promedio. ¿Cómo se llama? Ah, un saludo para la señora, ¿cómo se llama? La Magis. La Magis, un saludo a la Magis.
0: La señora.
2: Cámara, Miguel. Saludos y bendiciones. ¡Ah!
0: Oye, fíjate que estuve en una reunión con unos primos y uno de ellos me dice, ah, cómo me cae bien ese que habla bien chistoso. Ese que te manda audios a cada rato. Dije, pues, ¿quién más va a ser más que mi ramerito? Param, pararam. Me tiene loco. Mensajito de audio de mi compadre Lotaku.
3: Mike, hay nueva historia de Taxi versus The World.
0: A ver.
3: ¿Qué onda? ¿Te la mando?
0: Sí. Escríbemela.
3: Con el pollo.
0: Escríbemela.
3: Pero tiene un 16 de maldición, ya sabes. Maldiciones. Pero no hay niños, así que no pasa nada.
0: Sí,
3: ¿verdad?
0: Mándala.
3: ¿Ya están bien dormidos los niños? ¿O están en clases de piano?
0: Llora.
3: O equitación, o lo donde los manden.
0: Nomás para quitárselos de encima a los papás, ¿verdad? Sí, claro, pobres chamacos, déjenlos descansar. Gracias, vaquero, dicen por acá. Mensajito de audio.
3: A mí no me vas a hacer la gatada, mi Mike. A mí no me vas a hacer la gatada. Ahora le pones por dos.
0: Ay, ¿no te gustó que te pusieran cuatro, ¿verdad, corazón santo? No, hombre, te digo. ¿Qué dijiste, Mike? Que se le fue la Negra Tomás hasta el fondo. Eres bien pelado, Sunshine. Bien pelado, qué grosero me dice por acá. No, tú, yo no lo dije con esa intención. Ramerito.
2: Oh. resulta que el que habla chistoso soy yo. Hombre, cuando veo que ustedes son los que hablan así bien chistosos. De la mañana. Ay, también cómo hablan ustedes.
0: Negra linda. Me tiene loco. Oiga, el día de hoy me gustaría expresar algo. Igual le sirve como consejo. No sé si usted ha pasado por lo mismo. Y antes de decir lo que le tengo que decir, me gustaría antes dejar muy en claro que lo digo desde el fondo de mi corazón y lo digo con la mayor humildad posible. La mayor humildad posible. Yo sé que me voy a escuchar muy pretencioso, muy altanero, muy orgulloso. ¿Cómo me dijeron la vez pasada? Altanero, precioso y orgulloso. Así me voy a escuchar. Dice, ay, fan de Pikachu, me dicen por acá. Ay, ¿a poco te gusta el Pikachu? ¿Te gusta mi Pikachu? Está bien bonito, ¿eh? Está bien bonito. Yo siempre he sufrido de algo que es muy difícil entenderlo cuando lo sufres. Y le repito, le voy a dejar muy en claro, va desde toda mi humildad, pero a veces es necesario. A veces nosotros echarnos porras, ¿eh? A veces sí es necesario decir, oye, espérame, yo soy bueno en esto, yo soy bueno en lo otro. Si la gente piensa que yo estoy siendo MAMON, pues es problema de ellos. Pero a veces también una palma, si alguien más no nos da una palmadita en la espalda, quien debería, te lo das tú.

0: Y eso es lo que yo voy a hacer en este momento. Y no es para que me manden mensaje diciendo, sí, sí, es cierto, eres el mejor. No, no tanto por eso. Que si lo quiere hacer, pues hágalo. Yo desde siempre, y me tardé en dar cuenta, sufrí el síndrome del impostor. El síndrome del impostor es aquel en el que tú eres tu propio enemigo, en el que tú piensas que las cosas las haces mal y que nada es suficiente, que te echas la culpa de las cosas que pasan y que justificas a los demás porque te tratan mal y tú dudas de tus capacidades y de tu talento, el poco talento que puedo tener. Tenga o no tenga talento usted, o no tenga yo talento, creo que no podemos estar nosotros echarnos a cada rato o estar dudando de lo que nosotros somos capaces, porque todos somos capaces y somos buenos en algo. Yo tengo mis defectos, pero también tengo mis virtudes, y el hecho de reconocer las virtudes de uno mismo, eso es lo que hace que crezcas como persona. Y cuando no lo haces, estás dejando que los demás te bajen al suelo, y ese talento que tú tienes o eso que tú sabes hacer no lo puedes hacer brillar porque pues hay gente que, ahora sí que perdóneme, que lo opaca tu brillo. Yo no creía en las envidias, oiga. Yo no creía en las envidias porque yo, no tanto que existieran o que yo envidiara a alguien, no es eso. Yo no me sentía merecedor de que alguien me envidiara. No estoy diciendo que alguien lo hace. Pero hay gente que cuando ven que algo estás haciendo bien, su propósito, su único propósito va a ser hacer que caigas. Y desde que he estado en los medios de comunicación, me he dado cuenta de eso. Cuando algo estás haciendo bien, no va a faltar la persona que va a hacer todo lo posible para que tú dejes de hacer eso que estás haciendo bien, solamente porque esa persona no lo sabe hacer. Hay gente que te pone el pie. Gente que hace todo lo posible para que no sigas creciendo solamente porque esas personas no pueden crecer. Eso es muy malo y es bueno saber identificarlo, pero también es saber cómo contrarrestar esto. Y tú dirás, ¡ay, pues vamos a pelearnos y agarrarnos aquí afuera! No se trata de eso. La forma en la que yo encontré y en la que voy descubriendo cómo contrarrestar a esa gente que lo único que le molesta, perdón, es tu brillo, es brillando más. Es la única forma. Es brillando más. Es la única forma en la que tú puedes contrarrestar a esa gente. ¡Ay, ya duró mucho la cuca! ¿Cómo se llama? La negra Tomasa. Vámonos con esto, esta vida. Porque si no, ¿para qué quieren? Jorge Celedón, esta vida va de fondo. Entonces... No es ni indirecta para nadie. No me interesa. No es indirecta para nadie. No es. No me estoy peleando con nadie. No estoy. No soy como señora buchona de que. Porque donde pisa una leona, no. No es eso. Es un consejo que yo le puedo dar a usted. Si usted duda de sí mismo y de sus capacidades, pregúntese primero si está dudando porque realmente no tiene la capacidad. O porque a alguien más no le gusta que usted tenga esa capacidad. Tenemos que aprender a aplaudirnos nosotros mismos. Tenemos que aprender a darnos una palmadita en la espalda cuando la persona, las personas que se supone que te tienen que felicitar, que te tienen que dar una palmadita en la espalda, lo único que hacen es ponerte el pie. Apréndanse a también a felicitarse ustedes mismos. Perdón, pero les estoy dando un motivacional sin querer, ¿eh? Pero bueno, eso es todo lo que les quería decir. Usted ha pasado por eso. ¿Usted qué piensa? ¿Cree en las envidias? ¿Cree en la gente que está ahí nada más para ver en qué se equivoca? Y cuando no se equivoca, le inventa a ver en qué se equivoca. Que cuando usted hace, le están friegue, friegue. Y cuando deja de hacer, también le están friegue, friegue. ¿Usted ha pasado por eso? ¿Usted cree en las envidias y cree que la gente haga envidia? No que le envidien a usted, pero ¿sí es eso? O sea, ¿sí usted cree en eso? Tengo un mensajito del Félix. No, hombre, si en la misma familia pasa, mi hijo, con más razón en todos lados. Mira, o sea, que la misma familia te envidie, que la misma familia te ponga el pie. Está canijo. Perdón, señor, señora, uno no tiene la culpa de hacer bien su trabajo. uno no tiene la culpa de comprarse una casa, hablando de la familia. Uno no tiene la culpa de tener cierto talento. Uno no tiene la culpa de estar guapo, no. Lo digo en general, en todos los aspectos, en la familia, en el trabajo, con los amigos. La gente que te rodea y que se supone que debe de estar ahí para apoyarte son las primeras que te ponen el pie. Y eso es difícil y duele aceptarlo. Duele aceptarlo, en especial porque toda tu vida, al menos yo, siempre he dudado de mi capacidad antes de la de los demás. Pero a veces sí es necesario ser altanero, precioso y orgulloso. A veces sí es necesario decir, ¿sabes qué? Yo soy el mejor. ¿Sabes qué? Yo sí hago bien esto. Yo sí hago bien mi trabajo. Yo me merezco comprarme esto porque le eché ganas. Yo me merezco esto. Yo no sé. En todos los aspectos. Mensajito del Titty Boy.
1: Ma, yo te quiero dar un aplaudidota. ¡Uy! ¡Rico! ¡Sabroso!
0: ¡Sí! Oye, ¿cuándo?
1: ¿Quién de RSG te malmiró? Ya habías dicho algo parecido hace algunos meses.
0: Sí.
1: ¿Quién te malmiró? Dínoslo todo, mi niño, no me lo toquen. O sí, tóquenlo, pero díganle.
0: Que me guste.
1: Díganle permiso.
0: No, en todos lados hay gente. En todos lados. En los medios de comunicación yo no tenía la experiencia, pero sí hay gente muy envidiosa. Y gente que no puede hacer lo que tú haces, y la única forma en la que te puede tumbar es echándote y echándote. No te tengo una persona así en concreto, pero sí hay, y sí hay muchas. Y no nada más en el trabajo, también en la familia, con los amigos. Yo me acuerdo que yo tenía un amigo cuando yo era joven que me decía, oye, es que no me gusta cómo hablas inglés, hablas bien feo inglés. Es que no me gusta que te vayas a no sé dónde, que hagas esto, que hagas lo otro. Le diré la firma. No me gusta que hagas esto, que hagas lo otro, que... Y yo, es que sí, a lo mejor no lo estoy haciendo bien. Cuando me dijo eso del inglés, me dice, no me gusta cómo hablas inglés. Alguien más me dijo, ¿y él habla inglés? No, ok. Entonces, después, tardé mucho tiempo en darme cuenta que es envidia. Y no me gusta, créame que me duele la boca el decir, es que me envidia. No me gusta decir eso. Porque todavía está dentro de mí el no ser merecedor de que alguien te envidie. Pero si tú estás consciente de que estás haciendo las cosas bien, de que estás triunfando, de que estás subiendo, de que tienes éxito, perdón, se escucha muy poco humilde lo que estoy diciendo, pero si tú tienes conciencia de eso, aférrate a eso y no te dejes guiar por lo que los demás te digan o por la inseguridad de los demás, por la gente que te pone el pie, por la gente que no quiere que crezca solamente porque ellos no pueden crecer o no tienen el talento para crecer. ¡Quique Garza, eres tú! ¡Exceso de drama! Ay, me río, pero no te entiendo porque nunca llegué a escuchar a Quique Garza, perdóname.
2: Le diré que yo la quiero mucho, que se ha metido que mi...
0: Sí creo en las envidias y la verdad muchas de las veces una se queda calladita, pero cuando es un hecho ya es una altanería y es altanera y orgullosa, pero en todo el entorno, porque una aprende a que la gente y la familia te quiere ver bien, pero no mejor que ellos. Ay, Dios. Hola Mike, yo sí creo así como cuando estás de mal humor se contagia y si hay la verdad que si las intenciones cuentan y muchos saludos. Saluditos, gracias por tu mensaje. Me reportaron que le acaba de caer una piedra al conductor del chismecito. No. No lo digo por él, lo aclaro de una vez. No lo digo por él. Fede es mi compañero, no es mi amigo, es mi compañero. Lo admiro, tiene mucho talento. Realmente es una de las personas en quien yo le he aprendido demasiado. Es una persona muy, muy talentosa. Y creo que él sabe lo que yo también puedo aportar aquí en ADN, y no es por él. Por más que nos quieran poner en contra, no. Le mando un saludo muy grande a mi Fede. Dice, hay que ser como la Beli, ganando como siempre. Fíjate que sí. Sí hay que ser como la Beli y decir, ganando como siempre. O sea, realmente, te digo, echarte porras cuando quien te debe echar porras no lo hace y te pone el pie. Es eso. Mensajito de audio.
3: Hey, mi Mike. Ahorita que hiciste recordar que tu compadre Quique Garza sí hacía llorar al Félix con sus motivacionales.
0: Vamos a decirle a la Sofi, ¡ah, que tu papá lloraba con los motivacionales de Quique Garza! ¡Ah! ¡Ay, no puede ser! No puede ser. Ándele, Félix. Ándele, se la regresaron. Dice, eres un alma noble, Mike. Mereces todo el éxito que tienes. Gracias. Y sí, sí lo merezco. Me ha costado. He sufrido por tener lo que tengo. Y lo que he tenido no me lo han dado por guapo porque sabe que estoy bien gacho. Me lo han dado porque saben lo que yo tengo. Y perdón, le cale a quien le cale. Mensajito de audio.
1: Y sí, cierto, le aprendiste mucho al Fede. ¡Hasta los hochis!
0: ¡Ahora! Yo pensé que seríamos como la Beli ahí poniendo tatuajes. ¡Ay! ¿Por qué me quitaste el mensaje? ¡Pero lo estaba leyendo! Dice, dile al Jesus que mejor se ponga a jalar. Ya tiene 2 semanas que no abre el changarro. ¡Ah! Ya se están quemando. ¡Vámonos un pequeño corte! ¡Regreso! ¡No me tardo y vengo!
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0: tres minutos.
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0: 7:29 de la mañana, 18 grados de temperatura. Bienvenidos a los que se van uniendo al programa número uno de ADN y de la radio de Saltillo. ¿Cómo de que no? A mí una vez me dijeron, estamos hablando de las envidias, estamos hablando de esos comentarios hirientes que la gente te hace como que friega quedito. A mí una vez sí me llegaron a decir, ¿y esa camisa? Ah, yo la vi más barata, no sé dónde. Ah, está bueno. Un comentario de los más fuertes que me han hecho desde que estoy en los medios de comunicación fue de una persona, obviamente de aquí, ¿no? Pero que sí sé, sí sale del closet, pero bien gacho, bien gacho. A mí me dijeron una vez, mi misión es destruir ADN. Así me dijeron una vez. Y yo me quedé así de que, ¿what? Y yo dije, si realmente eres mi amigo, eres mi amiga, yo soy parte de ADN, ¿cómo que destruir ADN? ¿Qué te pasa? Y miren, aquí seguimos. Y sí, era una persona que sí le echaba mucho a ADN, pero ya entendí por qué. Cuando alguien te tira hate, cuando alguien te tira envidias, es porque se siente amenazado. Es porque no encuentra la forma de que tú caigas y lo que haces, pues con eso, con las envidias. Dice por acá, comentario feo. Y mam, qué bonita camisa. No había de hombre. Eso lo hacen muchos hombres. Perdón. Pero dicen tú que es dentro de la mismo bullying que nos hacemos como amigos. Pero también hay que diferenciar eso. Hay que diferenciar cuando la gente nos lo dice por risa o cuando la gente realmente sí es envidiosa. La gente envidiosa, pobrecitos, en serio, en serio. No sean envidiosos. Si usted es envidioso, trabaje en eso. Mejor trabaje en lo que usted es bueno y brille por eso. Brille por eso. Seguimos aquí en vivo en TikTok por ADN Saltillo 92.1. Para que usted, si nos quiere ver la jeta, por acá andamos. Comuníquese conmigo 8442-943009 y dígame si a usted le han hecho, o sea, le han tenido envidia. O qué comentarios usted cree que son de esos bien envidiosos que le han hecho o que usted ha escuchado. Mándeme un mensajito, comuníquese conmigo, porque estamos poniendo canciones, sí, pero también estamos platicando, porque hoy quiero platicar con usted. ¿Cómo usted ha sentido la envidia? ¿Usted ha sentido demostraciones de ese tipo de comportamientos? ¿Y de quién? Porque muchas veces es de los más allegados. Dice, la tomas en juego, pero vas y CHTPM, dice por acá. Pues sí, también. La única envidia que le tengo a usted fue esa foto del aeropuerto. Ya la quisiera poner. ¡Ay, grosero! Hola, ¿sabes? Yo tenía una amiga y a mí siempre me pasaban desgracias. Y siempre decía, eres una güera tonta. ¡No! O de que la gente es buena contigo o te ayuda porque eres güera tonta. Lo malo es que lo creía. Es lo que te digo, yo también me lo creía. Que era una güera tonta. Yo también me creía que yo no era bueno para hacer las cosas porque la gente me lo decía. Es un gaslighting horrible y es un bullying extremo el que la gente te hace. Y lo peor es que no te das cuenta. Mensajito de audio.
1: Es lo bueno de ser pobre, mi Mike, que no te envidia a nadie. Saludos, buen día.
0: A ver, ahí te va una cosa. La envidia no conoce de clases sociales. La envidia no conoce de dinero ni nada de eso. Tú puedes ser... ¡Ahora sí que perdóneme! Pero me lo tengo que aventar. Kiko envidiaba al chavo y no tenía nada. La envidia no... O sea, tú puedes tener nada, absolutamente nada, tener la peor vida del mundo, pero si hay alguien que quiere tener lo que tú tienes o al menos brillas por algo, esa gente lo va a querer tener, aunque esa gente lo tenga todo. La envidia también ciega y ciega horrible, ¿eh? Horrible.
2: Dímele al Félix que no ande dando marcas.
0: ¿De qué? No, pues es que tú también lo quemaste, mijo. Aguántese. Vamos a ver si tenemos comentarios acá en el TikTok. Dice, los envidiosos dirán, te carcajeas y toses, ya estás viejillo. Sí, ya estoy viejillo, me carcajeo y toso, pero significa que es auténtico, que no estoy fingiendo la risa de que... Sí, te encargo, por favor, gracias, bye. Tú a mí no me vas a venir aquí a bufar a mi en vivo.
2: El envidioso dirá que no ha abierto en 2 semanas, pero realmente son 3.
0: Vámonos con la siguiente canción. Mándeme su mensajito, dígame, ¿usted ha sentido envidias? ¿Ha envidiado a alguien? ¿Qué le han dicho? ¿Qué comentarios envidiosos le han dicho? Y va, póngamelo aquí en los comentarios, digo, en el TikTok, perdóneme, y también acá en el 844-294-3009. Vámonos con esto de la Taylor Swift. Ah, cómo me gusta esa canción.

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2: 7:42.
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0: ¿Quién se llegó a atrever? ¿Quién se llegó a atrever? 7:46 de la mañana, 18 grados de temperatura. No manchen. Está bien que sí, pero ¿qué es eso? Ni mi tío borracho un sábado a las 3 de la mañana canta eso. Ni es Nirvana, pero ay no. Deja tú que me carcajé y todos también se nos aflojan los esfínteres. Ah, no, no sé. Eso ya no sé yo. Mensajito de audio.
1: No, hombre, Mac, yo estaba súper casada con otra estación hasta que descubrí ADN. Y
0: ¿con cuál?
1: De verdad, es otro rollo.
0: ¿Verdad que sí?
1: La vibra que traes tú en las mañanas, tu audiencia, o sea, súper, súper, súper padre. Ya no volví a la otra estación.
0: No, ya no vuelvas.
1: Entonces, pues que la gente diga lo que quiera. En base a resultados, ahí siempre se van a medir las cosas.
0: ¡Eso! Papelito habla, los números hablan, tú lo acabas de decir. Uno de los comentarios más envidiosos fue cuando pedí en la radio una canción de bachata y el locutor se burló de la forma que bailamos salsa y bachata. Es que sí es cierto, sí es cierto. Sí es cierto, la bachata es para señores divorciados buscando su segundo aire, queriendo ligar niñas de 18, 19 años. Niéguenmelo. No se creas, WhatsApp, por cierto, buenos días. ¡Buenos días! A mí me dijo una compañera de trabajo que todo lo que tenía era gracias a mi esposo. Y le dije, pues la verdad sí, pero dile a tu esposo que le eche ganitas mi vida para que tengas lo mismo. ¡Ay! ¡Te la comiste y la vomitaste! ¡Ah! Se quedó callada. Saludos, María de Jesús. Sarcasmo el saludo. ¡Ay! Hasta dijo a quién. ¡María de Jesús! ¡No seas envidiosa, María de Jesús! Con ese nombre no puedes tener envidias. Mike, buenos días, me chocaron. ¡Ay, no, mijo! Bailó Berta, estoy bien, ni pex, como quiera las cosas se arreglan, lo bueno es que estoy bien guapo, sirve que cambie de auto, ya me había aburrido. No manches, estuvo feo. ¿Estás bien? Acá por los pastores al mal tiempo, buena cara, mijo. No, hombre, a ver en qué te podemos ayudar. Dinos en qué te podemos ayudar, por favor. ¿Pero tú estás bien? Dinos. Muy buenos días, corazón santo, ya te voy escuchando de camino al trabajo, he de confesar que yo sí he sentido envidia de algunos tontejos. Pues claro, pero lo sientes y se acabó. Si tú llegas a sentir envidia por algo o por alguien, lo sientes y ahí lo dejas. Ya que actúes para que esa persona le vaya mal, es otra cosa diferente. De esos que dices, ve nomás la viejota que trae ese tontejo, ve nomás la camioneta que... Ah, ok, bueno, y hasta ahí. Está bien, porque es un sentimiento natural. Lo que ya no es natural propio de los humanos es que vayas y tú le vayas a rayar la camioneta. ¿Me explico? O que le bajes a la vieja. Bueno, si de primeros días de por sí no me quería levantar y pones esas canciones, discúlpame. Ya voy a bloquear a la persona que me lo pidió. Qué horrible canción, lo sé.
2: Buenos días, Mike. Nada de dormirse. Nirvana te da para arriba, compadre. Desde las 4:30 de la mañana que me desperté, estamos escuchando Nirvana y ahorita...
0: Sí, pero con esa canción te da para arriba. Mijo, la negación es bien feo de cerca.
2: Continuando contigo como siempre, con muy... buena música.
0: Gracias.
2: Saludos a la banda, abrazos. Viernes chiquito, gente. ¿Cómo le hacemos? Vámonos, ¿son tuburio o no o qué?
0: Ay, ¿a cuál?
2: Uno que tenga rock.
0: Ah, ya, bueno, para un tugurio que tiene rock, el de la tarde, a las 5 de la tarde, se pone bien bueno. ¡Ya quita eso, Mike! Ya. Dice, era la regadera. Alex es bien MMN. Espérame. ¡Ay! Alex es bien... Sí, ¿tú crees? A mí me cae bien. Bueno, siempre me andaba haciendo bullying, pero... creo que era bullying del sano. Dice, sí, todo ok, no te preocupes. Mensajito de audio.
3: Oye, Miguel, una preguntota. ¿A poco es el del carro rojo que estaba embarrado a un lado del tráiler? A ver, échame la información. Porque si es este...
0: ¡Fuiste tú!
3: ¡Ay, compadre, estás vivo de milagro!
0: No, es un carro blanco. Dice, ¿qué te pasa? ¿La quitaste en la parte más padre? Pues no, pues ¿para qué se tardaba tanto la parte más padre? No, ¿para qué quieres?

0: 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Vámonos con un audio.
1: Hola, Miguel. ¿Sabes dónde puedo conseguir pizzas baratas y deliciosas?
0: Me caes bien gordo. ¡Me caes bien gordo! ¿En dónde? ¡No! ¡Dime!
2: Hola, hola, buenos días. Antes de que se acabe el programa.
0: ¡Ay, me caes bien gordo!
2: Excelente jueves. Vamos a darle con toda la actitud. Saludos para las poderosas de las detonadas. Saludos para ti, Néstor. Y para ti, mi Mike, ya sabes todo lo que te doy, todo lo que te mando. Y ya lo sabes, corazón, que duro, amo, me encantan tus programas. Besos.
0: Y vámonos, oiga. Ay, no nos vamos porque le puse mal. Hasta aquí me equivoco, ya ve. Ya aquí también me equivoco. No, yo ya mejor. Duérmanme ya mejor. No, les digo. Ay, es que no veo.

Señor, señora, ¿usted tiene envidia? ¿Usted me envidia esta? Tal vez es porque no me la ha probado. Me refiero a la colita. Y no a la que está pensando, sino la que le vamos a estar poniendo el día de hoy. Usted sea feliz, crezca, brille. Que si a alguien le molesta su brillo, que se ponga lentes. Y un saludo hasta los de atrás, que allá atrás no les da la luz. Ni modo. Yo le voy a poner dos canciones y usted sabe qué es lo que tiene que hacer. Opción número uno. You, the Blonde, contra I Care, the Turnstile. Empezamos a votar. No conozco ninguna de las dos, pero bueno, 2-2-1-2. El Calzagrande decidió y ni a saber cuál es. Gracias, Calzagrande.

0: Y nos vamos, oiga, 7:57 de la mañana, 18 grados de temperatura. Gracias, gracias por hacer este programa el número uno de Saltillo y de ADN. Bueno, de todos lados. Gracias por su apoyo, gracias por sus mensajes y gracias a ustedes es que yo sigo aquí. Dice por acá, hace unos días cumpleaños mi pequeña, pero no pudimos escuchar la radio porque nos fuimos a los tacos. Ah, pero me los está restregando en la cara, ¿verdad? ¿Por qué no me invitaste? Mándale felicitaciones a Camila Puente. Camila Puente, muchas felicitaciones de parte de tus papás que no se acordaron de tu cumpleaños porque andaban comiendo tacos. Yo que tú le hablaba a la Pronif. A los viejos de la bachata, por eso les truena la cadera, pues es lo que te digo. Eso es del choque, dices que es un carro blanco, ¿no será que chocó atrás de mí? Era un carro blanco que chocó contra otro blanco y yo también traigo un carro blanco aquí por la Alameda de Ramos. No, no es ese. Ay, luego ustedes están viendo muro con, ¿cómo se dice? Toro con tranchete, ¿cómo? Oye, Calza Grande, ¿quién es ese guapo que vaya atrás? Son dos guapos. ¿Quiénes son esos guapos? ¿En qué esquina los levantaron? Dime. ¿A poco ya traen gente nueva? ¿Y esos maestros de allá atrás quiénes son? Dice por acá, te di una oportunidad y la desaprovechaste. Me voy con el animoso. ¿Quién es el animoso? ¿Quién es el animoso? No lo conozco. Dice, ¿a poco allá en la Alameda? ¿A poco hay Alameda en Ramos? Sí, sí hay Alameda. Y dice, junten a la plantada y al Néstor y me apartan al más bravo. ¿De qué hablas? No entiendo.
1: Ya regresé, ya ponte a la Taylor.
0: No, hombre, mijo, ya, desde hace mucho. Es el Brian, un cubano, Adrián, nuevos en el trabajo. ¡Eh! Un saludo y espero nos escuchen todos los días. A los maestros que traes ahí atrás, un cubano, me encantó. ¡Un saludo! Y que viva el Che Guevara. No, no es cierto. Se dice moros con tranchetes. ¡Ay, perdóname! No soy bueno para las frases. Perdón, moros con tranchetes. Ahora sí, cuídense mucho. Nos vemos un pedacito nada más. Nos vamos con las gotitas del mañanero. Cuídense mucho. Recuerde que me puede seguir en mis redes sociales. Búsqueme como Mike Castaneda MX. O también me puede escuchar a través. Digo, también puede seguir, perdóneme. ADN Radio en TikTok, Instagram y Facebook y todo lo demás. Cuídense mucho. Nos vemos. Hasta mañana, viernes, de dinámica. No supe qué dinámica, pero bueno, si me escuchan la tarde, le digo. ¡Vámonos!

0: Mike, ahora busco estampitas de Qatar 2022.
1: ¡Ay, no empieces!
0: Quien tenga, véndame, por favor.
1: Oye, yo quería juntar el álbum, pero dije, no, ya es muy tarde. ¿Cuánto te gastaste, mijo, en todo?
2: Tócanos, Mike, tócanos.
1: ¡Ay, sucio!

0: Aram, yo ando buscando estampitas, Mike, para cambiar. Pues no, mi compadre ya la completó. Estuvo insiste y insiste y friegue y friegue. Y nadie le hizo caso.
1: Mike, vámonos.
0: Vámonos.
1: Se acabó.
0: Vámonos.
2: Ya te puso nervioso el cubano, Mike.
0: No, hombre, ¿qué me puso nervioso? Hay que buscar papeles. ¡No, no es cierto! ¡No es cierto, cubano! ¡Discúlpame! ¡Así somos aquí!
3: Pues entre una caja, sobres y compra de estampitas así sueltas, como unos 4,500 más o menos.
0: ¡Ah, la fregada! ¿Cuánta leche no compro?
1: Vámonos.
4: A mí me faltan como 40 estampitas.
0: ¡Qué bueno!
5: ¡Mike, ya es jueves, Mike! ¡Hay que mamarse!
0: ¡Se acabó!
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9: Atención, tripulación de ADN. La nave informa el pronóstico del tiempo para este jueves. Iniciamos la mañana en Saltillo con sol parcial, con una temperatura mínima de 17 y una máxima de 28 grados, con posibilidad de chubascos por la tarde. En Ramos Arizpe se espera una jornada mayormente soleada, con una temperatura mínima de 18 y una máxima de 30 grados. En Arteaga se pronostica lluvia por la tarde, con una temperatura mínima de 16 y una máxima de 27 grados. Ha finalizado el reporte del clima. Informó Lili Poblano, meteoróloga y navegante de ADN.
8: 8:03.
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Ya estamos por fin a jueves, juevesito, ya por fin, casi fin de semana, dos días más y llegamos a la meta. Oigan, es que esta canción que está sonando de fondito me encanta. Ay, es una joya de Ella Langley, pero hoy no es miércoles country y tampoco es día de hits modernos. Entonces dije, bueno, nomás para empezar un ratito, para fondearle. Y ahora sí, nos vamos con lo que nos toque chancho, como decimos en Eras. Porque el día de hoy es nuestro jueves de Rewind. Así que vamos a escuchar canciones que nos regresan a momentos importantes de nuestras vidas, buenas épocas. Esta canción, por ejemplo, que estamos escuchando, aunque es nueva, a mí me recuerda al 14 de febrero de este año. Recién había salido la canción y yo quedé obsesionadísima con ella. Me encanta el video musical, la historia que cuenta. Y justamente fue esa la fecha en que me fui de viajecito, bueno, de fin de semana a Parras, aquí con mis amigos, a conocer un poquito por allá, viñedos y demás. Entonces, esa canción me transporta específicamente a ese momento. Yo quiero saber qué canción te transporta a ti, a qué momento especial, ¿sabes? Así que manda mensajito al 844-294-3009. Yeah. Así que nos vamos ahora sí con algo clásico, algo que no es para nada de esta época. Esto es The Look del Roxette, así que vamos a disfrutarla por acá y luego regresamos con más. No me le cambies.

Yeah, seguimos aquí en Hit and Rewind. Arrancamos este juevesito de Rewind con un verdadero clásico, definitivamente, de Luke de Roxette. Gran canción, de verdad. Desde ayer tenía muchas ganas de escucharla, de ponerla por acá. Y es que también basta con escuchar esos primeros acordes para viajar directo a esa época finales de los ochentas. Además, fue el primer gran éxito de esta agrupación de Roxette, llevándolos al número uno en muchísimos países y convirtiéndolos en una de las bandas pues más importantes. Creo que son de Suecia, si no me equivoco. Y la verdad es que sí, pues décadas después sigue sonando, pero es fresca, es una canción alegre, divertida, se disfruta. La verdad es que no envejece, no es una canción que pase de moda. Entonces me gusta completamente la canción. ¿Qué canción los transporta inmediatamente a ustedes a otra época? La secundaria, un viaje en familia, los CDs, los cassettes, el MP3, no sé, a una fiesta que fue inolvidable para ustedes. Yo creo que esta canción tiene un toque especial para cualquiera de ese tipo de ocasiones. Por acá me dicen, buenos días, Andy, lindo jueves. ¿Me puedes poner la de The Optimist de Hilary Duff, porfis? Claro, claro que sí. Amamos a Hilary Duff, ¿eh? Gran actriz, gran cantante. Y me muero de ganas de ver si logro conseguir boletos para verla en concierto el próximo año. Y a ver si saca fechas más cerquita acá en Monterrey o en algún otro lugar que no sea específicamente nada más Ciudad de México y Guadalajara. Porque sí, sí está muy padre su nuevo proyecto, su nuevo concepto de cantar pues sus canciones nuevas de este nuevo álbum que sacó, pero también el tener ese momento nostálgico y escuchar sus más grandes éxitos como Clean, como What Dreams Are Made Of, ese tipo de canciones. Vámonos con esto, The Optimist. Luego regresamos con más, así que no me le cambies.

Yeah, a ver, acabamos de escuchar The Optimist de Hilary Duff. Qué gusto volver a escuchar música de esta gran artista, porque muchos la conocimos, como decía hace ratito, como actriz en series, películas, Lizzie McGuire, estrella pop, Cadete Kelly y otras más. Pero pues sí, marcó a toda una generación también con canciones que acompañaron pues la época de los 2000. Además, el título de esta canción me gusta mucho, El Optimista. A veces no es fácil mantener esa actitud positiva cuando las cosas no salen como uno espera, pero justamente la música tiene ese poder de cambiarte el día, el mood, en cuestión de unos segunditos, por lo menos unos minutos. Mira, te cambia completamente. Hay canciones que te hacen recordar, otras que te hacen bailar, otras que te ayudan a ver las cosas pues de forma diferente a las que estás acostumbrado. Y creo que es una de las razones por las que seguimos regresando a ellas una y otra vez. Por acá me dice buenos días a la niña bonita de la radio. Jueves de mínimo esfuerzo. Yo esa, quisiese. No, hombre, ahorita ni respiro, gente. Me levanté con una alergia a todo lo que da y no encontré mi inhalador. Entonces ando así entre que me ahogo completamente. Entonces le voy a dar así la platicadita un poquito tranqui porque no respiro. Hablando de respirar, no estamos respirando. Podría ponerme de Pittsburgh Slim la canción de Girl Kiss Girl. Esto pegaba cuando iba en secundaria. Claro que sí. Claro que sí, vámonos con esa canción de una y regresamos después de una breve pausa. Así que no me le cambies, 844-294-3009.

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2: 8 horas, 23 minutos.
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Sí, aquí estamos de regreso ya en Hit and Rewind. A ver, acabamos de escuchar Never Gonna Give You Up de Rick Astley. Ahora sí que un clásico de mis favoritas. Así la escucho muchísimo, sobre todo cuando jugaba el Just Dance y siempre salía esa canción. Y yo era como que, claro que sí, deja ganas, es mi momento de brillar. Me gusta cómo esa canción puede tener, prácticamente ha tenido dos vidas diferentes. Primero fue uno de los grandes éxitos del pop al final de los 80s. Y después internet la convirtió en uno de los memes más famosos de la historia con el Rick Roll. O sea, en todo salía al final Rick Astley. Incluso me tocó, creo que fue una película de Disney, no me acuerdo si fue Ralph el Demoledor, que salía algo por ahí de eso también. Y es que sí, por eso también una nueva generación descubrió la música de este gran artista Rick Astley, que yo creo que tiene dos canciones muy populares, esta y Together Forever, Forever. Pero hay otra que me gusta mucho, que es She Wants to Dance with Me, que siento que esa es muy infravalorada, no muchos la conocen o no muchos la escuchan últimamente, pero está bonita la letra. A mí sí me gusta mucho la música de Rick Astley. Aparte tenía un estilazo, sí era guapo. Yo si hubiera sido muy fan de él, si hubiera sido contemporáneo mío completamente. Me dice por acá: hola Andy, buenos días, aquí reportándome. Por favor, si puedes incluir alguna rolita que no sea una joyita y que sea 8 de 10, yeah. Saludos, adiós y super bye. Su amigo Sunshine. El mensaje me dio risa, pero luego me quedé pensando, sí puedo definitivamente. Ya van varias personas. Es que, gente, mi playlist es lo más random posible que hay en el mundo. Definitivamente, mi playlist vas a encontrar de todo y está muy revuelta. No es como que tenga una playlist para cada cosa. Digo, sí, pero no son las que escucho comúnmente, sino que escucho una que tengo todo mezclado. Pero yo tengo gustos muy variados. En varias ocasiones, incluso el jefe de aquí de ADN años atrás me decía, es que tienes gustos bien raros, o sea, de artistas que nadie conoce. Y sí, es real. Entonces, tengo canciones que no son consideradas una joyita, que no son la obra maestra, que no son ni siquiera a lo mejor que sonaron en todos lados, o sea, conocidas en general, y me gustan y las tengo en mi playlist. Entonces les voy a poner una que yo no sé si le daría exactamente un 8 de 10. Probablemente sería un 6 de 10. Pero esta canción me gusta, la canto, la disfruto cada vez que suena, aunque nadie la conoce. Estoy segurísima de verdad que nadie conoce esta canción. Se las voy a poner y luego les voy a platicar dónde la conocí. Así que disfrútenlo, esta se llama Tú Sabes Bien, de Póster.

¿Qué tal, eh? Estoy segurísima que nadie o casi nadie conoce esa canción. Si me equivoco, levanta la mano, mándame mensajito. Pero creo que de verdad esa canción no la topa. Por lo mismo digo, no es una joyita, pero a mí no me disgusta, me gusta mucho la canción. Y cada que suena, me pongo de buen humor. Justamente un 5 de... Te dije, o sea, sí tengo canciones de ese estilo en mi playlist que sí conozco, pero pues obviamente no las pongo aquí en la radio. De vez en cuando puede entrar como ahorita, pero no es común. Esta canción yo la conocí, les voy a platicar la historia, cuando tenía como unos 7 u 8 años, y no es que menos, gente. O sea, yo estaba chiquita, a lo mucho no pasaba de 12 años. Eso sí, eso es segurísimo, porque la conocí gracias a Sabadazo. Ese programa que salía en esta televisora súper popular, conducido por Cecilia Galeano, por Omar Chaparro. Bueno, yo no me lo perdía. Y justamente a mí me remonta esta canción a un día muy en específico. Yo, obviamente, era muy cercana a mi abuela, que en paz descanse. Y justamente me gustaba quedarme con ella a dormir los fines de semana. Mi abuela, bueno, mi familia es grande, sí, somos muchos. Entonces mi abuela designaba como un día a cada quien para que pudiéramos visitarle, que nos dedicara el tiempo y así. A mí me tocaba los viernes. Entonces, justamente, yo me iba los viernes a su casa y me quedaba a dormir con ella. Y ella solía despertarme y ponerme la tele y hacerme hot cakes de desayuno. Entonces, yo me acuerdo que un día yo estaba feliz de la vida, acostada y esperando mis hot cakes. Y en eso empezó a sonar esta canción. Los llevaron ellos de invitados. Y dije, ¡oh! Y me gustó uno de los muchachos que aparecía en esa banda. Por eso me obsesioné tanto con la canción. Y ya llegó mi abuela, se sentó conmigo a ver el programa, a escuchar la canción con mis hotcakes. Entonces, para mí ese es un recuerdo muy, muy bonito que atesoro muchísimo en mi corazón. Sobre todo ahorita que, pues, mi abuela ya no está conmigo. Pero sí, esa canción no es buena, pero cada que la escucho me pongo de buen humor porque me acuerdo precisamente de ese momento. Entonces, para mí, a lo mejor no es una joyita para cualquiera en el mundo, no es una gran canción, ni siquiera popular. Yo creo que nunca más volví a saber de estos chicos, pero para mí se volvió una joyita en particular por esa experiencia con mi abuela, que obviamente pues amo y extraño cada día de mi vida. Así que ahí está la canción, para que vean que sí se puede, que vean que sí se puede poner joyitas que no son joyitas, como tal. Ay, qué bonita anécdota. Ay, saluditos, Alma, un abrazo. Y sí, pues ahí las cosas como deben ser. Ahora sí nos vamos con una canción que sí creo que es una joyita, que sí es muy conocida, muy popular, y que todo el mundo la canta con una alegría impresionante. Sobre todo mi queridísimo Zac Efron, en un video que se hizo muy popular de una película el año pasado, si no me equivoco, cantando esta canción, y dice, lo estoy intentando, Cher, lo estoy intentando, el sobrevivir, el creer que vienen cosas buenas. Así que vamos ahorita a escuchar esa. Dice, estaría bueno que se quede la sección de la canción desconocida. Sí podría ser, ¿eh? Sí podría ser, la verdad. Sí creo que tengo muchas. Ahorita que estamos escuchando de fondo, Get Over Me, es de Avril Lavigne con Nick Carter de los Backstreet Boys. Tampoco es una canción muy buena, ¿eh? No es una canción que sea muy conocida, pero es parte del álbum solista de Nick, que hace muchos años tuve la oportunidad de verlo en concierto como solista y cantó esta canción. Entonces yo fui la más feliz del mundo porque era la que más me gustaba del álbum. Así que sí, vamos a ver si logramos hacer esa sección por acá. Vámonos con Believe the Cher. Una pausa y regresamos con más música. No le cambies.

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1: 8 horas, 44 minutos.
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Yeah, ya de regreso aquí en Hit and Rewind, en el último bloquecito de la primera hora del día de hoy. Escuchamos por ahí, I just died in your arms tonight. Gran canción completamente por allá de los ochentas. También andamos muy ochenteros del día de hoy por estos rumbos. Y sí, es una canción con una introducción inconfundible de película. Muy literalmente empieza a sonar y se hace una atmósfera muy cinematográficamente especial. Creo que sale la película, a ver, ¿en cuál la vi recientemente? Que se quedaba así como que en shock, boquiabierto. Según yo, era la de Vacaciones, Luna de Miel en Familia, de Adam Sandler. Uy, ya van 2 días que hablamos de Adam Sandler. ¿Quién lo diría? Y sin creer, ¿eh? Pero sí, sale en esa película muy buena. Si no la han visto, la recomiendo. Es una comedia que no es una joya completamente así como que digas, wow, es cine definitivamente, pero es buena, te hace reír, está divertida. Protagonizada por Adam Sandler. Y, ay, ¿cómo se llama la chica de Los Ángeles de Charlie? Ya se me olvidó su nombre. Pero sí, está interesante porque son dos familias, por separado, que coinciden, por azares del destino y de sus jefes y amigos en común, en un viaje. Y pues terminan pasando muchas cosas, ¿verdad? Viaje familiar, en realidad era luna de miel de sus amigos, que al final no fueron juntos, entonces la toman ellos. Y suceden muchas cosas inesperadas allá en África. Entonces, está buena la comedia, sí la recomiendo el día de hoy. Yo creo que la vi el año pasado como unas 2-3 veces sin querer. O sea, que prendí la tele y estaba y me quedaba viéndolos. Así te entretiene completamente. Y sí, esta canción, aunque el título suena muy dramático, no habla literalmente de morir como tal, sino que usa la frase como una metáfora para describir una emoción, pues que es muy intensa, que te deja completamente speechless, sin palabras. Y creo que, pues es una de las razones por las que también es usada para este tipo de escenas en este tipo de películas. Sí, tiene una buena melodía, pero también una letra que décadas después pues sigue conectando con mucha gente. Dice por acá, hola, a mí me recuerda una época especial, la canción de Robbie Williams. Puede ser la de Rock DJ o Feel. Híjole, ambas son buenísimas. Muy, muy buenas canciones. No sé cuál de las dos. Vámonos con Feel. Yo creo que Rock DJ es más común que la ponga por estos rumbos. Drew Barrymore, gracias. Justamente Drew Barrymore. Sí, gran actriz, ¿eh? Gran actriz, definitivamente. Pues nos vimos juntos también en la de 50 primeras citas. Ay, esa película como me gusta. También me hace llorar. Me hace sufrir, pero se disfruta mucho. Y me recuerda más a Never Been Kissed. Ah, ¿y a poco también sale en esa? Esa tengo mucho tiempo sin verla. Me gustaba. Sí, estaba interesante la película. Es la de la reportera, ¿no? Que la mandan a cubrir una nota, sacar ahí información como si fuera un estudiante otra vez. Estaba buena, esa estaba muy buena. Está en Disney Plus, si no me equivoco. La vi que será así como unos 4 años, 5, y ya nunca más la volví a poner. Pero sí está muy buena, es de tus faves 10 de 10. La verdad, sí, gran película. Gracias por mandarme aquí el nombrecito, por soplarme la respuesta, porque ya se me había olvidado completamente el nombre de ella. Vámonos con Feel de Robbie Williams y regresamos con más. No me le cambies.

Yeah, acabamos de escuchar Feel de Robbie Williams, gran canción. Si hablamos de la carrera de este gran cantante, pues definitivamente es una de las más representativas de esa etapa, esa canción. Salió en el año 2002 y pues sí, prácticamente se convirtió en uno de esos temas que llegó a mucha gente por la honestidad y por la forma directa de hablar sobre las emociones, la necesidad de sentirse comprendido, que creo que es algo que Robbie Williams ha expresado recientemente también en su película de Better Man. Además, siempre ha tenido esa combinación entre carisma, sentido del humor y una capacidad enorme pues para interpretar canciones que terminan dejando huella en muchísimos de nosotros, como por ejemplo esta que estamos escuchando de fondito, Rock DJ. Esa canción es como un boost instantáneo, es adrenalina, emoción, alegría. El video es un poco terrorífico, sí, pero sí es una canción que está muy, muy, muy, muy buena. Vámonos ahora con un clásico. Ahorita que estoy platicando aquí de Robbie Williams, pues obviamente sabemos que él salió de Take That, esta boy band, que sí me gusta mucho también, lo tengo que admitir. Se sabe, yo amo las boy bands, pero ahora nos vamos a ir con otra boy band, con una canción que a lo mejor no es de las principales que todo el mundo pone y conoce cuando piensas en ellos. O sea, estoy hablando de The New Kids on the Block. Y generalmente yo creo que de ellos es Step by Step. No sé, me gustan más los romanticones, Please Don't Go Girl, ese tipo de rolitas, pero nos vamos a ir con una que sí es popular zona, pero no es como la principal, ¿verdad? Que es Hanging Up, una buena canción, la verdad. Vamos a escucharla por acá y después regresamos después de una breve pausa. Por acá me dicen, hola, buen día, Andy, ¿me complaces con una rola? Y es The One That Got Away de Katy Perry. Entonces, regresando de la pausa, vamos a entrar directo con esa canción. Así que no me la cambien y saluditos, 844-294-3009.

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2: Atención, tripulación de ADN. La nave informa el pronóstico del tiempo para este jueves. Iniciamos la mañana en Saltillo con sol parcial, con una temperatura mínima de 17 y una máxima de 28 grados, con posibilidad de chubascos por la tarde. En Ramos Arizpe se espera una jornada mayormente soleada, con una temperatura mínima de 18 y una máxima de 30 grados. En Arteaga se pronostica lluvia por la tarde, con una temperatura mínima de 16 y una máxima de 27 grados. Ha finalizado el reporte del clima. Informó Lili Poblano, meteoróloga y navegante de ADN.
1: 9:03.
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0: The One That Got Away de Katy Perry. Ay, esta de Lemon Tree me pone un mood bien raro. No odio la canción, pero tampoco me termina de encantar. Está curiosa, está extraña, se disfruta, pero no la escucho seguido. Yo, que yo la ponga a propósito, no sucede mucho. Esa yo creo que sería una joyita que sí le daría a lo mejor un 8 de 10. No es una mala canción, simplemente, ay, no sé, es como un backroom esta canción. Yo creo que sería la definición de, si un backroom fuera canción, sería esta. Si a mí me meten en un backroom y está sonando esta canción de fondo, sí me diera un ataque, algo. Ayer justamente mi hermana me mandó un video que decía de que no da miedo desbloqueado estar en un backroom y que aparezca Erling Haaland ahí persiguiéndome. Y que no, sí, ese también me daría mucho, mucho miedo. Pero anyway, ahora sí, estábamos diciendo The One That Got Away de Katy Perry. Esta canción me gusta muchísimo por la historia que cuentas. Yo creo que desde el momento en que salió se hizo muy icónica, porque el video te destroza, el video está fuerte, porque sí trata de ese amor que no pudo ser en la juventud y que, pues, años después ya es tarde, ¿verdad? De cosas que pasan, y ahora sí que una tragedia prácticamente es lo que muestra el video. Pero me gusta la historia de amor que cuenta ahí, que son jóvenes, impulsivos, que hacen mil cosas, tatuajes, y además que está protagonizado por Diego Luna. O sea, un mexicano que es icónico a todo lo que da, y con esta gran artista. Y esa canción además dicen que está dedicada a Josh Groban, el ex de Katy Perry, cantante de ópera que es buenísimo y que se acaba de comprometer. Entonces Katy incluso sacó por ahí videos haciendo burla de eso, pero sí es una gran canción, así que gracias por pedírmela, porque 10 de 10 definitivamente. Por acá tenemos un audio, a ver.
1: Buenos días, Andy.
0: Hola.
1: Big Boy, puedes ponerte en este jueves de Rewind algo de Echo and the Bunny Man.
0: Claro.
1: Lips Like Sugar, porfas. Es que cosas que te acuerdan, canciones que te acuerdan cosas, pues esa, porque antes me gustaba mucho escuchar esa rolita cuando, pues, tenía a alguien y estábamos en la caricia, porque ahí estoy más solo que un hongo. Pero bueno, pónmela, porfa.
0: ¿Qué, un saluditos. Hongo? Esa es nueva, esa. Esa no la había escuchado, entonces me agrada. Ánimo, ánimo. Claro que sí, con mucho gusto te pongo la canción para que recuerdes cosas bonitas. Arriba la esperanza, abuelita, dicen Nike Carly. Vámonos con esta canción, Lips Like Sugar.

0: Yeah, seguimos aquí en Hit and Rewind. Yeah, después de escuchar varios clásicos en inglés, pues es momento también de darle espacio al pop en español, también clásicos, porque hay canciones que marcaron generaciones enteras. Y si hablamos de artistas que han logrado mantenerse, pues ahora sí que vigentes durante mucho tiempo, tenemos que hablar sí o sí de Thalía. Su carrera pues obviamente comenzó desde muy joven, la vimos en mil cosas, telenovelas, Timbiriche y demás. Y además se convirtió en una de las figuras pues más importantes del pop latino, porque su música pues la hizo muy muy popular. Pero además triunfó, como decía ahorita, en la moda, en los negocios. Ahora sí que hizo una trayectoria impresionante que ha cruzado muchísimas fronteras. Y algo que siempre la ha caracterizado es que no le tiene miedo a reinventarse, siempre saca una cosa diferente. Incluso yo bailé una canción de ella en mis 15, me estaba acordando el otro día con una amiga, la de Entiende que es esa noche con Maluma. Esa fue una de las rolitas que bailé. Y pues sí, es que ella ha pasado por balada, pop, ritmos latinos, colaboraciones con grandes artistas, canciones que en cuanto empiezan a sonar, pues ya, sabes que vas a cantar, a bailar y disfrutar. Y la siguiente es una canción con mucha actitud que te levanta el ánimo y te ayuda a recordar esa época en la que el pop latino estaba viviendo uno de sus mejores momentos. Creo que esta canción ya dejó de sonar hace mucho tiempo. Yo no sé ni por qué me gusta ni cuándo la escuché por primera vez, pero también es de mis favoritas. Esto es Me Pone Sexy de Thalía.
1: Joey Crack the Dawn, Thalía.

0: Escuchemos algunos mensajes de nuestros vecinos en órbita y enseguida regresamos a Hit and Rewind.
1: Sistema estable. 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
2: 9:22.
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0: You'll Be There de las Spice Girls, que ahorita traímos el piquete, ¿verdad? Ahí los mexicanos, de alguna u otra forma, ya ven que decían Oasis versus Maná. No sé si vieron por ahí los comentarios que se aventaron. Estuvo interesante. Yo estaba ayer atacada de la risa viendo por ahí. Número uno, pues sí, viendo ahí lo que publicó, ¿verdad? Oasis ahí de que México iba a perder y que no sé qué tanto, que 5-0. Pero me encantó la respuesta de Fer de Maná, que aparte, yo estaba atacada de la risa con su voz, obviamente es icónico, pero dije, suena demasiado igual a la Alebrije de la Leyenda de la Nahuala. Dije, eso, muy bien. Salió a defendernos, entonces, verdaderamente sí está esa lucha. Ahorita vi un video también que decía, ay, mi querido Harry Styles, vas a llorar como el día de julio que yo lloré cuando se anunció la separación de One Direction. Y dije, sí, justamente es ese momento. Y pues las Spice Girls también van ahorita, no sé, peleándose con las de Flans, se podría decir a lo mejor. Pandora y Flans, prácticamente está la lucha Inglaterra-México completamente. Pero sí, ellas ahora sí que las Spice Girls fueron un grupo que definió el pop de los años 90. Y pues sí, las cinco integrantes tan icónicas que cada una tenía un nombre, la Sporty Spice, la Baby Spice, Scary Spice, Ginger y la Posh. Así que 10 de 10, que me encantaba que tenían un concepto, una personalidad cada una. Y esta canción pues fue uno de los sencillos que más las llevó al éxito internacional después de Wannabe, claro. O sea, es una canción que claramente pues es la más conocida de ellas. Pero esta también me gusta mucho porque es buena, el video está muy interesante, tienen poderes, lucha y mil cosas. Y sí, ahora sí que es el girl power completamente en la definición de la palabra. Por acá tenemos un audio, a ver.
1: Hola, muy buenos días, Sandy, ¿cómo andas?
0: Aquí andamos.
1: Es jueves, ya casi nos echamos la semanita, pero súper felices porque México va muy bien. Ahora una prueba muy difícil contra Inglaterra.
0: Justo de lo que
1: hablaba.
0: Oye,
1: que tengas un día maravilloso, excelente. Acuérdate que hoy vas a recibir muchas sorpresas, va a ser un día maravilloso para ti.
0: Saludos. Villa. Saludos, Villa. Gracias por estar aquí, por los buenos deseos. Claro que sí, manifestamos cosas bien bonitas. Claro que sí, aquí estamos abiertos a recibir todo lo mejor del mundo. Me dice, ¿me podrías poner una canción de Evanescence, la de Bring Me to Life, por favor? Claro que sí, con mucho gusto nos vamos con esta canción. Vamos a ponernos un poquito emos por este rumbo y regresamos con más 844-294-3009.

nos pusimos algo muy justos, Rafaela, vos, Chihuahua, Chihuahua. Justamente estaba platicando con unos amigos ahora que fuimos a ver el partido allá y a Monterrey. Y justamente decían que estábamos preguntando cuáles eran nuestros videos favoritos de México, como típicos. Mi favorito es el de Pedrito Sola con la música, ese me encanta. Y de ahí salió Conversaciones de Lolita Ayala y así, ¿no? Y eso fue el domingo con unos amigos. Y luego, ahora que estuve saliendo con otros amigos, mencionaban ese video que es un clásico, ¿verdad? Y yo decía, es que a mí me daba mucha risa hasta que me empezó a pasar. Dije, ya no me dio risa. Después de ese entonces dije, no, sí, entiendo a la pobre Lolita Ayala, definitivamente. Pero sí, escuchamos Bring It to Life de Evanescence. Ahora sí que, pues me encanta la voz de Amy Lee, muy poderosa, lleva unos saltos impresionantes, pero aparte te duelen las canciones, le pone un sentimiento muy, muy, muy fuerte ella a cada cosa que canta. Hay una canción de ella que también me gusta mucho, que es My Immortal. Híjole, esa canción duele, quema, me lastima, pero cómo la disfruto cada vez que empieza a sonar. Esta también, obviamente, a la que escuchamos por acá, que forma parte de el soundtrack de Daredevil por allá del 2003. Pero, ay, es que tiene algo bien potente esta canción que también hace que el ambiente suene completamente diferente. Pero si no han escuchado la de My Immortal, se las recomiendo muchísimo. No la pongo porque sí está tristona la canción, aparte pues ya escuchamos algo de Evanescence. Pero a lo mejor dentro de otro programa sí entra, sí entraría aquí en la programación. Vámonos ahora con un clásico también de boy bands, una que me gusta muchísimo y que traigo bien pegada. Esta canción es Tearing Up My Heart de NSYNC. Después vamos a una breve pausa y regresamos con más. Por acá me dicen, Andy, la rolita de Chumba Wamba es de los 90, ¿verdad? ¿La podrías poner, porfa? Saluditos. ¡Claro! ¡Claro que sí! Vamos a bailar y disfrutar ahorita después de la pausa con esta canción porque entramos directa con ella. Así que no me la cambien, que seguimos con más ya para el último bloquecito del programa del día de hoy. Aquí en Hit and Rewind en la radio diferente.

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1: 9:41.
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Yeah, gran canción que acabamos de escuchar por acá, Top Humping de Chumbawamba, este éxito de los años noventas justamente, y creo que esa canción sigue sonando muchísimo. Mi mamá siempre me dice que esa es la que sonaba cuando ella iba al antro en su juventud, y digo, ¿cómo la bailaría? Qué interesante pensar en todo ese tipo de épocas que a mí no me tocaron, ya pues nací en el 2001, pero esta canción me gusta mucho que suena hasta la fecha en muchos lugares. Y la letra también, I get knocked down, but I get up again. Me tiran una y otra vez, pero me vuelvo a parar y nunca me van a derrumbar. Prácticamente eso es lo que dice el mensaje de la canción, de una forma muy fiestera, muy alegra. Dancing in the Airway, vamos a bailar toda la noche. O sea, sí es una canción que invita a disfrutar, a que a pesar de que haya obstáculos y cosas así en nuestra vida difíciles, pues nos invita a seguir con la alegría al tope completamente. Así que ese es el mensaje para el día de hoy, que ya juevesito, ya casi viernes, entonces tenemos tiempo para disfrutar, para relajarnos. Excelente, gracias Andy, para eso estamos. Ya se les ha venido la orden para el desorden. Dice Andy, ¿puedo sugerir algo? Viernes de locución en inglés para seguir practicando. Ya me ando oxidando y no tengo con quién practicar. Híjole, es que la niña también anda bien oxidada. ¿Saben desde hace cuánto no llevo clases de inglés? Obviamente lo estudié desde chiquitita, desde el kinder, pero por eso lo hablo, me gusta, lo disfruto. Pero como tal, dejé de estudiar inglés cuando estaba en preparatoria. O sea, ya van varios años, toda la universidad. Sí llevaba clases en inglés, tengo inglés conversacional sin ningún tema. Pero así que digas clases donde he practicado muchísimo, pues la verdad es que no. Ahora sí que lo sé y lo practico porque soy bien pocha. Hablo mucho inglés y español, como se han dado cuenta. Aquí en el programa muchas de mis expresiones, la mayoría, son en inglés completamente. Y todo lo que yo veo en televisión, en redes, lo veo en su idioma original. O sea, me gusta ver las películas de Estados Unidos en inglés. Las canciones musicales, ya lo veo sin subtítulos, entonces obviamente pues de ahí le vamos a dar una práctica, pero no sé, podría ser a lo mejor una seccioncita, pero no es tan mi estilo, por así decirlo, sobre todo porque les digo, tengo mucho tiempo yo también sin practicarlo como tal. Me dice por acá, buenos días, a ver si se alcanza a poner la de Nunca es Tarde de Guadalupe. Claro que se alcanza, sin ningún problema. Último bloquecito del programa del día de hoy, así que vámonos de una con esta canción por acá, no me le cambien.

0: órale, yo no conocía esa canción, es el descubrimiento del día de hoy. Oigan, y hablando del día de hoy, les quiero recordar que ahorita Nat y yo nos vamos a ir a regalar boletos para los Juegos de Zaraperos, así que vayan a buscarnos, vamos a estar presencialmente ahí para las personas que lleguen con nosotros, algunas de las primeras personas que lleguen con nosotros, para que se puedan llevar estos boletitos, estos pasecitos que vamos a estar dando ahorita en la Plaza de las Ciudades Hermanas a partir de las 11:30 de la mañana. Por aquellos rumbos vamos a andar para que vayan con buena actitud, ahí con alegría, y ahí nos saluden y todo, para que se puedan llevar estos pasecitos. Pero vayan, vayan, porque la vez pasada llegaron tarde, entonces ahorita ya estamos diciendo desde qué hora, 11:30, ahí vamos a andar.
1: Audio. Hey Andy, I hope you're having an awesome day.
0: Yeah.
1: We are here supporting the best broadcaster of ATN 92.1. I hope you're doing fine.
0: Oh my God,
1: let's
0: my
1: practice
0: friend.
1: Some English.
0: Exactly, exactly. I agree. That's a good idea, but I don't know. Should we make it a thing? Gracias, amigo, por estar por estos rumbos. Vamos con una canción también en inglés que me gusta mucho y disfruto. Es Bryan Adams con Mel C de las Spice Girls. La canción es When You're Gone. Ya llevo también buen rato queriéndola poner, así que vamos a disfrutarla por acá. Regreso rápido y me despido, así que no le cambien.

You're Gone de Mel C con Bryan Adams, una de mis canciones favoritas de ambos, definitivamente de ambos, porque ya Mel C también sacó canciones por ahí de solista. Y esa es muy buena la letra, espero les haya gustado la de Guadalupe. Sí, está muy interesante, así que gracias por pedirle y ayudarme como siempre a descubrir nuevas canciones que podrían sonar aquí en la estación justamente. Ahora sí, pues yo me despido, Recita, gracias por estar conmigo en esta bonita mañana de jueves. Ya mañana es viernes, por fin descansamos, seremos libres un ratito más para disfrutar. Nos vamos ahora sí con una canción que no puedo no ponerla. Es un clásico de clásicos y justamente cumplió 29 años desde que salió por allá en 1997. Y hasta los Backstreet Boys cumplió esos 29 años hace 2 días. ¿Quién diría? Ellos pusieron por ahí en su video que esta canción se volvería un himno del Halloween, pero es ideal para escucharla en cualquier momento del año. Y como ya casi es Halloween, mi época favorita del año, sí, faltan 2 meses, pero estamos más para allá que para acá. Así que yo feliz, yo encantada. Cerramos con esta canción. Gracias por estar conmigo aquí el día de hoy en Hit and Rewind. Acuérdense, nos vemos ahorita a las 11:30 por allá en la Plaza de las Ciudades Hermanas para que se lleven sus boletos de zaraperos. Y los dejo con esta canción, Everybody. Yo soy Andy Aguillón y los quiero. Les mando a todos muchos, pero muchos besitos. Bye, bye.

0: Uy, la nave tiene que llegar a su siguiente destino. Pero nos escuchamos aquí el día de mañana. Bye, bye.
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3: Atención, tripulación de ADN. La nave informa el pronóstico del tiempo para este jueves. Iniciamos la mañana en Saltillo con sol parcial, con una temperatura mínima de 17 y una máxima de 28 grados, con posibilidad de chubascos por la tarde. En Ramos Arizpe se espera una jornada mayormente soleada, con una temperatura mínima de 18 y una máxima de 30 grados. En Arteaga se pronostica lluvia por la tarde, con una temperatura mínima de 16 y una máxima de 27 grados. Ha finalizado el reporte del clima. Informó Lili Poblano, meteoróloga y navegante de ADN.
2: 10:03.
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Y ya estamos comenzando este tu programa Conecta ADN con una servidora Chío Rosales. Son las 10 con 10 de la mañana. Fíjense, ahora puro número par en la hora. ¿Será una señal? ¿Qué será? Alguien que sepa de ese, que si ves el 11-11, que si el 10-10, que si el 9-9, que la colita se te mueve. 23 grados, lo creas o no, el día pegajoso, sol, que no parece de 23, se siente, ha de cuenta como las aguas de sabor del Chavo. Estamos a 23, pero se siente como de 30, pero, etcétera. Pero todo pegajoso, dice por acá. Hola, mi Chío preciosa. Hola, preciosos. Dice, hola, Chío. Hola, hola, caballere. Dice, correteando la chuleta, correteándola, bebé, correteándola. Todo chicloso y todo sudado, pero así, así se va a corretear la chuleta. ¿Sí o no? Ah, bárbaro. Oigan, luego hablaremos de unos tips que yo les quiero recomendar para la chiclosidad. Jimón. Oigan, pues dejaríamos de ser mexicanos si tenemos esta, como les dije, nos disociamos, quiero volver a agradecer a todos los que fueron, que me comenta mi prima que siguen yendo a donar sangre para Víctor Cárdenas. Lamentablemente, pues mi primo ya trascendió. Lo mejor para la familia, el abrazo fuerte, fortaleza, que Dios les llene el corazón y les haga, los cubra para poder atravesar este dolor. Y pues nosotros acompañándolos, como les digo, seguimos siendo, yo creo por eso somos mexas todos, porque hasta la muerte le celebramos. Y a veces hay momentos en la vida de nuestros familiares que pues ya están pasando por procesos muy duros, y a veces es mejor el descanso de trascendencia que seguir nosotros aferrándonos. Un día hablamos de la tanatología, es muy preciosa este camino. Yo les tengo que decir algo, ya sé que luego van a decir, esta ya se puso bien tétrica, pero tienes toda una vida, porque es un camino hacia la muerte, es lo único seguro en esta vida, y es para lo que todos, sí o sí, sea rico, pobre, lo que tú tengas, seas, es el camino que todos vamos a llevar. Ahí no hay discriminación, ahí sí todos, si Dios nos permite, tarde que temprano llegaremos. Ahora sí que, así como les digo, cuiden su vejez, ahora cuiden su muerte. Vivan la vida, disfrútenla, pero de una manera en la que quieran llegar a la muerte exitosa, diría yo. Les voy a decir, como decía una tanatóloga muy querida ahí en la Asociación de Niños con Leucemia, que se encuentra allá por Soriana San Isidro, a espaldas de Soriana San Isidro.

0: un día se pueden dar la vuelta. Hay muy buenas psicólogas, aparte de que es un refugio para mamás y niños también. Ahí hay una tanatóloga excelente. Y ella decía, y me daba mucho... Primero yo me negué. Yo me negué porque dije, es como algo muy oscuro hablar de que... O sea, ¿cómo? La muerte. Pues casi nadie. Le borramos ahí el tema y le ponemos miles de cortinas y mejor no hablemos. Y tu mamá empieza a decir cómo quiere su muerte. Dices, ay, mamá, chale, que no sé qué, ¿no? O tu papá. Pero una tanatóloga muy querida decía... dice, porque aún está con nosotros aquí en este mundo de terrícolas, que la muerte, aparte de ser lo único que seguro que tenemos, ahora sí que la muerte nos acompaña todo el tiempo, paciente, silente, viendo el acierto, desacierto que haces en tu vida, viendo el camino que eliges, y va tomando notas silente. Hay una pintura muy famosa, no sé si alguien la puede buscar. Yo sigo una página de TikTok que describe las pinturas y si vieran qué interesante, o sea, ahora ya entiendo por qué muchas personas admiran las pinturas y pasan horas observándolas. Si tú ves ciertas pinturas, tienen mucho que decir en historia. Y esta es de una niña que está en un campo con una canasta. Y a un lado va un espíritu, una imagen, que bueno, es la muerte, la representan como la muerte, y la va viendo y la va observando, pero la niña en lugar de tener miedo va paciente, va disfrutando. Y así es la vida. El único acompañante que tienes seguro, aparte de ti mismo, es la muerte. Espera ahí, tranquila, observando, anotando qué es lo que estás decidiendo, cómo quieres morir. Lo creas o no, así es. Y no lo tienes que ver tétrico, lo tienes que ver como de manera consciente. Pues si quieres morir con enfermedades respiratorias, sigue fumando, sigue en el vape, sigue en las droguichis. Yo también les incito a ver, depende la situación que tengan de adicción, cómo mueren ese tipo de personas. Y ahí es donde tú empiezas a notar y a ver qué cambios quieres dar para que tu amiga la muerte te haga borrón. Dile, ¿sabes qué, amiga? O sea, sí eres mi amiga, pero bórrale ahí porque ya andamos tomando otro rumbo. Ya quiero terminar con dignidad. Y eso es lo que uno busca siempre, ¿verdad? Pero bueno, pues fortaleza a todos los que también hayan tenido una pérdida o estén teniendo una pérdida de algún ser querido, amado. Es algo complicado, sí, pero también es algo natural. Por ley de vida, es lo que corresponde a nosotros como seres humanos. Ahora, si ya como una servidora tienes alguna creencia religiosa, pues está la trascendencia y te aferras a eso. Pero bueno, eso ya cada quien, eso es muy personal. Por lo pronto, vamos a cambiarle el switch a este tema. Y yo les tengo que decir que estoy amando fuertemente al maná. Claro que sí. Nos vamos a ir con esta canción que yo creo va a representar todo lo que está diciendo Inglaterra de nosotros y lo que piensen los demás. ¿Sabes qué? Nos vale.
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0: Son las 10:17, 23 grados. Nos vamos al corte. Estás escuchando Conecta ADN con una servidora Chio Rosales. ¡Vale!

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0: puedes esperar.
1: Bárbaros, bárbaros. Así los de Inglaterra, son unos bárbaros. Oigan, yo estaba bien, bien encorajinada por todo lo que están... No se crean, estaba dando risa todo lo que traemos acá entre Inglaterra y México. Lo que se viene va a estar interesante. Por lo pronto agradezco mucho las palabras que me están llegando. Dice... Por aquí, Santos y buenos días, mi pequeño peluchito de aluche. ¿Cómo amaneció la Madre Santa de mis respetos? A ver, échate el tema. Juega con mis sentimientos nuevamente. Juega con mis traumas de infancia. Y por acá dice, fíjense, yo voy a darles historia de este mensaje que me acaba de llegar.
2: Por Clara, ¿qué es su faz?
1: Hablando, antes de eso, porque se me va a ir el avión, estoy poniendo el soundtrack de Pocahontas, porque quien ha visto Pocahontas saben quién ganó en esa película. Así que yo les recomiendo a todas las que vayan a ver el partido al estadio, váyanse bien Pocahontas, váyanse bien acá, bien... en el muda, conquisten para que los jugadores no miren, ni quieran jugar. Digan, si gana México, me gano el corazón de esta dama. Hay que utilizar toda la estrategia, bebés. Y bueno, dice por aquí, les voy a dar contexto de este mensaje. Ya ven que me alburió mi Monish me alburió. Mira, la Yania. Y yo dije, ¿quién es la Yania? ¿Por qué le manda saludos a ella y a mí no? Y que sabe que... No, pues era otra cosa. Y entonces yo le empecé a decir, amiga, es que yo dije, ¿por qué le manda saludos? A mí nunca me manda saludos. Porque pues soy la locutora, bebé. Dice, claro que siempre te saludo, pero mis celos estúpidos. Y entonces le dije, bueno, es que a mí nunca me dices, ay, saludos a Chío, mi amiga, que no sé qué. Dice, bueno, un día voy a mandarte un mensaje. Ya se llegó el mensaje. Dice, hola, buenos días, señorita locutora Rocío, que tenga un bonito día. Quiero que le mande saludos a mi mejor amiga Chío Rosales y decirle que es la mejor amiga del mundo mundial y que la quiero y la amo con todo el corazón. Y que no se ponga celosa, ella es mi number one forever. Esa Chío solo quiere que yo sea de claro que sí, nomás eres mi amiga. Y sí, bebé, solo soy tu amiguita linda, preciosa, hermosa de mi alma. Gracias y bendecido día. Atentamente, la Monish, como ella me dice. Has ganado mi corazón, mi Monish. Alguien más diría, estúpido celo, si no me daría, no me haría caso. Y tú curando mis heridas de infancia. Dice, hey, ¿qué onda, mi Chío? Muy buenos días, saludos de Villa. Muy buenos días, precioso. Muy buenos tenga días usted. Y dice por acá, hasta le dije, niña, aquí a mi precioso mandándome, dice, patrona, buenos días, es una pena estar escuchando esa noticia, te acompaño en tus sentimientos, no puedo decir que en tu dolor, porque no sé lo que estés sintiendo, pero en lo que tú estés sintiendo. Y le puse, ay, amiga. Y me pone, no soy niña. Y le pongo, bueno, no te preocupes, a ti te perdono todo. Muchas gracias por las palabras que me dan de aliento y de buena intención. Y pues sí, así es. La vida es un camino a la mortis. Así es esto. Vamos a disfrutar por lo pronto. Y viene un disfrute. Yo ahora sí les recomiendo, si no les han dado la... No vayan a celebrar si tienen hijos, porfa. O si están más chiquillos, no los lleven. Porque hay alcohol, hay de todo. Así es que hay que cuidarnos. Dice, qué bonito mensaje. Oye, ¿cuándo tomamos el tema de celos enfermizos y gente enajenada con amigos que no los quiere? ¡Sí me quiere! Eres un malvado. Amiga, dile que sí me quieres y que no lo hiciste por compromiso. O porque te estuve molestando todo el día. Oigan, pues bueno, vamos a ir a cancioncitas británicas. Ahorita con motivo de con quien vamos a estar participando en este bonito juego de fútbol. Así que si usted tiene un cantante británico, le voy a decir quién es británico por si usted dice, ¿sabes qué? Yo no sé, Wachiris Crayford, 2x1, One. Y Amy Winehouse es británica. Adele, Elton John, George Michael, Eric Clapton. Bueno, ahí basta. Led Zeppelin. Hay bastante. Pida su canción, írala. Ya viste, Gatito Volador, dice, amiga mía, sabes que te quiero y te amo. Yo también, amiga. ¿Ves, gatito? Como tú no tienes a alguien así como yo, ¿verdad? Bueno, bien envidioso, nomás puedes tener envidia. Entonces pidan su cancioncita Britanushka. Vamos a ver de cuál cuero salen más correas. Y si tienes una que se compare con esta británica, por ejemplo, con Adele, ¿quién estaría en competencia? Con mi Adele, ¿quién estaría en competencia? Díganmelo ahora, callen para siempre. Por lo pronto, vamos a escuchar Black to Black de Amy Winehouse, pero Winehouse. Yo digo que quien se compara con Amy Winehouse en Droguichis, ay, sí, no es cierto. En esta situación, ¿quién sería? ¿Quién sería? La Trevi. ¿Sería nuestra Gloria Trevi, nuestra Amy Winehouse? No. ¿Adele? Nadie. Es exacto, amigo. Dije una blasfemia. Nadie se le compara a mi Adele. Pero aquí en Mexa, o sea, es acá para tirar cotorreo. Pues para tirar cotorreo. Ya sé que mi Adele es preciosa. En Mexa, ¿quién sería el que de Jerimoa? La bella cat. Yo tengo un gatito que le gusta, que le gusta. Dice, y no me importa lo que los demás piensen, lo que tú y yo tenemos es único y las dos lo sabemos. Es un amor enfermizo de amistad. Claro que sí, amiga. Tú sabes que sí. Dice, buen día, Rocío. Yo vi un video donde Fer de Maná le cantó un tiro al vocalista de Oasis, que porque nos iba a golear. Oasis también es un grupo británico. Pongan su cancioncita que sí, sí es real. Sí es real, porque Oasis puso que nos iban a ganar 5-0. Y y a final de cuentas, ay, tengo una llamada de mi querida hermana. Hermana, ahorita voy, ando en programa, preciosa. Déjame le contesto. Déjame, es más, la pongo aquí en altavoz. Hola, preciosa.
0: Hola, Rocío, ¿cómo estás?
1: Aquí en programa. Ya te puse en alta, ya te están escuchando en todos, en todo Coahuila y más allá.
0: Bueno, pues saludos a todos. A todos los radioescuchas.
1: A todos los radioescuchas.
0: A tus fans.
1: Hermana, dile hermana, que me escriban mucho y que me hagan así bien famosota.
0: Sí, que te den muchos likes, que te escriban bastante y que seas bien famosa. Más ya de ve. Lo que ya
1: es. Mira, para que aquí riqueza y nos vamos a morir viejitas en un yate tú y yo así tomándonos un
0: seguro
1: drink.
0: Seguro que sí. ¿Verdad que en sí? El Mediterráneo.
1: En el Mediterráneo. Ahorita te marco.
0: Ok, sí. Bye.
1: Bye. Ven, ideas tenemos. Dice, bueno, sí, sí es real, sí le cantó el tiro y sí, aquí dice la hija de Lucero. Fuiste matando mis pasiones, tachando. Dice, hola Chío, yo creo que Adele quedaría Yuridia y me pone la de Only the One, Only Know the One. Vamos a ponerla, claro que sí, iba a poner otra, pero te voy a poner esa. Only know that one. Acuérdense que todo el E suena en A en inglés. Ah, sí. Ya aprendiendo aquí cosas. Oye, ¿por qué no aparece? ¿Por qué no me aparece con Adele? Ay, one and only, Stevie. De veras, en serio. A ver, vamos a ponerla. One and only, dice por acá, la... Sería real, sí es real, ya les dije que sí. Dice, no le cantó el tiro, nada más le dijo que no dijera M.E. Mamara Farafarefe, porque dijo que les iba a ganar 5-0. Eso es cantarle el tiro. Nadie nos va a venir a decir que nos va a ganar, ni Inglaterra. Que vea la película de Pocahontas para que vea quién pierde. Para que vea quién pierde. Pero bueno, me voy a tranquilizar un rato y vamos a escuchar One and Only con nuestra querida Adele. Y sí, vamos a poner una de Yuridia después, porque creo que sí tienes razón. Sería como que el para cantarse el tiro entre las dos. Así que vamos con esta cancioncita. Pónganme la canción de Yuridia que quieran escuchar. Y dice... dice, ayer me mandaste al cuerno con la de Miguel Bosé. Hoy sí ponme algo de Robin Williams. Mi mamá me dijo que no hable porque no tengo amigos. Yo soy tu amigo, gatito volador. Yo soy tu amiga. Muy bien, vamos a escucharlo porque se nos va a ir el tiempo de Dani Flow. No inventes. Claro que no. Vamos a escuchar One and Only y después una de Yuridiskis Miskis. Si no me dicen cuál quieren escuchar de Yuridia, yo voy a poner la que yo quiera. Y nos vamos a ir de aquí al corte. Estás escuchando Conecta ADN con una servidora, Chío Rosales. Dice, una, la del Danny Flow, la de Martillazo. Martillazo, bebé, fuerte la canción, fuerte. Yo no quisiera saber cómo se le ocurrió esta canción y cómo, por qué, ¿verdad? Estaría interesante. Vámonos al corte. No, vamos a la canción, después al corte y regresamos.

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2: 10 horas, 43 minutos.
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Y bueno, son las 10:49, 25 grados. Ya estamos de regreso aquí en tu programa Conecta ADN. Acuérdate que tú puedes pedir tu cancioncita. Ahorita andamos cantándole el tiro en la Inglaterra. Mire, hay buenas rolas de allá, pero de acá también. Así que miedo no tenemos. Por ejemplo, esta canción muy famosísima de este querido grupo musical Oasis, que acaba de decir que 5-0 dijo. Vamos a meterle el 5-0. ¿Quién sería la competencia de Oasis a nivel mexa, a nivel mexa? Si tú tienes quién puede competir, manda aquí tu mensaje al 8442-943009 y vamos a ver de qué cuero salen más correas. Vamos a escuchar por lo pronto esta cancioncita. Que bueno, una cosa es una cosa, otra cosa es otra cosa, ¿verdad? Yo como digo una cosa, digo otra. Y sí, ¿y qué? ¿Y qué tal? A ver, ¿y sí?

Y bueno, son las 10:53. Ya estamos en esta parte final de este su programa Conecta ADN. Se nos va como agua, bebés. Se nos va como agua este programa. Ya se me cayó el arete. Se nos va como agua este programa. A mí me encanta pasarla con ustedes. Y claro que sí, me pusieron acá. Yo creo, mi chío, que quien podría estar compitiendo con Oasis, nuestros queridos Caifanes. ¿Cómo de que no? ¿Cómo se nos iba a decir quién? Ahí no hay competencia. Y me pusieron, yo creo que la de No Dejes Que o Los Dioses Ocultos. ¿Ustedes cuál quieren escuchar para que le cante el tiro a Oasis, Oasis, Ostriskis? Dice, el agradable sujetillo del Don Cuco no ha mandado saludos, su público lo aclama. Acaba de mandar nuestros saludaxos ya. Inglaterra va a probar el chile nacional. claro que sí. Entonces, vamos a escuchar esta cancioncita completita o Dioses Ocultos. Manden un corazoncito negrito si quieren escuchar Dioses Ocultos o la de No Dejes Que. Un chile. O dice, buenos días, Dioses Ocultos. Bueno, vamos a escucharla de una vez, bebés, de una vez, completita. Y aquí va quien le está cantando el tiro a Oasis, nuestros queridísimos Caifanes, como de que no.

Y claro, no podía faltar para cerrar este programazo con The Beatles, que obviamente británicos. Y yo estaba buscando ahorita ampliamente quién le podría hacer competencia a The Beatles de esa época. Y me dio risa porque sale... Fíjense, sale una parodia mexicana de los Beatles del Norte. Los Beatles del Norte con, dice, humor mexicano de los Tepetlates, precursores del rock nacional. Pues bueno, también hubo muchas canciones que hicieron en esa época este cuarteto de Liverpool, como la canción mexicana de Bésame Mucho de Consuelito Velázquez, la de Hey Jude marcó, fíjense, es que todo está conectado, amigos, fíjense, Hey Jude marcó la juventud mexicana en el movimiento del 68, cuando fue también la segunda vez que tocó suelo mexicano este mundialesco, futbolesco situación. Ah, no, fueron las Olimpiadas, discúlpenme mi ignorancia. Pero como quiera, hubo algún evento internacional que se colocó aquí en México con esta canción. Y ahora vuelven a suelo mexicano los británicos. ¿Cómo les irá? Ni modo. Ahora sí que se vayan a cantar Let It Be, a su Let It Be. Dice, también lazos familiares del ex Beatle George Harrison contrajo matrimonio con la mexicana Olivia Trinidad Arias en el año del 78. O sea... que la sangre nos une, parientes. Dice por acá, ¿qué es esto? ¿Qué es esto, amigo? ¿Qué es esto? Dice por acá, los Xochimilcas, la versión mexicana de los Beatles. Dice por acá, los Chimichamis del Norte. Pues bueno, yo me tengo que retirar. Ya saben que este programa se va como a whisky. Yo los quiero, los aprecio, les agradezco que me presten sus oídos. Nos escuchamos mañana en punto de las 10, porque Dios así lo quiere. Se quedan con Fede y el chismesazo.

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3: Atención, tripulación de ADN. La nave informa el pronóstico del tiempo para este jueves. Iniciamos la mañana en Saltillo con sol parcial, con una temperatura mínima de 17 y una máxima de 28 grados, con posibilidad de chubascos por la tarde. En Ramos Arizpe se espera una jornada mayormente soleada, con una temperatura mínima de 18 y una máxima de 30 grados. En Arteaga se pronostica lluvia por la tarde, con una temperatura mínima de 16 y una máxima de 27 grados. Ha finalizado el reporte del clima. Informó Lili Poblano, meteoróloga y navegante de ADN.
2: 11:03.
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0: Bienvenidos al chismecito. Jueves retro, perros. Jueves retro. Oigan, y la música de hoy está pero genial, ¿eh? Está genial. Oye, hoy sí va a ser música retro, pero bien chida, bebé. Yo creo que toda la raza noventera, dos milera va a estar, pero brincando para arriba. Girando en un tacón se van a quedar. Está buenérrima la música el día de hoy. Cuando les digo buenérrima, me refiero a buenérrima, de verdad, o sea, no es nada más por decirlo. Así es que quédense en estas dos horas del chismecito. Oigan, el día de hoy, todos los que anden ahí en las calles, levanten la mano, levanten las dos manos, suelten el volante, levanten las dos manos. Levanten la mano, ¿quién va manejando? Oigan, hoy vamos a regalar boletos para el béisbol. ¿Quién quiere boletos para el béisbol? Los que quieran boleto para el béisbol, hoy vamos a regalar. Lo único que tienes que hacer es irte a la Plaza de las Ciudades Hermanas, enfrente del Teatro de la Ciudad. En la Plaza de las Ciudades Hermanas va a estar la unidad de ADN en unos 10 minutitos. Van a estar por allá ya. ¿Qué será? 11:30 más o menos, ¿verdad? A la segura, 11:30. Plaza de las Ciudades Hermanas, ahí va a estar la unidad de ADN y va a estar ahí Nat, Andy, entregando boletos para el béisbol. Así de fácil, tú nomás llega y dilo, escuché con Fede, ¿qué hacemos o qué? ¿Cuántas me vas a dar o qué? Así.
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0: Así es que córrele a la Plaza de las Ciudades Hermanas, hoy te vas a encontrar ahí a Nat y a Angie.
1: Cuando quieres.
0: Jueves retro, bebé. Oigan, tengo una duda para todos ustedes que me están escuchando. 844-294-3009. Dice, primero amor, te quiero mucho.
2: Qué bárbaro, mi Fede. Dijiste, levanten las manos, levanten las dos y checa con un poste. Qué
0: dije,
2: bárbaro,
0: bebé, Chihuahua. Maldita sea,

0: ando insoportable y más marrano que nunca. Dice, buenos días, Fede, ¿cómo andamos? ¿Cómo estás, bebé? ¿Cómo estás, mi querido Abdiel?
1: Abdiel.
0: Es más, rockero apestoso. Rockero apestoso. Dime qué, dime qué. Así dime. Rockero apestoso, dime qué. Porque tengo una noticia.
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0: Tengo una noticia.
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0: Ah, no me vas a decir qué, rockero apestoso. Tú que me estás escuchando, que yo sé que ahí estás. Dime, ¿qué?
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0: Dice, comida Dory, un 24 horas de Gil y, o un hot cake. La primera. No, pero que me la traigan para acá ahorita. No voy a ir a ningún lado, yo no me muevo. Quiero que vengan a traérmelo. Dice, hola, Fede, buenos días. Hoy jueves, six jueves. Jueves de mamás cuarentonas con cesárea en vertical. Deli, deli. Hijo de tu madre, asqueroso. Para rascarle la cesárea desde atrás. Ah, no manches. Pues bueno, voy a estar en busca de unos buenos hotcakes. Oigan, y si encuentro unos, pero no hay, me los traen. No sean gachos, les pago. ¿Quién me los puede traer? Que diga, yo te los llevo, querido Fede. Qué rico un 100 pies y rascárselo. Hacerle cosquillitas en el 100 pies. Eres un asqueroso. Oye, Fede, la otra vez me le acerqué a un rockero, nomás por curiosidad, y sí, la neta, olía bien cuyello. Huelen a trapo húmedo. Yo te los llevo, precioso. Déjame ver si consigo uno, bebé, y te digo, ¿sale? Voy a ver dónde venden unos así ricos y te digo. Bueno, rockero apestoso no contestó, pero hoy va a estar la música genial. Genial. Hoy está variado, pero es jueves retro, bebé. Y miren nomás con qué arrancamos.
3: ¡Órale! 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

0: ¡Excelente melodía! Esperemos no se vuelva a repetir. Por acá dice, eso es todo. Y me pone la cara de uno de moderato, haciéndole así, el de moderato. Bien padre tu sticker. Déjame le doy me gusta a tu sticker de moderato. Ahí está. ¡Qué bonito! Dice por acá, esta es buena música, Fede. ¿Verdad que sí? Lamentablemente no hay mucha, ¿eh? Ni te emociones. Ni te emociones, Beto. No te emociones. Fíjense que estoy buscando un postrecito a ver qué se me antoja. A ver qué se me antoja. Y se me pongo bien cachorro escuchándote. Gracias, gracias.
1: ¿Qué onda, chismosín? Muy buenos días. Oye, te estuve escuchando una hora en la mañana y no te pude mandar mensaje.
0: Gracias, bebé.
1: ¿Por qué no dices el teléfono, chismosín?
0: ¿Cómo no, bebé? Sí lo digo siempre. Oye, ando buscando, encontré un panecillo. No sé si lo han visto. Que de esos panecitos de las nuevas panaderías fresonas. Que son así como un croissant con almendras. Es que hay una panadería, bebé. Hay una panadería que está allá al norte. Dice una dona, hija de tu madre, tengo mucho antojo de pan, bebé. Es que ahora que me curé, ando insoportable. Si me compro una bebida fría, ¿creen que me haga daño? Así como un latte, una cosa así, ¿verdad? Me va a soltar otra vez la caca, entonces mejor no, ¿verdad? No sé, bebé. ¿Qué es un moca blanco? Es que yo no conozco de cosas, bebé. ¿Qué es moca blanco? ¿Qué significa? White chocolate matcha. White chocolate matcha. ¿Qué es esto, bebé? Es que yo no sé de estas cosas. White chocolate matcha caliente. No, frío. Quiero uno frío. Helado, dice aquí. Helado. Moca. Taro frappé. ¿Qué es taro frappé? Es morado. Se ve bien bonito. Chai latte. No, el chai sí te suelta la popó. Es así, ese mejor no. Te hace pedorro. Ay, bebé, es que están bien complicados los nombres. ¿Por qué no le ponen mejor cafecito con hielo o algo así? ¿Por qué le ponen cosas bien complicadas? Dice por acá, un café del Seven, mira, está rico y es de populacho. Sí, pues es que así dice la gente pobre. Pero yo quiero algo ostentoso, bebé. Yo quiero algo de una cafetería. Yo quiero de esas cafeterías que te venden el café en 300 pesos, güey. Yo quiero algo así, o sea, que te venden algo que podrías gastarte 15 pesos para realizártelo, pero que cueste 100 pesos. Quiero algo así. Quiero algo de eso, güey. Dice Fede, hay unos panecitos delis, un pan ochón relleno de crema pastel. Yo tengo de ese, bebé. Tengo de ese. ¿Se te antoja? Dice, oye, bebé, yo fui a la panadería, llegué por primera vez, pero ni me fijé en los pedidos, pagué 230 por esto. Justo de ahí estoy viendo, bebé. Ahí estoy viendo de pan y amor. ¿Qué pan y qué? ¿Pan y qué, amor? Ay, bebecita. Por un pan y un cafecillo pagaste esto. Pues es que eso es lo que quiero ahorita. Tengo antojo de eso, de algo caro, que valga la pena, pero aunque esté caro, no importa. Dice, para venderte lo más caro. No, bebé, no, pero algo que sepa rico. Dice, 45, está muy barato, me vas a ver a pobreza. Necesito algo que me haga sentir acá millonario. O sea, algo que yo vaya a comprar y que empiece a reírme así. Así, o sea, ese tipo de comida. Que me haga sentir como de estatus alto. Dice, hoy compré un macho y un taba bueno. Diga, un macho. Ándale, y un macho de esos. Así quiero uno de estos machos así, que estén bien caros. Y un lonchecito de esos. Ese lonchecito te debe haber costado como 150 veces el lonchecito. 100 pesos mínimo. Es pan con jamón, hoy, pero te lo dejan caer en 100 pesos. Eso es lo que quiero ahorita. Quiero algo así caro. Dice, ese cuando uno trae billete ni se... Exactamente, bebé, es que hoy traigo billete, hoy traigo varo. Hoy traigo varo, bebé. Dice, pan y amor al norte o en tábola. Ándale, algo así, que tenga una panadería con un nombre extraño. Así, o sea, que le pongan el nombre más raro del mundo y que te vendan una concha en 300 pesos. Eso es lo que quiero ahorita, bebé. Quiero algo caro, algo sencillo, rico, caro y de un nombre instagrameable. Algo que suba yo y que etiquétale y que tú digas, este güey tiene lana. O sea, eso quiero ahorita. Dice, pan caro, banal y rico. Ándale, es lo que quiero. Ando buscando eso, bebé. Hoy ando ostentoso, hoy ando insoportable. Dice, buenos días, Fede. Oye, pues se te nota que acabas de cobrar. Te recomiendo unas canolis. ¿Las has probado? Suena a marihuana. ¿Sí es o no? Vengo.
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3: 11 horas, 21 minutos. 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
9: Oigan, recuerden que váyanse a la clase, a la Plaza de las Ciudades Hermanas, que ya están ya Nat y Andy, van a estar regalando boletos para el basebol. ¿Quieren ir al basebol grapa, de agrapa, sin pagar? Vayan, mira, justo me está, acá dice Federico, dice Nat acá, Federico. Váyanse ahí con Nat. Váyanse con... Encontré una panadería, bebé. Mira, ¿cómo se llaman estas cosas? Expreso Tonic. ¡Ay, no! Expreso Tonic, güey. Es un vaso y ¿sabe qué tenga? Tiene como una raja de naranja adentro y una hierbita arriba. Algo así quiero, bebé. Ya llegaron Nat y Andy. Mira, ahí están. Ahí están en la Plaza de las Ciudades Hermanas. Van a regalar boletos para el BASE. Así es que... Dice, vamos a seguirlos a la fiesta. Ahí van unos a la fiesta, ya se van a acoplar. Dice por acá, pan con jamón, 120. Ahí está, bebé, pan con jamón, 120 le costó. Dice, es que es quincena, bebé. Yo no necesito que sea quincena para tener dinero, bebé. Yo no necesito que sea quincena. Yo siempre tengo dinero. A veces menos que otros días, pero yo siempre tengo dinero. Dice, hay descuentos en bebida. No quiero descuentos, bebé, no quiero descuentos. Hoy quiero sentirme ostentoso. Es que en el Starbucks... tengo confianza, pero es que no hay panecitos que me gusten en el Starbucks. Es que en el Starbucks siempre están bien secos los panes. Siempre los compras y parece que estás masticando esponjas así de... No te saben tan buenos. Dice por acá, cuesta aproximada en quinta... ¿Qué dice? Costo aproximado 15 pesos y pastel hecho por mí. Es que no quiero cosas de pobres, güey. Hoy no quiero cosas de pobres, hoy quiero cosas de ricos. Oye, eso de, ay, esto lo hice yo a 15 pesitos, pues tú porque eres pobre. Yo hoy tengo dinero y voy a gastar mucho dinero en un solo pan. En un pan que tú digas, ¿eso te costó 70? Si te voy a decir, sí, bebé, puedo comprar dos, nomás que nomás quise uno. Así, quiero portarme hoy así, bebé. Dice, un pan francés con caviar. Dice, tú ese, llevaré 10. Dice, ahí en Cata la Garrosa. Creo que ya no existe, dice. Mira, encontré acá, es que mira... Aquí dice frappé taro. ¿Qué es taro, güey? Me quiero creer rico, pero no me sé las cosas de los ricos, güey. ¿Qué es taro? Pero es morado. ¿Sabe bueno? Y luego si lo pido y no me gusta, ¿qué hago? Frappé taro. Ay, no hace que sí lo voy a pedir, ¿eh? A ver, pues lo voy a pedir. Vamos a experimentar. A ver, el chiste es gastar dinero. El chiste es gastar dinero. Mira, ese se ve bien rico. Dice banana matcha frío. Banana matcha. Es verde. Pero dice que es banana. Es que el matcha sí lo he probado. Sabe a tierra. Sí, sí lo he probado. Mira cómo se llama esta cosa. Croissant brûlé. Croissant brûlé. Uy, uy, uy. Uy, uy, uy. Deme dos. Exquisita fusión de un crème brûlée, crema de vainilla y caramelo seco. Ay, no se escucha bien fino, güey. Croissant de mantequilla francesa. Un crujiente croissant elaborado con mantequilla francesa. Algo así quiero, bebé. Hoy me quiero creer acá bien ostentoso, bebé. Que tú, es que quiero pedir el banana macho nomás porque se ve bien bonito. La imagen vende, la imagen vende. ¿Qué pido? Ay, no, bebé, estoy insoportable, de verdad. Dice, no, no pidas taro, sabe a atole de maicena. Chihuahua. Pero está morado.
8: Ánimo, Fede, ánimo. Ahorita se la venía cotorreando una señora con lo que dices.
9: De que me quiero creer ostentoso, de que... Dice, si quieres gastar dinero, déjame, te paso mi cuenta. Ahí depositas mis regalías por andar trayendo gente a la estación. Bebé, no quiero gastar, pero quiero gastar dinero en mí. O sea, no creas que yo quiero donárselo a la gente pobre. Yo quiero gastarlo en mí y que tú veas que yo tengo dinero para gastar mientras tú estás trabajando para ganarte ese dinero. Entonces, a mí me gusta presumir, bebé. Me gusta presumir. Me gusta a mí que la gente me observe y me diga, ay, Fede tiene lana. Eso me gusta a mí, bebé. Me gusta ser arrogante. A mí es lo que me encanta, bebé. Dice, pues ve a la tábola por un pan. No, bebé, es que si voy yo por el pan, le quitas la ostentosidad, porque ya caminaste como cualquier gente pobre. Yo quiero que me la traigan. Y estoy a portarme prepotente porque no suben al quinto piso. Yo hoy ando así. Ni modo. Dice, es raro, son unas bolas de dulce, ¿no? Unas bollas de dulce sí son. Dice, márcales, por ejemplo, les haces un pedido y hablando como Pepe Le Pú, así les voy a decir.
10: Quiero un panecito. Quiero un panecito que me recuerde a mi Francia.
9: No, pues ya voy a pedir este croissant. Croissant almendrado. O sea, es un cuernito con almendras. Croissant almendrado. Y la concha de vainilla con masa madre. Vete a la... ¡Ay, no! Nat y Andy ya están en Plaza de las Ciudades Hermanas. Ya están regalando boletos para el BASE. Plaza de las Ciudades Hermanas. Órale, váyanse para allá en lo que yo pido el tago.
10: Voy a pedir un tago.
9: No, voy a pedir el matcha de banana, bebé. Voy a pedir el matcha de banana. Voy a pedir matcha de banana. A ver, es que si no me gusta, ¿qué hago, bebé? Pues nomás lo tiro, ¿verdad? Pues ¿qué tiene? Ya me lo compré. Ya me lo compré, ¿verdad? A ver. Déjame, le marco a Nat. Mientras decido a ver qué compro. ¿Quién vota porque compre un taro? ¿Y quién compre porque vote el de banana? ¿Cuál quieren ustedes? Luego lo vas a dejar en el refri. Hasta que se caduque, dice Nat. Ay, es que no sé qué comprar, pero si no me gusta, el de banana, dice. Ayúdenme a decidir mientras aquí, ahí va Nat. ¿Sí, verdad, Marco? Sí, ya marqué. ¡Estoy marcando! Ah, caray. Ahí está.
11: Ah, caray. Es que dije, si no compras, escucha. Tienes que comprar para todos.
9: No, porque hoy voy a comprar cosas caras. Ando ostentoso.
11: ¿Por eso? ¿Para todos?
9: Un taro para todos. No sé qué sea, pero voy a comprar.
11: ¿Y luego por qué te enfermas, Federico?
9: ¿Y luego por qué me enfermo? Por andar de ostentoso.
11: Por andar de inventado. Ya estamos instalados en las Ciudades Hermanas, en la Plaza de las Ciudades Hermanas, con los boletos para Zaraperos. La serie inicia el día de mañana, así que pueden venir por sus pases dobles el día de hoy y estar listos para que mañana a las 7:30 de la tarde vayan y disfruten de este juego de Zaraperos, que por cierto, ayer ganó muchas carreras, hartas carreras, 23.
9: Hartos goles.
11: No, goles no. Hartas carreras, 23.
9: Oye, estaban diciendo.
11: Pases dobles.
9: Estaban diciendo acá que qué van a hacer para regalar los pases.
11: Ah, pues primero que lleguen.
9: Sí.
11: Y ya que estén aquí, hacemos la dinámica.
9: Pero que vayan y tomen la foto.
11: Claro, y aquí tenemos ya la unidad móvil de ADN, entonces aquí nos pueden encontrar bien fácil. Estamos en la Plaza de las Ciudades Hermanas sobre COS. O sea, el Boulevard Cos, aquí nos van a encontrar bien fácil, aquí van a ver la unidad, aquí estamos, pasan por sus boletos dobles y listos para el día de mañana iniciar la serie con Zaraperos de Saltillo.
9: Ay, pues que vaya toda la gente de una vez, Plaza de las Ciudades Hermanas, ahí está Nat ya y ahí está Andy regalando boletos, son muchos.
11: Así es, y nos volvemos a enlazar en un ratito más.
9: Sí, aquí estaré yo, comiendo claro. Mientras no está mi jefa.
11: Ok. Ahorita nos hablamos otra vez.
9: Entreténganlas mientras llega mi pedido. Oigan, ya, váyanse a Plaza de las Ciudades Hermanas para entretener a Nat. Entre más gente llegue, más tiempo tengo yo de comer mientras no está mi jefe en la oficina. Déjenme, ya voy a pedirle, a ver qué pido. Vámonos con música, estamos en Jueves Retro y el día de hoy les prometí buena música. No voy a cumplir, voy a poner lo que a mí me gusta, pero ahí está.

0: Daddy B. Me imaginé en pantalones entubados, skinny jeans, playera de tirantes grande y unos tenis de botines. Así me acordé. Ya hice mi pedido, bebé. Además, déjeme ver que lo acepten porque no lo han aceptado. Ah, ya lo aceptaron. Dice Fede, tengo 100 pesos para darles en toda su Mauser. Ay, bebé, eres pobre. Yo tengo más, si quieres te doy más, no te preocupes. Yo te acompleto.
1: El taro es como un fruto, ¿no?
0: ¿A poco? Creo.
1: O es como un polvito que le ponen.
0: ¿Quién sabe? Pero es morado, ¿eh?
1: Tengo que ir por uno.
0: Mira, se ve bien agradable el color. Y ahorita te digo a qué sabe, bebé. No me iba a quedar con las ganas. Y el otro de banana como que dije, ay, no, porque es que el matcha no me convence, pero ya después lo pido. Dice, el frappé sobo, uf, ¿ese dónde es? Dice, el pan más caro del mundo se elabora en la panadería Pan Piña en Málaga, España. Una hogaza de 400 gramos te cuesta 10,750 euros. No, pues también está bien feo ese pan. Parece un pan hongueado, ¿verdad? Esos de los que están en el refri, digo, arriba del refri ya todos llenos de hongos. Dice, si andas insufrible, hoy ando insufrible, bebé. Hoy ando bien insoportable. O sea, insoportable en español. Dice, o un lonche promiscui riatone. Dice, el tremendo Fedra es magnífico, excelso, soberbio, genial, grandiculiculente. ¿Qué tal, mi estimado Fede? Te saluda tu amigo Daniel Torres. Mándale un saludo a Don Carlitos, que te aprecia de mega. Y sugiero que pongas la canción de Morat. Te sugiero el Daniel Torres. No, bebé, ya tengo toda la programación. Dice, en la calle de Bravo y por la catedral está una cafetería que se llama Husan. Dice, está muy recomendable el de banana. Tráemelo. Dice por acá. Esa música sí está mejor, no como la otra vez. Dice, ya llegó una víctima. Ya llegaron con Nat. Ya llegaron con Nat y Andy. Váyanse con Nat y con Andy. Ya están ahí en Plaza de las Ciudades Hermanas. Están regalando boletitos para el basebol. Vayan, bebé, vayan, entreténganlas. Dice, pide los dos. No quise porque luego si no me gustan los dos, tiro dos. Y si no me gusta uno, nomás tiro uno. Chicas, tuta. Dice, si no te gusta uno, te tomas el otro, viejo ostentoso. Aquí lo que sobra es dinero. Dice, el taro es la raíz del camote. Está rico, pero está muy dulce. Ah, me gusta mucho lo dulce. Dice, ponle música, va a bailar. Ahí va música. Ay, sigue una bien emo. Espérate, déjame, pongo una música. Ya sé, voy a poner una Hochis. Ahí va. Mira nomás. Con esta sí tienes que bailar. O una de Shakira. No, una Hochis, ahí va.

0: Recuerden ir por boletos a la Plaza de las Ciudades Hermanas. Vayan por boletos de Agrapa. Córranle, vayan por boletos. Plaza de las Ciudades Hermanas. Juan, ven, Juan. Ya no. Plaza de las Ciudades Hermanas, está Nati Andy. Es que me salió una ventana en la compu. Vamos a la pausa en lo que ustedes llegan a la Plaza de las Ciudades Hermanas. Llévenle un refresquillo a Nat, no se nos vaya a desmayar. Unas papillas, llévenle. Voy y vengo.
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0: 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Y si me estrello, no es mi culpa. Ya regresó el chismecito.

Ay, ay, ay. Oigan, ¿quién más está por la Plaza de las Ciudades Hermanas? Vayan para allá, bebé, vayan para allá, gánense los boletos, lleguen y piden los boletos. ¿Dónde está el Naps? Naps, ve, ándale. Dice Federico, dile a Edgar que baile igual al Goofy. Oye, vayan ahí al Cuchi. Cuchi, vayan ahí con Nati y con Andy. En la Plaza de las Ciudades Hermanas está la unidad de ADN para que puedan llegar por boletos. Por acá ya me... aquí está, mira nomás, mi queridísimo Pulga. Ahí está, dice, aquí estoy en la plaza. Ya llegó mi querido Pulga por boletos y ya se los llevó. Ya se los llevó Pulga. Qué bárbaro, Pulga. Salió bailador. ¿Te pusieron a bailar o qué? ¿A poco te pusieron a bailar? ¿Qué fue eso, Guaporú? ¿Qué fue eso, Guaporú? No andes mandando esos audios, por favor. Me prendo. Dice, bailé. Sí, bailó. Ah, no puede ser. Dice, ando bien lejotes y aún así te ando escuchando, desgracia. Dice, sí. ¿A dónde estás, Naps? ¿Dónde andas, Naps? Platícame, ¿dónde estás? Pues yo qué sé, ¿no me has dicho? Dice, no puedo, bebé. Ando en Ramos Arizpe, Nadient. Pero pásame tu tarjeta y le transfiero. Pásame su tarjeta y le transfiero a Nat para su coca y su. No, a ver, ¿la crees? No, así no vale. Dice, por cierto, ¿a ti te gustan? Sí, me gustan. Me encanta. Dice, ¿cómo me gusta? No, sí te la vayaste. Y te grabaron. Pasa video. Espérate, guapo. ¿Qué pasó, guapuro? Oye, la salud mental es importante, bebé. Ya te traen bien loco, ¿verdad? Qué bárbaro. ¿Qué pasó? Te me están maltratando. No, bebé, no. Por favor, no, guapuru, no. No te desquicies, guapuru. Voy por más música. Jueves retro, bebé. Espérate. Ya sé. Déjame, le pongo uno al Pulga a ver si se acuerda de esto. Digo, no sé si era de su agrado, pero yo sé que se va a acordar. ¿Cuál te pondré? Bueno, esta, no sé si te gusta esta. Bueno, o sea, sin alburear, no sé si te gusta esta. Pero ahí va. Estaba para Pulga, para ver si se acuerda de esos tiempos de juventud. Que no sé si te gustaba, pero estaba de moda, güey. Pues me acuerdo de la prepa. ¡Huele alcohol! ¡Qué buenas pedas, eh! Digo, qué buena música.

Oye, huele a... huele a juventud. Huele a machos de esos, de los de... de los de pantalones Aeropostal o pantalones American Eagle. Rotos del talón porque ya los pisaste un chorro. Cinto de tela, bebé, así. Colgando de lado. Tenis Puma o de los Total 90, bebé. Así, de esos tenis, de esos tenis. ¿Verdad? Tenis así. Y luego tenías las cadenitas, cadenita colgada así como playera, cadenita playera en el cuello. Una playera así, Abercrombie, Aeropostal, entalladísima, bebé. Que nada más se le veía bien a los flaquitos. Se veían bien sabrosos los flaquitos, y uno que estaba panzón, nomás no. Yo me las ponía, pero me veía panzón. Así, bebé, una pulserita, de esas pulseritas que te ponías de tejidas. Híjole, un morral de lado American Eagle. Dice un rosario por fuera de la playera y American Eagle rosa. Zapatos de suela de banqueta picudos. Y todos en la fiesta, bebé. Una American Eagle tipo polo. De rayas.

0: La pulsera amarilla, la de... ¿qué era? Love no sé qué, ¿verdad? O Live, algo así. Ay, qué buenos tiempos, bebé.
1: Qué buenos tiempos.
0: Ay, no, hasta se me antojó. No, es que la moda de los 2000 es... Live Stronger. Live Strong, Live Strong. Sí, es cierto, me siento juzgado, dice. Ay, no. Qué buenos tiempos. Es que no me dejarán mentir. Vamos a ser sinceros. La moda de los 2000, las morras se veían bien feas, pero los vatos se veían bien buenos, porque se vestían muy bien, ¿verdad? Se veían muy bien, sí, ¿cómo no? Yo me acuerdo esas fiestas de secundaria, de prepa, no, bien buenas esas. Uy, no, ya está. Ay, no, ya hasta me puse chinito de acordarme de esas fiestas. Vámonos con más música. Plaza de las Ciudades Hermanas, ya están ahí Nat y Andy. Por acá me mandaron foto de que ya fueron. Y se me imaginé con falda de mezclilla, pero abajo un leggings negro. Ándale, las patas chuecas así. ¿Qué creen? Ya están en Plaza de las Ciudades Hermanas Nat y Andy. Córranle, vayan. Ya me mandaron foto por acá. Me dice, no fue a su graduación, pero ya se ganó boletos. Condenado chamaco, no se graduó.

0: Oigan, ¿qué creen? Sí me gustó el taro, estoy bien feliz. Compré un taro. No le tomé foto, no puede ser. Ya le quité lo asteric. No, ahorita lo subo, no me importa. Córrenle a Plaza de las Ciudades Hermanas, todavía está Nadie Andy ahí. Pueden llegar por sus boletos de agrapa para irse al béisbol. Seguimos con Jueves Retro. Fallaste como influencer, dice. No manches, no le tomé foto. Déjame tomar una foto asteric, en lo que voy a la pausa y regreso.
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3: 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A continuación, el pronóstico del tiempo para este viernes. Iniciamos el fin de semana en Saltillo. Tendremos temperaturas agradables con una mínima de 17 y una máxima de 28 grados con posibilidad de lluvia por la tarde. En Ramos Arizpe se esperan precipitaciones por la tarde con una temperatura mínima de 19 y una máxima de 30 grados. Para Arteaga condiciones similares con una temperatura mínima de 17 y una máxima de 27 grados con un ambiente cálido y precipitaciones por la tarde. Este ha sido el informe del clima. Desde el módulo meteorológico, les saluda Lili Poblano.
2: 12 horas, 2 minutos.
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Con ese solo de beatbox, el Justin Timberlake demostraba que él era el mejor del grupo. Oye, también ahorita que estamos escuchando los Vázquez Sounds, ¿verdad que sí? Dice, no manchen, los Vázquez Sonidos, estaban bien moridos, están bien moridos. Oye, es que los Vázquez Sounds pasó algo. Eran muy buenos en su tiempo, ya ven que causó la sensación de que la niñita cantaba bien padre. La neta, la niña no cantaba extraordinariamente, pero traía buena palanca. O sea, no era trans, era de que tenía buena palanca, de que tenía buenos contactos. Pero aquí el problema es que a ella le pasó que en el grupo de hermanos, la talentosa era ella. A lo mejor los otros pues eran músicos y lo que quieras, pero no tenían buen carisma. Entonces, el aferrarte de no correr a tus hermanos de la banda, pues te lleva a la perdición. Y así le pasó a ella, la verdad. Entonces, la muchacha estaba bonita, y luego ya creció y se puso acá más sabrosona. Y era como que, oye, cantas bien, estás bonita, tienes buen cuerpo, pues dale sola. Pero pues, volvió a sacar música con los hermanos. Y es como que dices, híjoles, quedas en el olvido, bebé. Y así le ha pasado a muchos, ¿eh? Digan lo que digan, así le ha pasado a muchos. Sí, de hecho, a Jessy y a Joy no les ha pasado nada más porque la Joy es demasiado talentosa, pero pues prácticamente le podría pasar en cualquier momento. Dice, ay, me voy subiendo al carro, no entiendo dónde están dando boletos. En la Plaza de las Ciudades Hermanas, bebé. Plaza de las Ciudades Hermanas, lleguen ahí con Nat. Ya me están diciendo por ahí que les llevaron refresquitos. Eso es todo. Llévenles ofrendas y vayan por boletos. Córrenle, ahí hay boletos. Dice, iba por Presidente Cárdenas y me levantaron la mano, no me dejaron llegar con Nat. No, hombre, bebé, qué bárbaro. Llévenles ofrendas. Ofrendas, dice Nat. Alessandra también pasó al olvido. Y ahorita Alessandra quiere regresar con Sentidos Opuestos, ¿va? Y ahí andan organizando. Ayer sacaron un video. Ya estamos organizando las nuevas fechas de Sentidos Opuestos y el nuevo playlist. Y Alessandra bien callada, nomás sonriendo de, sí, sí. Y el otro hable y hable, viviendo su momento de fama. Es como que, híjole, bebé, pues por eso ya no pegaste.

quieres. Dice, dejó el genio para irse con sentidos opuestos. Anda ahorita con sentidos opuestos, pero nomás no venden. El Naps me dice por acá que me quiere mucho, dice. Yo también, amigo. Dice, la pulsera María de Livestrong. Ah, oh, sí, no manches. Sí, ese es mi pulga. Mi pulga era de los que se vestía bien padre, la verdad. Dice, perfume Perry Ellis. Ah, Perry Uchis, ¿verdad? Era el pirata. ¿Cuál es el Perry? ¿El Perry Ellis? No, es el Perry Uchis. Con desodorante Axe de chocolate. Pulsera de Armstrong. Dice, bermuda larga de... ¡No! ¡Espérense! Pulga era de los de... Mi amigo el Pulga era de las bermudas cafés con bolsas a los lados. Que lo traía así. ¡Oh! Estaban bien padres esas bermudas. Yo las amaba. Dice, oye, bebé, te vi en TikTok en el episodio de Walter y Fede. Morí de risa por un minuto que vi. Deberías de tener más días con el Walter. O un podcast. Dice, sí terminó, pero no quiso ir a la graduación. Dice, aquí están cada uno con sus boletos dobles. Es uno por persona. Ah, pues léele, bebé, pues léele. ¿Ves lo que pasa por no graduarte? No aprendes a leer. Por eso es importante ir a la graduación. Ahí viene, bebé. Están hasta agrapados. Están hasta agrapados. Para que no haya pierde. Fede, te mandan saludos los de tacos. No, olvídate, esos tacos no. Se nota que ya andas bien. Ya ando mucho mejor, ya ando bien feliz. Ya estando comiendo. Oye, qué rico sabe el taro y el panecito eso, con razón están tan caros. Yo ahorita me siento... A mí ni me hables, a mí ya no me digas Fede. A mí háblame de usted, porque ahorita yo gasté un chorro de lana en un pan que sí sabe muy rico, la verdad sabe muy rico. Y una cosa que se llama taro, que es frappé. Sabe como a... Ay, algo sabe, espérate, déjame le vuelvo a dar otra tasteada. Ah, ya viste, ya no digo probar, ya digo tastear. ¡Ah! ¡Oh! Es que ya soy fresa. A ver. Oh. Somos yo y mi taro contra el mundo. Sabe algo, pero no sé a qué. Ahorita les digo a qué sabe. Sabe algo. Dice, yo me echo a la tía, no hay problema. Dice, don Frederick. Paris, don Frederick, ahora, perfume de la Paris Hilton, ándale. Dice, no hay agua para el baño, no te vayas a enfermar. No. Ya ando firme, te digo que ya comí croquetas para perro y hago popó firme. Dice, te falta la nieve de taro 10 de 10, no la he probado, güey. Dice, sabe como a. Te entra. Sí sabe a eso, ¿eh? Hasta se me antojó. Dice, nada, sabe a tempra infantil. Ay, sí sabe. Sí sabe a tempra infantil, pero a dulcecito bien rico. ¡Jueves retro! Vámonos con más música. Y este también me gustaba mucho. Me gustaba mucho el video.

0: Itzel. Es la canción de Itzel, ¿verdad? Itzel. Oigan, ¿qué creen? Ya falta poquito tiempo para que se retiren Nat y Andy. Ya están bien asoleadas. Ya están bien asoleadas. Andy ya está con los cachetes colorados. Y es que córranle ya a Plaza de las Ciudades Hermanas. Córranle a Plaza de las Ciudades Hermanas. Ah, ya les están dejando las ofrendas, ¿eh? No, sí las están chiflando, bebé. Sí las están chiflando. Pues órale, vayan. Vayan vayan para recoger sus boletos. Para irse a ver a Zaraperos. Ándale, bebé. Gratis. Nomás llegas, vas con Andy y Nat y ahí te regalan en la Plaza de las Ciudades Hermanas boletos. ¡Córrele, bebé! ¡Córrele, córrele! Ya mero se van. Luego no las alcanzas, ¿eh? ¡Óyaye, óyaye! Ay, vámonos rápidamente a la pausa. Zaraperos contra Unión Laguna, ¿eh? Unión Laguna, pues sí, son los de Torreón. Son los de Torreón. Híjole. Ojalá no llueva porque luego se va a hacer el lodar. Los algodoneros. ¿Sí son esos? ¿Los que traen tierra en los zapatos? ¡Ay, no! ¡Qué barbaridad! Vámonos a la pausa y regreso con más música. Jueves Retro, en lo que ustedes van con Nat y con Andy.
1: El tiempo no fluye igual dentro de esta transmisión. 12 horas, 18 minutos.
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0: Estabilicé la ruta. Continuamos con más del chismecito en la 92.1.

Vamos con esta versión de Hilary Duff, que obviamente es mucho mejor que la versión original. La versión original no le llegan a los talones a Hilary Duff. Cántale, Hilary, cántale.

Ya sé que sabe el taro. Sabe a la leche de los Fruit Loops. Lo que dejan los Fruit Loops abajo. Así sabe. Así sabe. Un poquitito más dulce, pero así sabe. Dice, son los de Torreonistán. Torreonistán. Vámonos con la música. Oigan, ya me lo se van Andy y Nat de la Plaza de las Ciudades Hermanas. Por acá me dicen, ¿hasta qué hora se van, Fede? Porque apenas voy. No voy a alcanzar. Si alcanzas. Córrele, córrele. Si alcanzas, bebé. Si alcanzas. ¡Hoy no más! Beautiful girl. Yo me acuerdo todavía la decepción de esa canción, bebé. Yo escuchaba la canción bien bonita y la voz bien bonita, ¿se acuerdan? Y luego de repente que pasan el video, un gordillo todo panzón, digo, un negrillo todo panzón. No, bebé, no. Dije, ¿qué es eso? Sean Kingston. Beautiful world. Y nunca se hizo famoso.

¿Se acuerdan del programa? Ay, mira, hasta me trabé. ¿Se acuerdan del programa de los Animaniacs? Que había una sección que se llamaba Buena Idea, Mala Idea. ¡Maldita sea! Es que, ¿sabes qué? No lo pedías lactosado. Ya valió Mauser, bebés.

0: claro, soy.
1: ¡Ay, Diosito santo!
2: Perdóname. Oye, vayan ahí con Nata, Plaza de las Ciudades Hermanas y con Andy.
3: No era deslactosada.
2: Dice, mi Fede anda suelto otra vez, Chihuahua. Vas a parecer cohete de propulsión. Dice, al baño, bebé. Ay, Fede, ya te gorgoreó la panza, te dieron ganas de... No, bebé, no, no. Por tragón, dice, por curioso. Ándele, dice. Ay, no. Y ya llegaron acá por más boletos. Andan, llegue por boletos ahí con Nati y con Andy. Qué bueno, mira, no, ya llegaron más. Oigan, córranle, que todavía hay, Todavía hay. Ay, no puede ser. ¿Qué les iba a decir? Ay, no, ya hasta me puse nervioso. Pero ya, ¿cuánto falta para salir? 10 minutos, dicen, a 10 minutos para salir. Ah, qué bueno, ya para irnos. Hoy salimos temprano. Dice, panza salvaje comiendo cosas finas no van. No, ave, cállate. Dice, tenemos junta la... No es cierto, no tenemos junta la una. No te puedes ir, no tenemos junta la una, no avisaron nada. No, mi panza, Dios mío. Soy yo, Dios mío. Soy yo, Dios. El gatito. Junta en el baño, dice. Vas a quedar como el audio de no eran quesadillas. ¡Ay, oh, Dios mío! ¡Soy otra vez, Dios mío! ¡Hoy no más! Greña alborotada. Pantaloncitos de animal print. De cebra. Tenis brillosos de botín. Sobacos peludos. Playera sin mangas, pelos paistudos, lente oscuro.

Música que pondrías para despistar la diarrea en el baño. ¡Báilele, báilele, báilele! ¡A bailar el chofol, el chofol! Ahorita regresamos, ¿sí? Vámonos a la pausa y ahorita regresamos. 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
1: Vamos a seguir con más música, bebés. Vamos a seguir con más música porque hoy es jueves retro. Por acá dice, en tu panza suena la de cuando los frijoles bailan. Condenado Nafs. Vámonos con música. Y la que viene está fregoncísima. Jueves retro, bebé, jueves retro. Híjoles.

0: Ya se van Nati y Andy, bebés, ya se van. El que alcanzó, alcanzó. Ni modo.
1: Error 404. Tripulante no encontrado. ¿Desea reemplazar con un clon? 12 horas, 38 minutos.
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0: No te preocupes, ya te traje más de lo que te gusta. El chismecito. Continuamos. Oigan, hay por ahí una entrevista que le hicieron a Angélica María, a la primera actriz Angélica María, guapísima, bellísima. Oye, me llama mucho la atención todo lo que dicen en esta entrevista, pero lo que más sobresalía, les voy a pasar el audio para que escuchen y para que vean lo que decía, y es que dice que ella se sentía fea y que hasta la fecha.
6: Mira. Yo me he sentido fea toda la vida, pregúntale a todos mis amigos. Sí, yo decía, ay, pero... siempre me sentí gorda, fea, y yo tengo un cuerpo, ahora que me veo digo, oye, qué bonito cuerpo tenía yo, qué babosa era, ¿no? Y mira, no estaba yo tan fea, estaba yo mona.
7: Pues muy bonita.
6: Pero siempre me he sentido horrenda.
7: ¿Por qué? ¿A qué la atribuyes?
6: Pues no sé, no me gustó, yo creo, me hubiera gustado ser sexy, me hubiera gustado tener pómulos y altota y sexy, mataón.
7: Bueno, es que hoy hay mucha trampa, hoy hay mucha, ¿cómo mataón, se llama? Mano ahí de que si la
6: a mí no me tocó esa época, entonces, yo era naturalita.
7: Hasta
6: las
7: la fecha.
6: Que no, desgraciadamente, se murieron. ¿De quién sabe qué?
7: Ay, ¿me quiere enseñar don Silvestre? ¿Es tu amigo?
6: Mira, no.
7: ¿Ya le estoy cambiando el nombre? ¿Silvestre?
6: Silvestre.
7: Silvestre, sí. A ver, pásenmelo, muchachos. Es que no, yo veo de lejos, no traigo los lentes.
6: Ni sé, yo tampoco.
7: ¿Quién
6: veo.
7: Es esta mujer?
6: Pues soy yo, bailando.
7: Y dice que quería ser sexy. A ver, no sé si pueden, por favor, hacer un acercamiento a esta toma, porque esto se pasa de sexy. ¿En qué año fue esto, Silvestre?
6: No, pero.
0: Oye, fíjate, ser considerada una de las mujeres más bellas de México y que ella se haya sentido fea. Que ella diga, yo soy fea. Ahora, esto tuvo sus consecuencias. Porque ahí mismo en la entrevista, ella cuenta algo que a mí esta parte de la entrevista, a mí me causó como tristeza, bebé. Me causó como dije, híjole, cuántas mujeres, o no mujeres, cuántos hombres y mujeres y cuántas personas han sufrido lo mismo de querer una vida y no haberla logrado. Y uno nunca se imagina que los artistas los ves famosos, los ves guapos, los ves inalcanzables. Como que cualquiera quiere con ellos. Y chéquense lo que dice Angélica María.
6: Bueno, yo no pude hacer nada con mi vida. Yo hubiera querido tener un compañero. Lo busqué, hice todo lo posible y no lo tengo. Llevo, ¿qué? 50 años sola. ¿Cuándo me divorcié? Me divorcié cuando Angélica tenía 14. No, digo 40 años sola.
7: 40 años.
6: Entonces, digo.
7: Hay un dicho que dice: sol, ¿cómo soltera, pero nunca sola? ¿Te pasó?
6: No.
7: ¿Poquito, no?
6: No, no, no. No, no,
7: pero no, te vemos.
6: No, no, plena. sola. Sí, ¿por qué? Porque trabajo como desesperada. Ese hueco, ese vacío, pues lo lleno con el amor a mis nietos, a mi hija. Vivo la vida de ellos lo más que puedo, porque tengo que ayudar a mi hija ahorita. Ella trabaja, se va muy temprano a trabajar. Yo les doy desayunar a los niños. Si no va el papá por ellos, los llevo yo a la escuela. O sea, yo estoy ahí para ellos. No, ya ves, las abuelas estamos ahí para cuando lo necesitan.
7: Claro.
6: Y ahorita mi hija, ahorita y antes, me ha necesitado siempre. O sea, estoy.
0: Ándale. Fíjate, yo no me esperaba esto, ¿eh? Yo no me esperaba eso de Angélica María. El confesar así abiertamente y decir en una entrevista: yo siempre quise estar con un hombre y nunca se me hizo, nunca lo encontré, nunca nadie me quiso. Me divorcié, vivo sola y me duele estar sola, bebé. Porque esa entrevista lo que dice es: me duele estar sola. Con eso de el hueco y el vacío lo lleno con lo de con cuidar a mis nietos y cuidar a mis hijos, o sea, a mi hija. Eso es: me duele estar sola. No manches, Angélica María, bebé. Angélica María, que tú la ves como alguien que puede tener al hombre que ella quiere. No tuvo a ninguno. Y tiene ganas de tener a uno. Dice: tú, bebé, te ves súper bien. Y tú dices que no. Yo, bebé, yo nunca me creo guapo. Dice: yo me siento así y no soy nadie. Imagínate, Angélica María, bebé. Guapísima la mujer. Y dice que ella se siente fea, se siente gorda, que nadie la quiere, que no consiguió marido. Yo estoy impactado con esa entrevista, bebé. Fuera de ser tierno, a mí se me hizo muy triste. Se me hizo muy, muy feo, muy feo. ¿Cuántos no se sienten así? Imagínate. Si Angélica María, teniendo un cuerpazo, fama, dinero, un rostro envidiable. Imagínate uno. Imagínate tú, gorda y prieta. No, pues ¿qué vas a obtener? Imagínate, bebé. Dice por acá este hombre infantil. Ay, mi Nebs. Dice: conmigo no queda, Fede. Así ya viejita. Pues yo creo que sí, bebé. Yo creo que sí. Sí ha de querer. Dice por acá: llora, dice. Ay, bebé. Pues imagínate. Pues que nos dejan a nosotros los mortales. Si los famosos y millones se ven así. ¿Sigues de funable? Discúlpame, me dejé llevar, ¿eh? Me dejé llevar. Pero ya voy a ser una buena persona. Después de esta canción, porque voy a cantar.
8: Y la mayoría de los guapitos son hochis, Fede. Ahí nomás, apúntale. Y la mayoría de los guapitos. Los guapitos, pito, pito, pito, pito.

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0: Oigan, dejen platicarles la historia de esa canción, que ahora para mí significa mucho. Cuando fui a Puerto Vallarta, yo andaba muy feliz en un karaoke. Y hay mucho gringo. Entonces el karaoke se llenaba de canciones gringas. Y había un chinito japonés que estaba cantando esa canción. Pero como yo ya había cantado y descubrieron que yo cantaba increíble, el chinito me hizo: hey you, sing with me. O sea, me estaba diciendo: ven, canta conmigo, perro. Así me estaba diciendo, en chino japonés. Era chino, pero era gringo, o sea, hablaba en inglés, pero también era chino japonés. Entonces se cuenta que me dice: hey, cántala. Total, que yo nunca había cantado esta canción y yo la canté. Y que todos me aplauden. Yo creo que andaban bien borrachos. Total que, pues me hice amigo del chinito. Y yo le dije al chinito: hey, chinito. No, yo le, como yo andaba medio feliz, yo ya estaba hablando inglés bien fluido, bebé. Y le dije: no, pues mi inglés no es tan bueno como esperaba. Me dice: no, pero ¿qué dices? Tu inglés es perfecto. Yo dije: oh, stop, stop. Como Valentina: stop. Y me hice amigo del chinito. Y le dije: mañana vengo, chinito, para cantar otra vez. Y luego que fui otra vez al karaoke el otro día, y ahí estaba el chinito. Y que me saluda, me dice: amigo. Y yo: woo, amigo. ¿De dónde eres? Me dice: de Chicago. Y sí, me hice amigo del chinito con esa canción.
1: ¡Sale! ¡Pasado a quinto!
0: ¿Qué? ¿Ya pasaste a quinto? ¡Ya estás grande!
2: Eso, es que están hablando que quiere un pastel, que quiere un taro, o sea, un café.
0: Ajá.
2: Y está, no, estuvo bien rebane su...
0: Sí.
2: Su show, bueno, la hora de su programa estuvo... Quería un café y un panecito, pero quería algo caro.
0: Ese es mío. No le entendí. Dice: mi lonche hecho por mi reina, que tiene cierre de mes. Mándale un saludo a Shea y dile que gracias por el lonche. Gracias, Shea, por el lonche. ¿Dónde estabas, Chucky? Te extrañamos. Dice: saca las pizzas. Saca las pizzas. Dice: todo mal hecho. Good idea, bad idea. Ándale esa de buena idea, mala idea. Buena idea: comer ligero para recuperarte del dolor de estómago. Mala idea: tomar un taro sin leche deslactosada. Tin, tin, tin, tin, tin, tin. Dice: no se saca el tito de la boca. Ese del audio, ¿qué es lo que quiere? Hoy es jueves de...
3: titos.
0: Ya me voy, bebés. Ya me voy a disfrutar de unos buenos
3: titos.
0: ¡Sáquenlos!
3: Titos.
0: Ay, no. Ya me voy, bebés. Ya me voy.
1: Con la presión de la escuela y los exámenes finales.
0: Pobre Chucky.
4: Hola, Chucky, en quinto ya es grande. Hacíate que no iba a mi casa a ver qué me hicieron de comer.
0: Córrele, vete.
4: ¿Qué pasas, mi tremendo?
0: Ya me voy. Ya me voy, bebés. Adiós, los quiero mucho. Síganme en redes sociales como Fede Ramírez. Bye bye. ¡Woo! ¡En The Midnight Song!

0: No se me agüite, que chisme traigo de sobra, pero tendrá que esperar al menos por hoy. ¡El chismecito! ¡Hasta la próxima!
1: 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A continuación, el pronóstico del tiempo para este viernes. Iniciamos el fin de semana en Saltillo. Tendremos temperaturas agradables con una mínima de 17 y una máxima de 28 grados con posibilidad de lluvia por la tarde. En Ramos Arizpe se esperan precipitaciones por la tarde con una temperatura mínima de 19 y una máxima de 30 grados. Para Arteaga condiciones similares con una temperatura mínima de 17 y una máxima de 27 grados con un ambiente cálido y precipitaciones por la tarde. Este ha sido el informe del clima. Desde el módulo meteorológico, les saluda Lili Poblano.
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1: 13 horas, 2 minutos.
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1: 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Relájate, ya comenzamos. Tres minutitos ya después de la 1:00 p.m, El Acorde arrancando en tarde de jueves. 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Soy Natalia Cepeda, les doy la bienvenida y los saludo con muchísimo gusto ya en este caluroso jueves, con un pie y la mitad del otro en el fin de semana. Bienvenidos sean a través de la 92.1, a través de adnradio.com.mx, a quienes nos siguen en línea, y muchísimas gracias también a quienes a través de redes sociales nos siguen, nos acompañan, nos dejan sus comentarios y se hacen presentes. Muchas gracias por estar acá. Te recuerdo, línea telefónica 844-294-3009, para que me digas qué quieres incluir, qué quieres escuchar el día de hoy en El Acorde. Por lo pronto arrancamos con música y yo regreso.

0: 8 minutitos ya después de la 1 de la tarde. Tengo un audio.
1: Hola, Max. Hola. Nos dio un poquito de pena. O sea, nos dio mucha pena cuando te conocimos. Te mandamos muchos abrazos y muchos besos. Bye.
0: Abrazos y besos a los cuates que hoy se dieron cita. Llegaron a visitarnos ahí a la Plaza de las Ciudades Hermanas, donde estábamos entregando los boletos para Zaraperos. Y llegaron con mi querida Letia, llegaron por ahí los cuates, muy avergonzados, les daba pena. ¿Pero por qué, cuates? Ahí estábamos, tomamos foto, tenemos la foto por ahí también, con los tres chiquitines el día de hoy que nos visitaron y ya nos conocimos. Ya sabemos quién es, bueno, más o menos quién es cada quien. Pero ya nos conocimos el día de hoy. Muchas gracias a los cuates y a Letia, por supuesto, a los tres chiquitines que nos visitaron el día de hoy, porque además, sí, nos llevaron hidratación. Nos llevaron hidratación, porque estábamos abajo de un arbolito, cubriéndonos el sol. Pero ahí estuvimos y les mando el saludo. Yo también les mando muchos corazones, besos y abrazos. Muchas gracias por ir. Gracias por andar allá. Y me dio mucho gusto, por supuesto, también saludarlos y conocerlos. Muchas gracias a ustedes. Vámonos a música. Regreso 8.

0: 15 minutos ya después, 16 después de la una. Bienvenidos a aquellos que apenas van llegando y van aterrizando por acá a El Acorde. Información importante que ustedes, mi querido público conocedor, deben conocer el día de hoy. De hoy al domingo queda estrictamente prohibido escuchar a Queen, escuchar a los Beatles, escuchar a Adele, escuchar a Oasis, ver Harry Potter, tomar té, usar salsa inglesa, usar la llave inglesa. Por su atención, muchas gracias. Entonces, ya incluimos a Depeche Mode. ¿Cómo le hacemos, Ale? ¿Cómo le hacemos? Buenas tardes, Nat, ya viní presente, me dice por acá, y ya nos comparte esta información, el parte informativo de aquí hasta el domingo. Y si el resultado obviamente no es favorable, pues le vamos a seguir toda la semana, por lo menos, porque pues no. Ya salió por ahí el lioso del hermano Gallagher. ¿Vieron las declaraciones? Y ya se andan peleando. ¡Se están peleando! El Gallagher con el Fer de Maná y con no recuerdo quién más apareció por ahí en redes sociales contestándole al Gallagher. ¿Cómo se van a poner con el Gallagher? Si ya saben que no está bien. Pero él dijo que pues con la pena, pero iba a ganar Inglaterra, lo sentía por los seguidores y fanáticos de Oasis en México, pero pues que iba a ganar. Entonces pues ya salieron ahí a defender a la selección mexicana y a decir que naranjas. Bueno, dijeron ustedes ayer, son 11 contra 11 y vamos a ver de a cómo nos toca. No, la llave inglesa no. Ni salsa inglesa tampoco. Nada. Dicen, no puedo, Nat, todo menos Harry Potter. Haz el esfuerzo, haz el intento. De aquí al domingo, y si el resultado pues nos pega, entonces alárgate un poquito más. Pero vamos a intentarlo, sí se puede. Y si sí, ¿por qué a Lenny no lo podemos escuchar? Lenny no entra en el combo. Lennycito Kravitz no entra en el combo. Ustedes no se preocupen. Antes de que se me vaya el avión, ya saben ustedes, soy grande. Tengo dos pases dobles para la serie que inicia el día de mañana entre Algodoneros y Zaraperos. Viernes, sábado y domingo tengo aquí boletos dobles, dos nada más. Las dos personas que lleguen, las dos primeras que lleguen, se lo llevan. Tienen de aquí hasta las 4 para llevarse sus boletos. Así de fácil y así de sencillo. Ya anda Lobo por acá en esta tarde de jueves. Gracias por sintonizar y dejar mensaje. ¿Dónde puedo conseguir bolis congelados? Necesito 50. Más o menos así fue. Más o menos. Saludos, Nata. ¿Qué andamios? Hoy sí se pudo. A ver si puedes poner algo de... Digo, a ver si puedes poner... No tengo amigos de Genitalica. Saludos para el Jesus. A ver si anda por ahí. ¿Dónde andará el Jesus? ¿Dónde andará? ¿Tengo un audio?
1: Porque canta en inglés.
0: Pero Lenny no entra. Lenny no entra en el combo. A él sí lo podemos escuchar. De aquí hasta el domingo, todo el día, toda la noche y toda la madrugada, si quieren. Y después del domingo también. And if yes, sí, y si sí. ¿Y por qué lo dicen en inglés? A ver. ¿Y si sí? O sea, ¿por qué sacaron la frase en inglés? De veras, ¿cómo son? Ya andan por acá mis queridos vecinos con la respectiva postal del día de hoy y la solicitud de un doblete. Sería el primero de la tarde y con mucho gusto lo incluimos el día de hoy, dice mi querida Eugenia. Me comprometo formalmente a todos esos requisitos que mencionaste, pero por favor, por una canción de sí. Ok. Vamos a darles chance, ¿no? Después del domingo, si ya después del domingo suceden cosas, pues entonces ya vemos, ¿no? Ya vemos, ya vemos. 20 minutos ya después de la 1 de la tarde, 21 después de la 1. Vámonos rápidamente a la pausa y regreso ya con lo que están solicitando a través de mensaje 844-294-3009. No le bajes al volumen, ya vuelve El Acorde por la 92.1.
2: 13 horas, 21 minutos.
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0: 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Ya estamos de regreso. 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

0: 28 minutitos ya después de la 1 de la tarde. Seguimos por acá en el acorde en tarde de jueves. Jueves, que te quiero jueves. Sí, también queremos el jueves, porque ya se está acercando al fin de semana. Creo que sí. Tengo por acá un audio. ¿Audio?
1: No.
0: Nada. Mande.
1: Todos con luz, con Ramones.
0: Ajá.
1: Mucha música en inglés de aquí al domingo.
0: Pero de Milenicito Kravitz, sí. De él sí podemos escuchar. Porfis. Entonces ponte una de Lenin, dice Ángel. Ya dijo a Ángel, que conste. Ya por acá deja mensaje Alejandro, muchísimas gracias por compartir. Dice que ya escucha más música en español cuando no hay locutor, especialmente después de las 8. Sí, efectivamente, Alejandro, la solicitud que tú nos dejaste la pasamos de manera inmediata e insofacta a nuestro productor y atendió, por supuesto, la solicitud que dejaste. Lo único que estamos esperando, pues, es el hot dog, ¿verdad? Porque ahí sí quedó pendiente. Ahí sí andamos pendientes. Hola, buen jueves. ¿Será posible incluir? Y me pide por acá canción. Y le agradezco muchísimo a Gerardo. Ya la tengo por acá programada. Gerardo, muchísimas gracias por escuchar y dejar mensaje el día de hoy. Mis vecinos me comparten la declaración que dio Fer, el vocalista de Maná. Y le dice, ubícate, güey. Así le dijo. Al Gallagher cuando dijo que ellos iban a ganar. No se peleen. Los vecinos siempre tomamos té, oímos rock inglés y amamos la literatura inglesa. Pero Inglaterra va a perder. Saludos para Félix, Monis y Sofis, que ya andan en los comerciales. Surtido rico como las galletas. ¿Qué tal? Pobrecitos, cómo sufren. ¿Cómo sufren? Dice por acá que si está mal que pidan Rock DJ de Robbie Williams. Bueno, pues él no estaba en la lista de lo que no podemos hacer. Entonces puede ser que sí, ¿no? Puede ser que sí. Ningún gorro. Muchísimas gracias por comunicarse, reportarse, dejar mensaje y además solicitar canción, porque ustedes hacen el playlist cada tarde en el acorde. Mi querida Argelia ya anda por acá también dejando mensaje y me dice, hola Nat, que tengas un lindo jueves. Dios te bendiga. Dios los bendiga a ustedes también y gracias por dejar mensaje. Lindo turno. Saludos de parte de los Minions y un beso a la Tatis. Le mandamos un beso a la Tatis. ¿Dónde anda la Tatis? Ya no me manda audios así enojada porque hace mucho calor. Y hablando de Minions, ya llegó la peli. Probablemente, si no hoy, vaya el día de mañana. ¿Ustedes van a ir a ver a los Minions? Yo sí. Todo sea por ir a comer nachos con extra queso. No importa. Es más, ahorita vamos a averiguar si vamos hoy o mañana a ver a los Minions. Sí, ya les platicaré después. Dice por acá mi querida L de Loba, pregunta que quién se anda metiendo con Milenicito. Diría Carmelita Salinas. Con Lenicito no. Leniberto, no es Leniberto. Es Lenicito. Anda también por acá ya en sintonía y dejando mensaje mi querida Silvia Soto. Buena y excelente tarde para ti también. Muchísimas gracias. Nat, ya le están poniendo nombre de Isisidro a los que nacen en estas fechas del mundial. Sí, ¿y cómo era la otra de Quiñones? Hay otra, es Isisidro y hay otra de Quiñones. ¿Algo? ¿Quiñona? No, ¿sí? ¿Quiñona? Ay, no, qué feo. Mejor vámonos. Doblete productor, dos canciones de un solo artista. Y yo regreso.

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2: 13 horas, 39 minutos.
0: 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Cuarenta minutitos ya después de la una de la tarde, estamos de regreso, luego de la pausa, luego del doblete productor en el acorde. El día de ayer, muchachos, fue día del reggae y no incluimos nada. Día Internacional del Reggae o Reggae. Díganme ustedes. Pues no incluimos nada. Podemos presentarlo hoy, ¿no? ¿Se vale? Sí. Digo, con aquello de que no podemos... O no debemos, no deberíamos incluir nada de música de ingleses. No en inglés, de ingleses. O de británicos. O de, ¿cómo le quieren llamar a ustedes? Podemos, sí, ¿no? Incluir algo de reggae. O reggae. Además, el día de ayer también fue el Día Internacional del Chiste. Cuéntenme un chiste. A ver si es cierto. Cuéntenme un chiste, ando necesitando el día de hoy chistes buenos, buenos. No vayan a contarme. Y además fácil de entender, porque acuérdense que sí, que ya soy grande. Entonces luego no entiendo muchas cosas. Pero si tienen un chiste corto, pues déjenlo por acá a través de mensaje. Hoy es el Día Internacional del Periodista Deportivo. Les mandamos el saludo a los periodistas deportivos que hacen un gran trabajo dando a conocer toda la actividad, obviamente deportiva, en el mundo mundial. Hoy también es Día de los OVNIs. ¿Cómo felicitaríamos a los OVNIs? Si hoy es Día del OVNI. ¿Cómo? ¿Cómo? Felicidades, OVNI. Hoy es tu día. ¿Cómo? No entiendo. Dicen que hoy también es el día de librarse del miedo a hablar. ¿Ustedes dejan de hablar por miedo? ¿O se evitan la fatiga y ya no hablan porque tienen miedo? ¿Les pasa? No tengan miedo a hablar. Es peor quedarse callados. De veritas, de veritas. Y además dicen también que hoy es el día de se me olvidó. Ah, y ese aplica para mí todos los días. Ese sí, aplica para mí todos los días. Muchachos, que dijo mi papá que muchas gracias por sus felicitaciones. Por cierto, si andaban ustedes con el pendiente, hablando del día de... Ayer fue el día del cumpleaños de mi papá. Y como les dije, saliendo de aquí me fui a verlo y no estaba. Gracias. Entonces tuve que regresar más tarde. Y sí llevé regalo. También, por si andaban ustedes con el pendiente, sí lleva regalo. Y sí le gustó. Dijo que muchas gracias por sus felicitaciones y sus buenos deseos. Vámonos con música. Solicitud que me dejaron a través de mensaje 43 minutos después de la una. ¿Ponemos reggae o no? Díganme ustedes.

0: 47 minutos ya después de la 1 de la tarde. Me dejan mensaje por acá. No, Nat, a mí no me dan atole con el dedo. Lenny es delantero de fútbol. Nada más que ahí aparece peinado. No creo. No creo que sea delantero de fútbol. ¿Tendrás alguna rolita electrónica? Me dicen por acá. Ya encontré algo. Vendrá en un ratitito más y espero que sí le atine y que sea algo bien, algo padre. Aquí en un momentito más lo incluimos por acá. ¡Chiste! México va a ganar el Mundial. Ah, ese fue chiste cruel, el de Loba. Ese fue chiste cruel. Alguien andaba festejando el día de ayer el reggae, dice Wallace, que le tocaron unos aromas ahí muy, muy extraños. No lo sé. Mi querida Sherezada, ya también por acá. Hola, otra vez. ¿Dónde andas ahora? Pura calle tú, pura calle. A ver, tengo por acá un audio con un chiste. Escuchemos.
1: Hay una manifestación y llega Superman. ¿Y sabes cómo pasa entre toda la gente? Con su permiso.
0: Yo pensé que iba a ser volando. Mira, qué educado Superman. Sí, él no pasó enojado ni aventando gente ni nada. Muy educado. Que sí quieren algo de reggae. Y ya por acá anda Ulises también. Y me dice que sí, que pongamos algo de reggae. Y me dice quién. Buenas tardes. Muchas gracias por estar acá. Ya también lo tengo. Ya también tengo algo acá de reggae y de Bob Marley. El día de hoy. Tarde, pero sin sueño, ¿no? Estamos bien. Sí, no pasa nada. Hola, Nat, buena tarde. Aquí tarde, pero sin sueño. muchas gracias por el mensaje. Gracias por los comentarios. Yo los leo y me los llevo con muchísimo gusto en mi corazoncito. Gracias, José Luis, por los mensajes. Y gracias por los comentarios. Oiga, Lig, gusto verlas. Es raro ponerle rostro a las voces que me acompañan al trabajo todos los días. Ah, es que sí, cierto. Andábamos hace rato, algunos de ustedes sí se dieron cuenta y sí se enteraron, andábamos por ahí en las Ciudades Hermanas, en la Plaza de las Ciudades Hermanas, entregando los boletos para zaraperos. Andy Aguillón MX, el buen Manolo, que siempre nos hace compañía, pobre, le toca ir, y yo Merengues, ahí andábamos. Entonces, llegaron a dejarnos hidratación, muchísimas gracias, bastante, bastante bueno, por cierto, y Gatito Volador llegó y nos dejó chocolatitos para agarrar fuerza y energía y aguantar ahí el rato que estuvimos. No nos tocó tan feo el sol, bueno, a Manolo sí, porque tenía que detener ahí nuestra bandera mágica, pero estábamos resguardadas debajito de un árbol. Y muchísimas gracias a la gente que fue a recoger boletos por ahí, a la Plaza de las Ciudades Hermanas. Y el próximo martes estaremos entregando boletos también, pero luego les decimos dónde, para que vayan. Vayan por sus boletos. El próximo martes también vamos a tener juego por acá, martes, miércoles y jueves, y les vamos a estar regalando boletos, pero les decimos más adelante en dónde andaremos. No está cancelado. No es oficial, ¿o sí? ¿Ya se saben el chiste de callos en los pies? ¿Quieren que se los cuente? Sí, cuéntamelo, yo no me lo sé. Sí, cuéntamelo. No, es broma. Dime que es broma eso, Wallace, por favor. ¿Es real? No es cierto. Me está compartiendo Wallace una fotografía de estos huevos San Juan, la marca. Y ya ven que siempre traen ahí un sellito, cada huevito trae un sellito, si los ubica, ¿no? Y me está mostrando la foto, me manda una fotografía con un huevito y dice la frase: ¿y si sí? Por cuatro, dice. ¿Es real? Dime que no es un meme, por favor, Wallace. Manolo era el niño aplicado de la escuela, todavía lo traen de abanderado. Pobre, le toca. Hola, Nat, linda tarde. ¿Nos puedes complacer con canción? Y por supuesto que sí, la vamos a incluir el día de hoy. Algo de Lady Gaga. Hace mucho que no ponemos a Lady Gaga. Sí. Va, ya nos va a contar el chiste. Ok, vámonos entonces a canción, en lo que nos va llegando el audio del chiste el día de hoy. Y mientras Wallace me confirma si es real o es un meme esta foto que me mandó.

0: 56 minutitos ya después de la una, vamos a escuchar. Sí, es un chiste, ¿verdad, Ángel?
1: Que es un señor que tenía callos en los pies, ¿no? Y resulta pues que fue a checarse con los mejores médicos y no le pudieron resolver su problema. Y le dicen, pues vaya con la bruja de ahí del ranchito, fulanito. Ay, ya llega ya con la bruja. Y le dice, toca, y le dice, pásate, está abierto. Y ya se pasa y le dice, ¿qué problema traes? Dice, no, no me digas, ya sé que traes callos en los pies. Dice, sí. Dice, bueno, vas a ir al pueblo, este, y la puerta que más te guste, este, tocas y le dices, y te van a gritar, ¿quién es? Y tú le dices, callos en los pies, y te echas a correr. Y si ya donde quieras te paras, y pues te revisas y ya no vas a tener callos. Y le dice, ah, pues órale, ya llega. Y le dice, antes de que te vayas, ten cuidado, porque te pueden volver a hacer lo mismo a ti. Y dice, ah, pues órale, y se va. Toca la puerta y le gritan, ¿quién es? Se callos en los pies y se echa a correr. Y llega a su casa y todo el rollo, y se quita los zapatos y ya no trae callos. Pues era bien feliz, jajaja, bien a gusto. Y de los 10 minutos que llega a su casa, llegan y tocan. Y les dice, chin, y si digo quién es, me van a regresar los callos. Y le dice, bueno, ya sé qué le voy a decir. Y grita, ¿qué rollo? Y le gritan, las morranas en el no.
0: ¡No! ¡No! ¿Por qué? ¡Pobrecito! Le salió peor. Ay, ese es un chiste cruel, pobrecito. Nat, ponme cabras de Little Jesus y o 00000 de Siddhartha. Híjole, me la pones complicada porque a mí me gusta más Siddhartha. Pero ¿qué tal que ponemos las dos, Berenice? ¿Eh? ¿Qué tal que ponemos las dos? Sí pudimos, sí se pudo presentar a Robbie Williams el día de hoy. Dice, se supone que la foto que me manda aquí Wallace sí es real de este huevito. Yo también voy a ir a la tiendita de la esquina a comprar un huevito San Juan a ver si dice y si sí. Sí, yo... No lo quemes, Wallace. Yo sí voy a ir a la tiendita de la esquina. A ver, yo me lo sabía con juanetes en los pies, pero terminaba igual, ¿no? Ok, me parece. Nat, fuimos a la Plaza de Armas a buscarte y no te... Ah, pues por eso no me encontraron, yo andaba en la Plaza de las Ciudades Hermanas, no en la Plaza de Armas. ¿No vienes a trabajar como nos...? ¿Cómo no? Es que ustedes andaban en otra plaza, muchachos. Ven por no poner atención. Ven por andar en la fiesta. Se me distraen, muchachos. Andábamos en la Plaza de las Ciudades Hermanas. Allá estábamos. No, él dijo que... Fede siempre dijo que en la Plaza de las Ciudades Hermanas. Sí, ustedes que se me distraen. 2:00 p.m. en punto, vámonos al corte, la pausa, la identificación oficial y yo regreso, por supuesto, con música. Ay, bien padrísima, pero ahorita regresamos y les digo de qué se trata. Vámonos al corte y regreso.
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3: 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A continuación, el pronóstico del tiempo para este viernes. Iniciamos el fin de semana en Saltillo. Tendremos temperaturas agradables con una mínima de 17 y una máxima de 28 grados con posibilidad de lluvia por la tarde. En Ramos Arizpe se esperan precipitaciones por la tarde con una temperatura mínima de 19 y una máxima de 30 grados. Para Arteaga condiciones similares con una temperatura mínima de 17 y una máxima de 27 grados con un ambiente cálido y precipitaciones por la tarde. Este ha sido el informe del clima. Desde el módulo meteorológico, les saluda Lili Poblano.
2: 14 horas, un minuto.
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0: 10 minutitos ya después de las 2 de la tarde, estamos arrancando nuestra segunda hora, la hora sándwich, en el acorde, y tengo un audio.
1: A mí ese chiste me lo contó mi papá con el final diferente. Decía, ¿quién toca con el cibolo?
0: Ya no me cambian la versión. Cuéntenme mejor otro chiste. Digo, ya sé, ayer fue el día del chiste, ya se nos pasó, pero sí valen, ¿no? Los chistes, ¿o no? Ya por acá se reporta el buen Luis. Excelente tarde para ti también, Luis. Muchas gracias por sintonizar y dejar.

Gracias por la hidratación que nos llevaron el día de hoy ahí a la Plaza de las Ciudades Hermanas. No la Plaza de Armas, no, la Plaza de las Ciudades Hermanas. Es que si vamos a la Plaza de Armas, pues qué chiste, aquí estamos de boletazo. No nos tardamos nada. Entonces por eso nos vamos a ir a otro lugar. Pero muy pendientes el próximo martes para que vayan y nos alcancen allá donde andemos. Andy-MX. Puede ser que una sorpresa. Manolo, porque pues a Manolo siempre le toca, es el niño abanderado. Ahorita le voy a mandar ese mensaje al niño abanderado de ADN. Y su servilleta, porque pues alguien tiene que manejar, entonces yo los llevo. Soy como la mamá, entonces yo los llevo al lugar indicado y vamos a regalar boletos el próximo martes. Yo soy la mamá de ADN, entonces sí. Pero te agradezco mucho, mi querida Mary, que andes por acá y que dejes mensajito y que dejes audio. Quiere decir que todo bien. Quiere decir que todo bien. Buenas tardes, Tocaya. ¿Se podrá agregar algo de Led Zeppelin a la programación? Ah, ¿podemos? ¿Será posible? ¿Sí? Yo creo que sí. Yo creo que sí. Muchas gracias a ti, Terminación 8793. Estaba más o menos la rola, ¿no? O sea, como que en español. Estaba más o menos, ¿no? Vayan al mirador. Yo quiero con foto con ustedes y saltillo de fondo. Al mirador. Buena idea. Pero sí van, es que estábamos en las Ciudades Hermanas y no se animaban a ir. ¿Sí se animan si vamos al mirador? ¿Sí se animan? A ver, dejen mensaje. 844-294-3009. Nos vemos en el mirador el próximo martes a las 10 de la mañana. Nos vemos en el mirador el próximo martes a las 10 de la mañana. ¿Les late, late, chocolate? Bueno, dejen mensaje, 844-294-3009. Vámonos, ándale, mira, ahí vivo cerca, ándale. Pero a las 10 de la mañana, a las 10. Yo voy al mirador, órale. Va. Entonces cambiamos la sede y nos vamos al mirador. Por lo pronto, música. Y yo regreso.

0: 19 minutos ya después de las 2 de la tarde. Pues no habíamos dicho que reggae. ¿Eso es reggae? ¿O reggae? ¿Sí es? No, no me suena. No me suena. Muchísimas gracias a ti, mi querida. Sí, es Lore, ¿no? ¿Lorena? Sí. Exacto, Lorena, gracias a ti por sintonizar y por dejar mensaje por acá el día de hoy solicitando cancioncita de Lady Gaga. Tenemos que irnos a la pausa, es muy breve, pero regresando seguimos por supuesto con más música por acá en el acorde, lo que ustedes están solicitando. Ya saben, yo únicamente pongo play, pero por lo pronto pausa y regreso. No le bajes al volumen, ya vuelve el acorde por la 92.1.
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2: 14 horas, 20 minutos.
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1: 25 minutos ya después de las 2 de la tarde, estamos escuchando Cabras con Little Jesus, solicitud que nos dejaron por acá a través de mensaje, y Jimena González. A ver, díganme ustedes que saben todo este asunto. Jimena González es una chavita que aparece por ahí en una cuenta de Instagram, bueno, es su cuenta de Instagram, y sale leyendo su poesía. Es ella, es una muchachita muy joven. Sí, será ella. Estaba tratando de localizarla por acá en mi Instagram, porque creo que yo la sigo, pero no me aparece. No sé si sea ella, y no sé si ustedes sepan ese dato. Hay una chavita que escribe muy padre, escribe poesía y lo publica ahí en Instagram. No sé si sea ella, me suena a ella, y por lo que dice, sí, me suena a ella, por la forma en que lo lee, me suena a ella, pero no sé. Ya ustedes me darán la respuesta, como siempre, mi querido público conocedor. Saludos, Nat, ya presentes en el acorde de camino a casa a comer pictures. Saludos a Oliver y Matt, y beso con amor para Diana. Gracias, Paco, por sintonizar. Ay, te pusiste muy exigente el día de hoy, Paco, con esa versión. O sea, tiene que ser esa canción, pero la versión de... Uy, déjame ver qué puedo hacer por ti. Gracias, y excelente tarde para todos. Excelente tarde para ustedes también, que van a comer pictures. Muy bien, ustedes muy bien. Ay, que si podemos incluir algo de Phil Collins, me dicen por acá. Sí, sí lo podemos incluir, por supuesto. Lo vamos programando también. De una vez, ya tengo a Led Zeppelin, que también querían escuchar el día de hoy. Con mucho gusto lo vamos programando. ¿Qué es eso? Ah, no les gustó la canción de Cabras. Ok, la canción se llamaba Cabras, que en realidad parecía como un recital de poesía con música, ¿no? Pero fue lo que solicitaron el día de hoy. No entendemos. No, a veces pasa. No entendemos. Tengo un audio.
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1: ¿Es ella? ¿Es ella, Jimena? Tal vez sí sea la misma que yo tengo en Instagram. Pero es que no recuerdo el nombre. No lo recuerdo. Chiste tierno, dice. A ver, escuchemos.
2: Pues ahí tienes que anda una niña ahí vendiendo empanadas. Uh-huh. Y va la niña, empanadas, empanadas y empanaditas, empanadas y empanaditas. Y se le acerca un señor, le dice, a ver, mija, ¿en cuánto das las empanadas? Le dice, a peso. Y las empanaditas, a pesito.
1: Ah, a pesito. Dice por acá el mensaje, Nat, chiste tierno, sí, estuvo muy, sí, sí me gustó, a pesito. Sí. Tengo mensaje y me dice, Nat, dijo el de Oasis que Inglaterra ganaba 5-0. ¿Qué onda ahí o qué? Pues por eso mandamos al Fer de Maná. Y el Fer de Maná le dijo, cálmate, güey. ¿Qué te pasa? Ubícate. Ubícate, compa. Acá te veo en México. Sí, sí anduvo diciendo eso y se andaban peleando en las redes. Sí, eso parecía letanía. ¿Cómo se llama la canción? Para buscarla y bloquearla. Oh, ok. Hombre, de veras, parecía Rosario. Es que no sé si sea la misma chica, tengo que buscarla, porque si es la misma, tiene una poesía muy buena, de verdad. Digo, a lo mejor no era el momento, ¿verdad? En el acorde, con la música, pero tiene una poesía muy buena. No sé si, y es muy jovencita, tendrá 18, 19 años, pero escribe muy padre. Muy, ya quisiera yo, que ni con clases aprendo, ni con clases, ya regresé a mis cursos. Ahora de poesía, pero no. Hola, Nat, buenas tardes. Aquí reportándome. ¿Qué le dijo un perro chato a otro perro chato? Nada, porque los perros chatos no hablan. Ah. Y menos si están todos asoleados, ¿verdad? con sed y hambre, pobrecitos. Alguien dijo, doblete de Lenny Kravitz. ¿Y quién soy yo? ¿Quién soy yo para negarme a un doblete de Lenny Kravitz? No podría hacer eso. Ustedes saben, mi querido público conocedor, que pues ustedes hacen el playlist y yo únicamente

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41 minutitos ya después de las 2 de la tarde, estamos de vuelta en El Acorde, y antes de irnos con más lectura de mensajes y más música, por supuesto, les quiero recordar que si ustedes están tomando estas cosas a la ligera y andan por ahí sin estar asegurados, esto puede ponerlos en riesgo ante percances inesperados y sobre todo un buen susto al bolsillo. 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

0: 43 minutitos ya después de las 2 de la tarde. Saludo con mucho gusto a mi querida Yolanda, que está por acá y nos deja solicitud de canción. Ya la agregué, ya la tengo por acá en nuestra playlist. Y le gustó la cancioncita del señor Kravitz. Lenicito Kravitz. Ya me perdonó L de Loba por la canción anterior, porque le puse dos canciones de Lenny Kravitz. Y por acá se reporta Natalie y me dice respecto a la canción que escuchamos de Little Jesus, Cabras. Dice, Nat, la canción y poema de Cabras es buenísima, una catarsis de la chica. Entonces, ya le dejo mensaje por acá a Natalie, que yo la estaba confundiendo a la chica que estaba en esta canción, Jimena se llama, Jimena González, le estaba confundiendo con una chica que yo sigo en Instagram, que lee poesía también, hace poesía también. Y ya me comparte por acá Natalie quién es la chica que escuchamos hace rato, Jimena González. Y no, no es la misma a la que yo sigo. La que yo sigo se llama Dani y la encuentras ahí como It's Dani Bell en Instagram. Y les digo, tiene una poesía muy padre, muy, muy padre. Muy chavita, además. Eso es bueno. Tengo por acá otro audio.
1: Manat, con esa me siento bien John Wick.
0: ¿Con cuál? Ah, ¿con la de Lenny Kravitz? ¿Con cuál era? Ustedes que se imaginan cosas. Ustedes que se andan imaginando cosas. Vámonos con música. Seguimos sonando por acá en el acorde tarde de jueves. Tarde de jueves. Y ahorita seguimos platicando. Por lo pronto, cancioncita. Y yo regreso.

0: Ya después de las 2 de la tarde, muchísimas gracias a quienes siguen en sintonía de El Acorde, gracias a quienes siguen dejando mensaje también y solicitud de canciones en esta tarde calurosa de jueves. Pues, ¿se acuerdan que el martes hablábamos por acá de Timbiriche? Porque no queríamos escuchar la canción esta de México que cantaron ellos. Ah, bueno, pues resulta ser que ahora Timbiriche va a tener una serie y ya se publicaron y ya se dieron a conocer las primeras imágenes. Va a ser la historia de, dicen, una de las agrupaciones más importantes del pop en español. Y sí, ¿no? Digo, hay que reconocer, en ese tiempo donde veíamos la invasión de otros grupos extranjeros, claro, el que Timbiriche sobresaliera y que sobre todo lo arropara su país, creo que fue bastante importante, ¿no? E interesante también. Bueno, pues resulta que VIX, esta plataforma, no crean que el otro, bueno, anunció que Timbiriche va a tener una serie, claro, inspirada en la banda, en la agrupación, y lo que hizo desde su debut en la década de los 80. Sí, fue un fenómeno musical, claro, para varias generaciones, por supuesto. Hay mucha gente que creció con Timbiriche y sigue escuchando Timbiriche, y en los reencuentros va a ver a Timbiriche, ¿no? ¿De qué va a ser esta serie? Pues obviamente nos van a presentar, digamos, como que lo más bonito de la historia de Timbiriche. Según un comunicado oficial, la producción va a contarnos los orígenes, la evolución y el ascenso de la agrupación. No creo que nos vayan a contar los zafarranchos y las últimas polémicas en torno a este grupo, por ejemplo, lo denunciado por Sasha Sokol. Eso sí, no creo que vaya a venir ahí en la serie. Lo dudo mucho. Pero la historia pues va a desarrollar justamente el camino que vivieron estos niños como un grupo infantil que terminó siendo uno de los mayores referentes de música pop entre jóvenes y adolescentes, o adolescentes y jóvenes y adultos. La verdad, bueno, es que yo no soy fan de Timbiriche. No se me antojaría mucho ver esa serie. Yo sé que sí, habrá quien sí se siente a ver esa serie. Probablemente incluso hasta por morbo, ¿no? Entonces, puede ser para algunos. Pero así como que me llame mucho la atención una serie de los Timbiriches, ¿a ustedes sí? A mí no. Pero bueno, cada quien sus gustos, ¿no? Saludo con mucho gusto a mi querida Klaus, que ya va a pasar por aquí. Bueno, tocas el claxon, Klaus, para asomarme por la ventana. Ya vienen al tráfico, dice. Entonces, podríamos escuchar la canción México. ¿O no? ¿O no? Digo yo. Banda odia a Timbiriche. Dice, ¿irán a contar cómo Paulina Rubio y Alejandra Guzmán se pelearon por Eric Rubín? No creo. Esa chisma no nos la van a contar. Claro que no. Por eso la canción de Ey Güera y la canción de Mío, ¿verdad? Dicen que la canción de Ey Güera se la cantaba a Paulina Rubio y la canción de Mío, Paulina Rubio, se la cantaba a Alejandra Guzmán. Pero no, no creo que vayan a contar eso. Ni tampoco lo de Thalía y Paulina que no se soportaban, no, no creo. Ni tampoco que el Diego le tiraba el can a todas las que llegaban ahí a Timbiriche. No, no creo. ¿Podrías poner la canción del Guasón bajando las escaleras? Así no se llama la canción. Así no se llama la canción. Tengo un audio.
1: Nah, pues así que chiste.
0: Que cuenten todo, si no, que mejor no cuenten nada. Vámonos a la pausa, un minutito antes de que sean las 3, corte y yo regreso.
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4: Tripulación de ADN. A continuación, el pronóstico del tiempo para este viernes. Iniciamos el fin de semana en Saltillo. Tendremos temperaturas agradables con una mínima de 17 y una máxima de 28 grados con posibilidad de lluvia por la tarde. En Ramos Arizpe se esperan precipitaciones por la tarde con una temperatura mínima de 19 y una máxima de 30 grados. Para Arteaga, condiciones similares con una temperatura mínima de 17 y una máxima de 27 grados con un ambiente cálido y precipitaciones por la tarde. Este ha sido el informe del clima. Desde el módulo meteorológico, les saluda Lili Poblano.
3: 15 horas, 1 minuto.
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10 minutitos ya después de las 3 de la tarde, estamos arrancando la tercera y última hora de El Acorde en tarde de jueves. Pues que ya apareció otra canción que dedican o la ponen como, pues no sé si referente al próximo juego de la selección mexicana contra Inglaterra el próximo domingo. Dicen, yo no lo dije, pero dicen que una de las canciones que aplica justamente para este encuentro es la canción de Caifanes, Aquí No Es Así. Podría formar parte del soundtrack de pues estas canciones que se han ido utilizando durante el Mundial.

0: luego de uno de los festejos, claro, de los triunfos de México, que alguien gritó, pongan Caifanes, como lo hacen en algunos otros lados, y pues que dijeron, aquí no es así. ¿Y por qué esta canción? Bueno, pues resulta ser que, según lo que dice la letra de la canción, habla sobre cómo los pueblos de América fueron invadidos por colonizadores europeos, el saqueo de templos y cómo se rompió la cosmovisión indígena en medio de todo eso. Y una de las partes de la canción, Aquí no es así, dice, y vienes desde allá, donde no sale el sol, donde no hay calor, donde la sangre nunca se sacrificó por un amor, pero aquí no es así. Esta canción la escribieron juntos Saúl, Alfonso y Alejandro. La conocimos en el disco El Nervio del Volcán, como Caifanes. Y según las declaraciones de Alejandro Markovich, esta canción no tiene así un significado propio y así como que, ah, es que la escribimos por esto. No, pero sí toman en cuenta este asunto de los conquistados en este, o sea, nuestro país, ¿no? En el territorio mexicano. Sí lo destacan por ahí, no fue como que propiamente escrita para eso, pero sí, dicen que sí, ¿no? No sé qué piensen ustedes. Podría ser, ¿sí? Que aplique la canción de Caifanes. Tal vez. Puede ser, tal vez. Saludo con mucho gusto al buen Alberto, que ya anda por acá. Buenas tardes, Nat. Ya andamos aquí desde las 2. Y si tienes oportunidad de poner música de Timbiriche, por favor, desaprovéchala. Qué crueles son. Tengo mensaje y me piden algo de Metallica. Con mucho gusto lo vamos a incluir gracias a la terminación 2356. Ya lo vamos programando por acá. También la canción de... Ay, ya se me perdió. Yo la había puesto... Ah, sí, aquí está, ya. Yo la había ponido aquí. Aquí la tengo ya. Y Paco, que ya le incluimos su canción. Y me dice... Algo de One Republic me pide mi querida Argelia, con mucho gusto. Lo incluimos el día de hoy también. Tengo un chiste.
1: Chiste. Sí. Este era un gangoncito que estaba en el camión y llega a su parada y le dice al chofer: y el chofer le acelera. Y le vuelve a acelerar al chofer y no se para. Dice, chofer, ¿qué no escucha? Estoy diciendo que baja en la esquina. Y voltea el chofer y le dice, pues no estés arremedando.
0: Ah, pobrecito el chofer. Y pobrecito también el que se quería bajar y no lo dejaban. Vámonos a música. Solicitud que dejan a través de mensaje. 15 minutos ya después de las 3. La última hora. De la corte.

0: Ahí le quedó la canción del Joker bajando las escaleras y ay, me trajo recuerdos esta canción. Me trajo tristes recuerdos, muy tristes recuerdos esta canción del Joker bajando las escaleras. Ya lo despidió Argelia. Ya lo despidió. No, Wallace, no es así. Dicen, esa canción no solo es la del Guasón, es también la de Any Given Sunday, creo. No sé, Eli, no sé si era también para esa canción, lo que tú me comentas, pero era una canción que yo utilizaba en mi trabajo, otro trabajo que tenía. Sí, y entonces me trajo tristes recuerdos. Pero, ¿qué tiene? ¿Qué importa? Vámonos a la pausa. 19 minutos después de las 3 y yo regreso. No le bajes al volumen. Ya vuelve El Acorde por la 92.1.
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4: 15 horas, 20 minutos.
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25 minutos ya después de las 3 de la tarde, 26 minutos ya después de las 3 de la tarde. Tengo un mensaje de Pancho y dice: saludos, Natalia, sigue dormido mi caifán mayor Markovich. Sí, respecto a la información que dábamos, ¿no?, sobre la canción de Caifanes, y que bueno, sabemos que fue escrita también por Alejandro Markovich. Así es. Tengo mensaje y me dice: aquí estamos, Vivi. Me dice mi querida Klaus: ya pasó tocando el claxon por aquí, frente a las instalaciones de ADN. Gracias a ti por dejar mensaje, solicitar la canción Extra X, que me dices: esta canción tiene historia. Dice: de niños nos juntábamos a imitar a Kiss. La batería eran sartenes, botes, guitarra y bajo eran las escobas. Claro, claro, por supuesto, clásico de clásicos, ¿no? Jugábamos a ser artistas. Y pues aquí estamos, ¿verdad? Dice... No estés jugando con mis sentimientos, gatito volador. Pide primero un doblete de Lenny Kravitz y luego algo de Van Halen. Además, ya habíamos puesto dos canciones de Lenicito. Ya habíamos puesto dos canciones de Lenicito Kravitz. Nos pidieron algo de Metallica. Justamente nos pidieron esta canción. Y sí, por supuesto que la incluimos el día de hoy. Gracias a la terminación 2356, que dejó mensaje pidiendo esta canción. Es otro clásico de clásicos, sí. No me pueden decir que no. Y lo tenemos ya aquí, justo en el acorde.

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1: Horas, 41 minutos.
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42 minutos ya después de las 3 de la tarde, estamos en el último segmento de El Acorde el día de hoy. Vámonos rápidamente con música, sí, más música, antes de regresar y pues ya, despedir el programa el día de hoy.

0: 46 minutitos ya después, 46 después de las 3 de la tarde. Ya nos vamos. Nadie quiso los boletos el día de hoy para la serie de Zaraperos Algodoneros que inicia el día de mañana. Se quedaron los pases dobles, así que el día de mañana tienen oportunidad de venir por ellos. Si ustedes son gustosos, son dos pases dobles para que se vayan viernes, sábado o domingo, o los tres días, si ustedes quieren, porque los boletos son para los tres días, iniciando el próximo, el día de mañana. Sí, el día de mañana. Sí me entendieron, ¿verdad? Tengo pases dobles. Quiero los boletos. Ah, bueno, pues tienes que venir el día de mañana. Ven el día de mañana y te llevas tus cortesías dobles. Tienes de 9 de la mañana a 4 de la tarde para pasar por tus boletos. Aquí a ADN y te llevas tus cortesías para que te vayas a la serie de Zaraperos Algodoneros. Muy bien, aquí tengo tu nombre. Ya lo voy anotando por acá y lo dejamos ahí para que pases por tus boletos el día de mañana a partir de las 9 de la mañana y hasta las 4 de la tarde. Aquí te esperamos en ADN. Buenas tardes y bye. Como que ahorita te salió la voz como Ale Garza. No, hombre, quisiera. No. Hasta mañana, Nat. Aquí esperamos. Aquí te esperamos. Yo también los espero por acá el día de mañana en punto de la una, si allá arriba lo permiten, con mucha música el día de mañana, viernes, ya inicio de fin de semana. Los boletos son en butacas o en la vieja escuela, o en lo que la vieja escuela conoce como laterales. Ay, han de querer palco, premier, con bebida y comida, ¿verdad? No, hombre, de veras. Buenas tardes, jefa. Ya bájale a la cortina que está haciendo calorón. Harto calor. No, me quedé sin datos. ¿Y luego? ¿Los datos? Palco, premier, bebida, comida y autógrafo de los jugadores. Mira, ¿qué dijeron? Sí, ¿no? No. ¿Cómo crees? Pásenle una agüita bien helada a quien pidió Scorpions. Ahí está. Tengo un audio.
1: Hombre, todo eso y las edecanes.
0: Uy, no, bueno, qué padre, ¿eh? Uy. Bueno, ok. Evito mi comentario. Y yo aquí traigo a dos chamacos que oficialmente hoy fue su último día de clases. ¡Yay! Último día de clases, por fin. La vacación. Qué padre ser estudiante, ¿no? Ya están de vacaciones. Regresan en, ¿cuándo? ¿Agosto? ¿Septiembre? ¿O cuándo? Qué padrísimo. Entonces me faltan 2 meses para mis vacaciones, caray. Caracoles, tengo otro audio.
2: Con todo eso, yo creo que sí le andamos bajando a la fiebre del fútbol y nos vamos a los zaraperos.
0: No, a ver, al que le gusta el fútbol, le gusta el fútbol. Y al que le gusta el béis, aunque tengas el fútbol, ¿no? Yo digo, ¿no? Ni tanto, porque les toca trabajar con la mamá. Bueno, eso sí, a veces sí nos toca trabajar. Ya me voy. 10 minutitos ya, serán las 4 de la tarde. Tengo que salir corriendo, huyendo de aquí el día de hoy. Pero el día de mañana, en punto de la una, si allá arriba lo permiten, nos volveremos a encontrar en los micrófonos de ADN a través de la 92.1 o a través de adnradio.com.mx y por supuesto también a través de nuestra línea de WhatsApp. ¿Me despido con canción? Sí, por supuesto, como siempre, y agradeciendo su compañía, sintonía, sus mensajes y el playlist que hicieron posible el día de hoy. 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
3: Tripulación de ADN. A continuación, el pronóstico del tiempo para este viernes. Iniciamos el fin de semana en Saltillo. Tendremos temperaturas agradables con una mínima de 17 y una máxima de 28 grados con posibilidad de lluvia por la tarde. En Ramos Arizpe se esperan precipitaciones por la tarde con una temperatura mínima de 19 y una máxima de 30 grados. Para Arteaga condiciones similares con una temperatura mínima de 17 y una máxima de 27 grados con un ambiente cálido y precipitaciones por la tarde. Este ha sido el informe del clima. Desde el módulo meteorológico, les saluda Lili Poblano.
2: 15 horas, 59 minutos.
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1: 16 horas, 20 minutos.
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0: 39 minutos.
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2: Tripulación de ADN. A continuación, el pronóstico del tiempo para este viernes. Iniciamos el fin de semana en Saltillo. Tendremos temperaturas agradables con una mínima de 17 y una máxima de 28 grados con posibilidad de lluvia por la tarde. En Ramos Arizpe se esperan precipitaciones por la tarde con una temperatura mínima de 19 y una máxima de 30 grados. Para Arteaga condiciones similares con una temperatura mínima de 17 y una máxima de 27 grados con un ambiente cálido y precipitaciones por la tarde. Este ha sido el informe del clima. Desde el módulo meteorológico, les saluda Lili Poblano.
1: 16 horas, 59 minutos.
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0: 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Continuar transmisión. 17 horas, 20 minutos.
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1: 17 horas, 28 minutos. Temperatura, 28 grados.

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1: 17 horas, 40 minutos.
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2: Tripulación de ADN. A continuación, el pronóstico del tiempo para este viernes. Iniciamos el fin de semana en Saltillo. Tendremos temperaturas agradables con una mínima de 17 y una máxima de 28 grados con posibilidad de lluvia por la tarde. En Ramos Arizpe se esperan precipitaciones por la tarde con una temperatura mínima de 19 y una máxima de 30 grados. Para Arteaga condiciones similares con una temperatura mínima de 17 y una máxima de 27 grados con un ambiente cálido y precipitaciones por la tarde. Este ha sido el informe del clima. Desde el módulo meteorológico, les saluda Lili Poblano.
1: 18 horas, en punto.
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